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Mis amados, que el Señor les bendiga a todos y cada uno de ustedes. Es un gusto y es una bendición poder saludarles en esta hora. Les está saludando su hermana y amiga Ruth Ríos. Me da muchísimo gusto estar por aquí con todos ustedes y saludarles una vez más aquí en su programa Amístate con Dios. Bueno, es una gran bendición que Dios nos da el poder estar día tras día, programa a programa con ustedes. Es un regalo tan maravilloso de Dios porque podemos conectarnos, ¿verdad? A través de este medio, a veces no podemos tener ese contacto directo con ustedes, ¿verdad? Pero saber que pues están ahí, nos están escuchando, que son animados, que son fortalecidos con la palabra, pues eso también nos anima, nos anima mucho para continuar adelante, ¿verdad? Para continuar a través de estos medios, saber que ustedes son fortalecidos con la palabra de Dios que compartimos a través de este medio y de este su programa Amístate con Dios. En esta hora, recuerden, les está saludando su hermana y amiga Ruth Ríos. Reciban un saludo de nuestro pastor Chino Ríos, pastor titular de este ministerio. Y pues recordándoles rápidamente nuestros dos números de celular, esperamos puedan reportarnos sintonía a cualquiera de los dos números de celular. El primero es el 55 35 15 90 09. Y tenemos también la línea telefónica disponible 55 56 92 33 98. En esta hora también nos vamos a ir a la palabra de Dios, vamos a meditar en las Sagradas Escrituras y vamos a compartir esta hermosa porción. Es un salmo bien hermoso, bien conocido, pero de mucha importancia en nuestras vidas. El Salmo 121. Salmo 121, leo para todos ustedes en el nombre del Padre, del Hijo y del Espíritu Santo. Amén. Dice: Jehová es tu guardador. Alzaré mis ojos a los montes. ¿De dónde vendrá mi socorro? Mi socorro viene de Jehová, que hizo los cielos y la tierra. No dará tu pie al resbaladero, ni se dormirá el que te guarda. He aquí, no se adormecerá, ni dormirá el que guarda a Israel. Jehová es tu guardador, Jehová es tu sombra a tu mano derecha. El sol no te fatigará de día, ni la luna de noche. Jehová te guardará de todo mal, Él guardará tu alma. Jehová guardará tu salida y tu entrada desde ahora y para siempre. Amado Dios, una vez más estamos delante de tu hermosa presencia. Muy agradecidos, mi Señor, por todas tus bendiciones. Muy agradecidos por tu favor, por tu cuidado, por ese amor tan grande, Señor, que nos manifiestas día tras día, Señor. No tenemos cómo pagar todo lo que tú haces por nosotros. Pero ya estamos aquí reconociendo que todo lo que tenemos, que todo lo que somos, y si estamos en pie y seguimos adelante, es porque tú has ido con nosotros. Es porque no nos has dejado solos, es porque no nos has dejado desamparados. Dios, ayúdanos en todo momento. Fortalécenos, Señor, en cada temporada de nuestra vida. Llévanos adelante, fieles y firmes en el camino de la fe. Mi Padre, en esta hora vamos a meditar en tu palabra y una vez más pedimos tu dirección. No queremos interpretar, Señor, esta palabra a nuestra conveniencia. No queremos interpretar tu palabra, Señor, de forma humana, sino queremos que sea una revelación que venga de parte de ti. Y que seas tocando nuestro corazón, y que seas abriendo nuestro entendimiento, y que seas revelándote, Señor, y revelándonos tu palabra. En esta hora lo pedimos. Gracias, Padre hermoso, porque sabemos que escuchas nuestra oración y tú vas a responder con tremendas cosas. Gracias, Dios. Amén. Qué hermoso este salmo. Como les he compartido en otros programas, algunos temas los saco de mi devocional diario. Y me llamó mucho la atención la historia que compartía el escritor y el ejemplo que ponía al reflexionar en el Salmo 121. Y el escritor mencionaba que él junto con sus amigos habían ido a tomar unas clases, un curso de entrenamiento para aprender a andar en motocicleta. Y su profesor
les dijo a aquellos jóvenes que iban a enfrentar algunos obstáculos inesperados, pero que si miraban esos obstáculos, irían directamente hacia el obstáculo. Pero si miraban hacia, ¿verdad? Dice, si miran hacia encima o el lugar donde tienen que ir, seguro que lo evadirán. Entonces, la respuesta, la recomendación de este maestro hacia sus alumnos era que no miraran el obstáculo, porque si miraban en esa dirección al obstáculo, irían en dirección hacia el obstáculo. Pero si miraban por encima del obstáculo o al lugar, al objetivo donde ellos querían llegar, pues entonces iban a poder evadir ese obstáculo. Dice, este simple pero profundo principio se aplica también a nuestra vida espiritual. Si nuestro objetivo fijo son nuestros problemas y luchas, casi automáticamente orientaremos nuestra vida en torno a ellos. En cambio, la Escritura nos insta a pasarlos por alto y mirar a aquel que pueda ayudarlos a enfrentarlos. El Salmo 121:1 declara, alzaré mis ojos a los montes. ¿De dónde vendrá mi socorro? Y luego el salmista se responde a sí mismo, mi socorro viene del Señor que hizo los cielos y la tierra. Amén. Dice, a veces los obstáculos parecen insuperables, pero Dios nos invita a mirarlo a Él para que nos ayude a tener la perspectiva correcta. Qué hermoso, ¿verdad? Y qué gran ejemplo de este maestro. Decía que si los alumnos miraban esos obstáculos inesperados, iban a ir en dirección a Él. Pero si miraban por encima de esos obstáculos o si miraban a la dirección que ellos querían llegar, entonces podían evadir esos obstáculos. Pero si miraban, si tenían esa mirada fija hacia los obstáculos, irían hacia ellos, ¿no? Y dice el escritor, este mismo principio aplica a nuestra vida espiritual. Si miramos hacia los problemas, pues ¿qué va a pasar? Nos vamos a desalentar, nos vamos a desanimar, nos vamos a frustrar, nos vamos a cansar, la vamos a pasar muy mal, ¿no? Porque si miramos hacia los problemas, pues son problemas, traen angustia, traen dolor, preocupación, sufrimiento. Y si nuestra mirada está puesta en los problemas, pues vamos a encontrar pues algo muy desalentador. Pero si miramos hacia la dirección correcta, que es Cristo Jesús, entonces miraremos pues el camino con esperanza. Amén. Entonces, pues bueno, esto guárdalo en tu corazón, ¿verdad? Y dice el salmista, alzaré mis ojos a los montes. ¿De dónde vendrá mi socorro? Sin duda estaba pasando por alguna dificultad, por un momento difícil, por una situación que hacía que pues el salmista buscara ayuda, ¿verdad? Que tratara de buscar pues esa ayuda. Y dice el salmista, alzaré mis ojos a los montes. ¿De dónde vendrá mi socorro? Le estaba pasando pues algo mal y estaba buscando una ayuda, estaba buscando una solución. Y mientras miró hacia el cielo, mientras miraba con dirección hacia los montes, y al mirar hacia los montes, pues ¿hacia qué dirección va a mirar por ende? Pues hacia el cielo, ¿verdad? Cuando miras hacia arriba a los montes, también observas el cielo. Entonces, cuando él observó hacia los montes, cuando él observó hacia el cielo, entonces recordó que ahí tenía y de ahí provenía su salvación. Dice, mi socorro viene de Jehová que hizo los cielos y la tierra. Entonces, ya no puso su mirada más en los problemas o en los conflictos que en ese momento el salmista tenía, sino que miró hacia los cielos y ahí encontró esperanza porque sabía que ahí estaba el Dios de su salvación. Amén. Entonces, el Señor también nos invita a poner nuestros ojos en Cristo, nos invita a poner nuestros ojos en Él, ¿verdad? Nuestra mirada y nuestra confianza en el Señor. Jesús nos dijo, en este mundo tendréis aflicción, pero confía en mí,
porque yo he vencido al mundo. Si miras al mundo, si miras a los problemas, si miras en base a esa dirección, vas a encontrar pues descontento, desilusión, frustración, dolor, tristeza, amargura, ¿verdad? Si miras hacia el mundo, vas a encontrar todo esto y más. Pero si miras en la dirección correcta, si miras a Dios, entonces vas a encontrar esperanza, vas a encontrar esa ayuda que has estado buscando, que has estado anhelando, ¿no? Dice el salmista, ¿de dónde vendrá mi socorro? Pero él levantó su mirada hacia el cielo, miró hacia los montes con dirección al cielo y recordó que ahí tenía y ahí estaba el Dios de su salvación. Y dice, claro, de ahí viene mi Salvador, de ahí viene mi salvación, de Jehová que hizo los cielos y la tierra, ¿verdad? Y comienza el salmista pues a declarar estas verdades. Dice, no dará tu pie al resbaladero, ni se dormirá el que te guarda. He aquí no se adormecerá, ni dormirá el que guarda a Israel. Volvemos a lo mismo. Si miramos hacia los problemas, pues veremos que ese problema es muy fuerte. Pareciera que ese problema no va a llegar a su final. Al contrario, se están complicando cada vez más las cosas. El problema sigue avanzando y pareciera que ya no hay solución. Si miramos hacia el problema, nos vamos a llenar de angustia. Nos vamos a encontrar, ¿verdad?, con desolación, con tristeza, con desánimo. Pero recordar estas palabras, que el Señor es nuestro guardador y que Él no se adormece ni de día ni de noche, sino que en todo momento Él está al cuidado de nosotros. Díganme si esto no nos da esperanza, saber que tenemos a alguien que nos guarda, alguien que está con nosotros, alguien que de día y de noche va a velar por nosotros. Díganme, ¿acaso esto no les da esperanza o no les da confianza? Claro que sí, ¿no? Y como seres humanos, pues estamos creados y estamos hechos para eso. No estamos creados ni fuimos hechos para vivir en soledad. ¿Verdad? Pues lejos de todos. A veces hay quienes dicen, bueno, yo prefiero estar solo porque no tolero a las personas, me engento muy rápido, pero pues no sé si es para ti una mala noticia, pero como seres humanos y nuestro Creador nos hizo de esta manera para ser seres sociables. Entonces, por más que digas que amas tu soledad, por más que digas que te gusta estar solo, pero como seres humanos al tener esta necesidad, y en algún momento estar solo, pero en otro momento sentirte acompañado, sentir que alguien te abraza, saber que alguien está contigo, que te va a acompañar, que te da tu apoyo, pues es algo muy especial. Se siente tan hermoso. Ahora imagínense saber que el Creador de los cielos, Dios, está con nosotros y que de día y de noche no nos deja, que de día y de noche no nos abandona, pues esto nos trae consuelo y esto nos trae esperanza y esto nos trae fortaleza y esto nos trae gozo y alegría a nuestra vida. Saber que no estamos solos, sabemos que no estamos abandonados, sino que nuestro Dios está con nosotros y de día y de noche Él vela por nuestras vidas. Dice aquí, no se adormecerá ni dormirá el que guarda a Israel. Qué hermoso tener esa confianza que Dios en todo momento nos está guardando. Amén. Dice, Jehová es tu guardador, Él es tu sombra, tu mano derecha, el sol no te fatigará de día ni la luna de noche. Entonces, tener esta confianza y esta seguridad de que Dios está ahí en todo momento, de día y de noche, Él no se aparta de nosotros, sino que está al cuidado de nuestras vidas, ¿verdad? Y que Él nos fortalece, aun cuando podamos estarla pasando muy mal, aun cuando podamos sentirnos cansados, agobiados, pero saber que, ¿verdad?, el Señor es nuestra fortaleza, pues también, ¿verdad?, es un gran consuelo, porque dice el salmista, el sol no te fatigará de día, ni la luna de noche. Entonces, saber que Dios nos da las fortalezas para seguir adelante y enfrentar lo que se venga, eso también nos ayuda a continuar. Y luego dice, Jehová te guardará de todo mal, Él guardará tu alma, Jehová guardará tu salida y tu entrada desde ahora y para siempre. Esto también nos da una seguridad, nos da una confianza. Y ahorita que leo este versículo y esta frase, Él guardará tu alma, viene inmediatamente a mi mente la historia de Job. ¿Y cuántos conocemos la historia de Job? Fue un hombre que atravesó por muchas dificultades y dificultades fuertes, fuertes, muy, muy fuertes, porque dice la palabra del Señor que pues a Job se le fue arrebatado todo.
le fue quitado todo. De un momento a otro le trajeron puras malas noticias. Ni bien terminaba, yo creo, de recibir una noticia o de asimilarla y ya venía otra noticia. No sé si les ha pasado en algún momento así, y que hasta usamos una frase, ¿verdad?, de que a veces nos llueve sobre mojado, o algunas otras frases, ¿verdad?, que tenemos por ahí, para referirnos a que ni bien terminamos de salir de una situación cuando llega otra situación complicada. Pues así le pasó a Job, ¿verdad? Perdió a sus siervos, perdió su ganado, perdió a sus hijos, perdió su salud, medio que perdió ahí a sus amigos, ¿verdad? Y vivió un momento difícil, complicado. Pero para todo esto, antes de que este mal sobreviniera a Job, esta prueba, esta lucha, pues recordemos que Satanás vino a acusarlo delante de Dios, ¿no? Tenemos un acusador que está ahí con el Señor. Ah, mira, él te sirve, él te es fiel porque le has dado todo, pero quítale lo que tiene y a ver si te va a seguir sirviendo. Fue lo que hizo con Job. El enemigo, nuestro adversario, le dice: Dios, mira, Job te sirve, Job te busca, porque pues le has dado todo. Has guardado su vida y has guardado todas sus posesiones. Has puesto un vallado, has puesto un muro alrededor de él y de sus cosas. Y pues claro que le va tan bien. Y por eso te sirve Job, pero a ver, quítale todo lo que le has dado y vas a ver si te va a seguir sirviendo. Y entonces Dios le dice: ok, está bien, tienes autorización para tocar las cosas de Job. Incluso en su momento, Satanás vuelve a venir una vez que tocó sus pertenencias, la parte material, y le dice: ah, mira, pues él te sigue sirviendo y él sigue manteniendo su integridad porque no lo has tocado a él, pero tócalo a él. Y Dios le dice: está bien, tienes acceso a él, mas no a su alma, ¿no? Tienes acceso a su cuerpo, pero no a su alma. Entonces, esto es muy importante porque también a veces, pues, parte de esas luchas que atravesamos, pues llega la enfermedad, así como a Job, ¿no? Le llegó la enfermedad y bueno, pero Dios guardó en todo momento el alma de Job. A pesar de que se sintió desanimado, a pesar de que había dolor, había cuestionamientos y muchas dudas en la vida de Job, pero Dios lo sostuvo su alma. No la dejó caer para que Job, pues, no se desalentara más de lo necesario y abandonara a Dios, ¿verdad? Entonces, así Dios sostiene nuestra alma. Tal vez lleguemos a pasar por muchas dificultades, incluso nuestra propia vida, nuestro propio cuerpo es tocado muchas veces, pero el alma Dios la sostiene. Nuestra alma está en las manos de Dios y Él dice: guardará tu alma. Entonces, y aun cuando puedas sentirte cansado, desanimado, agobiado, triste, Dios sostiene tu alma y no te dejará caer. Amén. Dice Jehová: tú guardará tu entrada y tu salida desde ahora y para siempre. Entonces, pues, resumiendo toda esta parte, pues, no pongas tu mirada en los problemas, no pongas tu mirada en esa situación complicada, en ese obstáculo, porque si no irás en dirección a ellos, ¿no? Vas a encontrar solamente pura desilusión, desesperanza, tristeza, dolor, sufrimiento, angustia. Mejor fija tus ojos en Cristo. Amén. Fija tus ojos en Él y en Él encontrarás esperanza y motivos suficientes para seguir adelante. Así es que, pues yo te animo a que confíes en todo momento en Dios. Vamos a dar gracias a Dios en esta hora por su palabra. Padre hermoso, te adoramos y bendecimos tu nombre eternamente y para siempre. Gracias por tu palabra, gracias porque siempre estás para animarnos, gracias porque siempre estás para fortalecernos, gracias porque tu palabra es ese consuelo, Señor, para nuestras vidas, porque tú nos das esperanza y nos alientas para seguir adelante, Padre. No nos dejes y sosténnos en todo momento, Señor, con tu palabra. Recuérdanos siempre tu amor, recuérdanos que somos amados, que somos importantes, que somos especiales para ti, Señor. Por favor,
Llévanos adelante, Señor. Pongo la vida de mis hermanos en tus manos. Llévales de triunfo en triunfo y de victoria en victoria. Si alguno ha mirado en direcciones equivocadas, en direcciones contrarias hacia ti, si alguno ha puesto su mirada en los problemas y ha encontrado, Señor, sufrimiento, ha encontrado desilusión, yo te pido que ellos vuelvan nuevamente su mirada hacia ti, Señor. Que miren hacia los cielos y recuerden que ahí estás tú, nuestro Dios y Salvador, Padre, y que pongan su confianza y su esperanza en ti. Fortaléceles en momentos difíciles, en momentos de dolor, y que ellos puedan verte y conocerte en medio de ese problema, en medio de esa lucha o adversidad. Que ellos puedan, Señor, conocerte a ti, Señor, y ser fortalecidos. Padre, en el nombre de Jesús oramos por este tiempo. Síguenos bendiciendo, Señor, a través de tu palabra. Gracias, Dios amado. Amén, Señor. Amén. Mis amados, les recuerdo nuestros dos números de celular. El primero es el 5517-01, nuevamente 0107. También te puedes comunicar al 5535-15-9009. Y la línea telefónica 5556-923398. 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Y bueno, no se despeguen, en un momento más volvemos.

Aleluya, aleluya, gloria a Dios, gloria a Dios, gloria a Dios, gloria a Dios. Alabanzas, alabanzas, alabanzas al Todopoderoso, al Santo de Israel. Aleluya, alabanzas a nuestro bendito Salvador. Aleluya. Amados en Cristo, amados oyentes, amadas familias, a todos, nuestro Padre Celestial les bendiga, les bendiga, les bendiga. Es nuestra oración siempre. Aleluya. Aquí saludándoles, soy su hermano y amigo, el Pastor Chino Ríos. Doy gracias a Dios por la vida de mi hija Ruth Ríos, que ha estado con ustedes en la primera parte de este su programa, Amístate con Dios. Amístate con Dios. Reciban un saludo de toda la familia, del ministerio y de la iglesia que estamos pastoreando. Amados, a continuación comparto con ustedes nuestros números de celular. Siempre estamos para servir. ¿Quiere usted llamarnos? ¿Quiere escribirnos? Estamos para servir. Nuestros números de celular: 55 17 01 nuevamente 01 07. A ver, lo repetimos: 55 17 01 nuevamente 01 07. El siguiente número: 55 35 15 90 09. Repito este último: 55 35 15 90 09. Continuamos. Amados, gracias a Dios hemos terminado las campañas más de una semana. Más de una semana, campañas en diferentes pueblos del estado de Veracruz. Estuvimos en Morgadal, estuvimos en Melchor Ocampo, en Arenal Cosquigui, estuvimos en Serafín Olarte y en la colonia Morelos, Cuautzintla, Veracruz. Un poquito afónico, hermanos, todos los días muchísimo calor, muchísimo calor. Era necesario estarnos hidratando con agua, con agua, con agua. Durante el día salíamos a predicar a las calles, cantando, tocando, dando el mensaje, hermanos, dando la palabra. Y luego por las tardes, noches, campañas. Hermanos, a Dios gracias. Fue grande el resultado. Fue grande la cosecha. Muchísima gente ahorita ya están en Cristo por el poder de la palabra, por el poder del Evangelio, porque han creído, han invocado el nombre de Jesús y ahora son salvos, son hijos de Dios, herederos del reino celestial, con sus nombres escritos en el libro de la vida. Y el Señor, nuestro Dios Todopoderoso, está añadiendo a su iglesia cada día los que han de ser salvos. Mis hermanos, mis hermanas, los que han estado orando por nosotros, Dios me los bendiga. Los que han estado comprando Biblias y donándolas al ministerio, Dios les bendiga. Los que han estado ofrendando, Dios les bendiga. También pedimos bendición a nuestro Dios para los hermanos misioneros que nos apoyan con toneladas de folletos, que nos dan diferentes tipos de material de evangelismo. A todos,
a todos y cada uno de ustedes. Nuestras oraciones, que sean bendecidos grandemente en todas las áreas de sus vidas, comenzando con lo primero, lo espiritual. Su fe de ustedes sea fortalecida. Estén firmes en la esperanza, también sirviendo al Señor juntamente con nosotros. Hacemos un equipo, nos unimos, invertimos, salimos, predicamos y hay cosecha. Hay cosecha de nuevos convertidos. Amén. El Señor en su grande amor, dándole salvación gratuita, porque la salvación es gratuita, por la fe en Jesucristo. Así es que, mis amados, a Dios gracias, estamos bien, Dios nos ha guardado hasta este momento, amén, y vamos para adelante. Que Dios bendiga a los que nos apoyaron para las playeras, para las lonas, con el emblema del gran proyecto de evangelismo, México, tierra de bendición, no más tierra de sangre, tiempo de misericordia, Dios ama a México. Hermanos, no traemos ni una sola lona, no traemos ni una playera, todas se entregaron, todas se repartieron, en apoyo a los que van a salir. Después de nuestra salida, después de nuestro regreso de nosotros, ellos van a estar predicando en unidad con el proyecto, con los predicadores, con los pastores, con hombres y mujeres que van a seguir recorriendo los estados, las ciudades, los pueblos. Y hermanos, todos alabando a Dios. Que Dios bendiga a los que nos apoyaron con una ofrenda para las lonas y para las playeras. Hay un mensaje que todos cargan en su playera: México, tierra de bendición, no más tierra de sangre, tiempo de misericordia, Dios ama a México. Por cierto, hermanos, el día de ayer, dos de mis hijos, Daniel Ríos y Ruth Ríos, estuvieron en Miahuatlán de Porfirio Díaz, Oaxaca, donde hubo una reunión de pastores, llevaron material de evangelismo, llevaron nuevos testamentos y se apoyó a muchos pastores. Luego, más material para otra región de Oaxaca, la costa también se ha mandado gran cantidad de folletos. La gloria sea para Dios. La gloria sea para nuestro Dios. Estamos avanzando, hermanos. Y ahorita mismo es el segundo día. Hoy es el segundo día que hay un equipo de misioneros en la Mixteca de Oaxaca. Están recorriendo Jaltepec, Zaragoza, Tres Lagunas, San Martín de las Palmas, Hermenegildo Galeana, San Juan de Uxí. Van a estar visitando a los hermanos, animándolos en sus casas, orando con ellos, enseñándoles la palabra. Van a recorrer hogares que aún todavía no se les ha predicado. Es la encomienda que tienen. Se están reportando con nosotros. ¿Dónde están? ¿Cómo están trabajando? ¿Cómo están enseñando la palabra? ¿Cómo se están reuniendo con la gente? Por cierto, en este viaje misionero va una hermana, la hermana Consuelo. Ella ha estado de misionera en Egipto. En un mes más se va para España, pero hoy está en la Mixteca, enviada por este ministerio, con otros hermanos del ministerio, misionero hermano José, hermano Moisés y su esposa la hermana Maru. Ahorita mismo andan allá. Hermanos, no hay tiempo que perder.
es necesario ocuparnos. Si Dios lo permite, hermanos, vamos a procurar cómo podemos traer toneladas de folletos que ya tenemos en Nuevo Laredo, Tamaulipas. Ya estamos afinando los últimos detalles para traer esas toneladas de folletos. Estos folletos ya están en un templo allá en Nuevo Laredo. Ya los recibimos. Ahí un pastor nos dio lugar para guardarlo. Vamos a ir a traerlo porque este folleto se necesita mucho. Vamos a buscar un poco más. Me estoy comunicando con pastores de Matamoros, con misioneros en Matamoros, Tamaulipas,

Dios lo está multiplicando. Dios está multiplicando los folletos. Dios está multiplicando la semilla. Y hermanos, se viene mucho trabajo. Se viene mucho evangelismo. Hay que recorrer miles, miles, miles de kilómetros. El nombre del Señor sea glorificado. Un poquito afónico. Espero que ustedes por allí me puedan entender, porque estoy muy irritado de mi garganta. Pero gracias a Dios, porque vamos avanzando. Comparto con ustedes, mis amados, el día sábado 20 de este mes de junio. Sábado 20 de junio, tenemos el 26 aniversario del programa de radio del ministerio Amístate con Dios. Aparten la fecha, agenden, sí, y prepárese usted, mi hermano, mi hermana, con su familia. Vamos a tener la celebración en la Sociedad Bíblica de México, la Casa de la Biblia. La Sociedad Bíblica, ubicada en la calle Liverpool, número 65. Calle Liverpool, número 65, Colonia Juárez. A los que ya conocemos, yo quiero saludarles. Yo quiero que ustedes vengan y nos unamos alabando a Dios por el 26 aniversario del ministerio, del programa de radio. Vengan, hermanos, va a ser de mucha bendición que estén con nosotros. Los que no conozco, yo quiero conocerlos personalmente. Yo quiero saludarlos. Yo quiero que cantemos, que alabemos a nuestro Dios ese día. Vamos a estar musicalmente tocando en vivo Los Humildes del Sur, Grupo Poder de Dios, La Tribu de Neftalí, Verdad Eterna. Hermanos, va a ser de mucha bendición. Venga, venga. Recuerde, sábado 20 de junio. Las puertas de la Sociedad Bíblica se van a abrir desde las 9 de la mañana. Usted entra, se van acomodando, van tomando un lugar, porque va a estar lleno, hermanos, va a estar lleno. Aleluya. Entonces, usted llega a las 9 de la mañana, ya van a estar abiertas las puertas de la Sociedad Bíblica, y a las 10 en punto, comenzamos el culto de acción de gracias. La reunión va a durar 2 horas solamente, de 10 a 12 del día. A las 12 del día, usted va a tener tiempo para entrar a la Sociedad Bíblica, a la tienda, a las Biblias. Usted puede hacer compras para usted, puede hacer compras para su familia, puede llevar Biblias para el evangelismo en su colonia, en su pueblo, en su estado, para que hagan evangelismo con su iglesia, con sus pastores. Y ahí mismo, ese día, sábado 20 de junio, si usted puede apoyarnos con un paquete de material de evangelismo, con un paquete de Biblias, puede apoyarnos con una caja, con 5 cajas, con 10 cajas, 20 cajas, 50 cajas, 100 cajas, desde un paquete de 5 Biblias. Ahí estaré yo personalmente para recibir de su mano, de ustedes, la donación de Biblias. Y vamos por miles. Y vamos por miles, aprovechando que está la promoción de Biblias. Un paquete de 5 Biblias, 200 pesos. Una caja completa que trae 40 Biblias. Una caja completa trae 40 Biblias por 1,600 pesos. Es una Biblia muy mejorada. Mejor papel, mejor hechura, mejor letra. Una Biblia económica, una Biblia misionera. Amados, allá nos vemos. Allá nos vemos, si Dios lo permite, con la ayuda divina de Dios. Y vamos adelante. Así es que, recuerden, sábado 20 de junio, desde las 9 de la mañana llegue usted, en la calle Liverpool, número 65, Colonia Juárez,

0: de México, a 2 cuadras del Metrobús Hamburgo, a 6 cuadras del Metro Insurgentes. Toda la gloria, toda la honra y toda la alabanza sea para nuestro Dios. Aleluya. Amados, comparto con ustedes la lectura de Primera Timoteo. Primera de Timoteo, capítulo 2, versículo 5. Porque hay un solo Dios y un solo mediador entre Dios y los hombres, Jesucristo, hombre. Repito la cita de la Biblia. Primera carta del apóstol Pablo a Timoteo, capítulo 2, versículo 5. Porque hay un solo Dios y un solo mediador, aleluya, este Dios único y verdadero, que ha manifestado su amor dándonos a Jesús, su único Hijo, para que todo aquel que en Él cree no se pierda, mas tenga vida eterna. Hemos andado predicando en estos días que Dios es el único Dios verdadero, el que hizo los cielos y la tierra, el Todopoderoso, el que nos ama con amor eterno, el que al ver nuestra condición no escatimó ni a su propio Hijo, lo envió a este mundo para que todos que hemos pecado contra Dios seamos reconciliados, seamos perdonados, seamos salvos por medio de Jesucristo. No hay otro mediador, no hay otro salvador, no hay otro que nos pueda redimir del pecado, no hay otro que pueda borrar nuestros pecados. Solo hay uno que murió crucificado. Él es Jesús. Él es Jesús. Él es Jesús. El único que derramó su sangre. El único que venció el pecado. Venció a Satanás. Venció la muerte. Venció el infierno. Venció la tumba. Se levantó vivo de entre los muertos con poder y gran gloria. Jesús vive. El Hijo de Dios vive, el Salvador vive, el que es el camino, la verdad y la vida vive, el que es la puerta de la salvación vive, el que está sentado a la diestra del Padre vive, el que regresa y viene por nosotros, viene por su iglesia, vive, vive, aleluya. Y Él quiere que todos los hombres sean salvos. Nos ha dejado la gran comisión de ir y predicar el Evangelio a toda criatura. El que creyere y fuere bautizado será salvo. Y dice esa parte de la Biblia que el que no creyere será condenado. Amados, estamos saliendo a predicar. Mucha gente al oír del amor de Dios, al oír del sacrificio de Cristo, al oír de Jesús, creen en Él con todo su corazón, confiesan con su boca y gloria a Dios. Y gloria a Dios y aleluya, porque están viniendo a Cristo, están viniendo a la salvación, están viniendo al amor de Dios, están viniendo a ser salvos, están viniendo a ser reconciliados, están viniendo a ser justificados, para ser hijos de Dios, por la fe en el único Salvador, por la fe en el unigénito Hijo de Dios. Aleluya. Amados, lo importante es que el Evangelio es poder de Dios para salvación a todo aquel que cree. El Evangelio es poder de Dios para salvación a todo aquel que cree. Y hermanos, si salimos a predicar, no es en balde. Si salimos a predicar, no es en vano. Si salimos a predicar, hermanos, hay fruto, hay cosecha, porque la palabra de Dios es palabra viva, viva, es palabra poderosa. Aleluya, y vamos adelante. Les pido mucho de sus oraciones, para que Dios, en su grande poder, en su gran misericordia, en el poder de su Espíritu Santo, donde quiera que el Evangelio se esté predicando, el Espíritu Santo redarguya, convenza de pecado al pecador, para que se arrepienta, para que crea en Jesús, para que invoquen su nombre y para que sean salvos. Aleluya. Ore conmigo en estos momentos. Padre Celestial, gracias porque has estado con nosotros. Nos has ayudado y has respaldado la predicación del Evangelio con los milagros y las señales que acompañan a tu palabra. Padre mío, hemos predicado tu Evangelio todos estos días en Veracruz. Sea el poder de tu Espíritu Santo obrando en los nuevos convertidos, para que crezcan en el conocimiento, en el temor, y vivan en obediencia, y vivan en comunión contigo, y vivan en santidad. Pero también tu palabra que quedó sembrada, Señor, traiga mucho fruto en la vida de mucha gente. Oramos por muchos enfermos. Señor, es tu poder con ellos. Te pido por mis hermanos que oran conmigo en estos momentos, que están escuchando el programa. Bendícelos. Te pido por el que estuviese enfermo. Sea tu poder bendito allí, sanando, sanando, sanando, dando vida y vida en abundancia. Bendice a mis hermanos que con esfuerzo, con amor, están apoyando con Biblias, están enviando sus ofrendas. Bendíceles, bendíceles, bendíceles en grande manera. Porque lo que ellos dan de su economía, de su dinero, se está invirtiendo en la predicación de tu Evangelio. Padre, dales tu bendición. Bendice el fruto del trabajo de sus manos. Y te pido que salves a su familia, a toda su casa, a toda su descendencia. Hagas misericordia de ellos en el nombre de Jesús. Amén, Señor. Amén. 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Repito, en Banco Coppel el número de cuenta es 10-00-26-53-99-6. Que Dios les bendiga. Soy su hermano y amigo, el pastor Chino Ríos. Hasta mañana, si Dios así lo permite. Hasta mañana.
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1: Una vez más con ustedes su programa Ministerios Jesucristo Socorro Oportuno. Para honra y gloria de nuestro Señor Jesucristo. Y hermanos, bueno, pues en esta noche les envío un cordial saludo. Que Dios siga bendiciendo sus vidas y que este mensaje, esta palabra sea de bendición para su vida, pero más que bendición, que le fortalezca, que le ayude a poder entender la palabra y sobre todo, hermanos, que sea de edificación para nuestra vida. Vamos a orar para iniciar este mensaje. Padre bendito, todopoderoso, Señor Jesucristo. Oh Señor, en esta hora te adoramos y bendecimos, Señor. Venimos ante tu presencia, Padre Santísimo, para pedirte y suplicarte, Señor, quites todos los estorbos, perdona nuestras faltas, todas nuestras imperfecciones. Que seas tú obrando de una manera especial, Señor, en cada persona, en cada corazón, Señor. Que tú transformes sus vidas, Padre Santo. Que tú obres en ellos, Espíritu Santo, porque tu palabra dice que el Espíritu Santo convencerá al mundo de pecado, de justicia y de juicio. Señor, y en esta noche, Señor Jesús, te ruego quites a esta sierva, Señor, y seas tú hablando a través de mis labios. Espíritu Santo, toma el control de mi lengua, Señor. Que seas tú, Señor, ministrando esta palabra, Padre. Bendice a tu pueblo, Señor, y obra de una manera especial que podamos entender verdaderamente tu palabra, Señor, y que la pongamos por obra, Señor. Te doy muchas gracias en esta noche, Señor. Bendice a cada hermana, hermano, familiares o amistades que escuchen este mensaje. Que seas tú exaltado y glorificado, Señor, en el poderoso nombre de Jesucristo. Amén, amén. Bueno, mis amados hermanos, como les decía, voy a hablarles ahí de Gálatas capítulo, aleluya, capítulo 6, del 7 al 9. Y el tema que le he puesto a mis amados hermanos, Dios no puede ser burlado. Gloria al Señor Jesucristo. ¿Y por qué digo Dios no puede ser burlado, hermanos? Porque el miércoles estoy hablando acerca de cómo es que el ser humano está desmembrando el cuerpo de Cristo. Gloria sea al Señor. Así que mis amados hermanos, en esta noche, este mensaje le he puesto como tema, Dios no puede ser burlado. Gloria al Señor. Y voy a tener la lectura de Gálatas 6, del 7 al 9. Y dice así la bendita palabra de Dios. Dice, no os engañéis. Dios no puede ser burlado, pues todo lo que el hombre sembrare, eso también segará. Porque el que siembra para su carne, de la carne segará corrupción, mas el que siembra para el Espíritu, del Espíritu segará vida eterna. No nos cansemos, pues, de hacer el bien, porque a su tiempo segaremos, si no desmayamos. Aleluya. Bueno, mis amados hermanos, la palabra de Dios nos habla muy claramente que no podemos engañar a Dios, ni lo engañaremos jamás, porque Él nos conoce, Él conoce nuestro corazón, conoce nuestros pensamientos y todo cuanto nosotros hacemos, hermanos, por más escondidos que queramos hacer. Dios es omnipresente, Él siempre está presente en cada momento, en cada segundo de nuestra vida, en nuestro respirar, en todo momento, hermanos, Dios está con nosotros. Así que Dios no puede ser burlado. Cualquier cosa que usted haga, Él lo sabe, lo conoce. Pero a veces abusamos, hermanos, abusamos de su amor tan grande. Abusamos porque sabemos que Él perdona, como dijo una persona, podemos pecar, al cabo que tiene, Dios nos perdona. No, hermanos, no es así. Sí nos perdona el Señor, pero no vamos a estar jugando con Él a cada instante, prometiéndole y diciéndole qué vamos a hacer y nos estamos portando de lo peor, pues eso no es correcto, porque Dios no puede pasar por alto todo esto. ¿Por qué? Porque es una burla, hermanos, es una burla delante de nuestro Señor. Así que Si Dios no puede ser burlado, tenemos que tener cuidado. Y fíjese bien porque se lo voy a decir, hermanos. Dios no puede ser burlado, dice, se advierte y que no nos engañemos nosotros mismos. No se engañen, dice la palabra. Dios, no se engañen, de Dios nadie se burla. Cada uno cosecha lo que siembra. Todas las acciones humanas tienen consecuencias espirituales, hermanos. Nosotros conocemos a un Dios vivo, un Dios santo, un Dios que nos ama. Y por ese amor que sabemos que el Señor nos ama, es que hacemos lo que hacemos y no es así, hermanos. Necesitamos ponernos a pensar que si Dios es un Dios santo, maravilloso, que nos ama, que nos perdona, seamos agradecidos, hermanos. Seamos agradecidos porque esto nos explica que sembrar para la carne, esto trae actos de egoísmo, actos que nosotros ofendemos a Dios por la carne y resulta en corrupción. Mientras que siembra o sembramos para la carne, es corrupción. Pero si sembramos para el Espíritu, es para vida eterna. Burlarse de Dios es desprecio, es falta de temor a Dios, es falta de creer que se puede ignorar su voluntad sin consecuencias, si no es cierto. Lo que Dios manda, así está mandado y así se tiene que hacer como Él manda. Nadie del ser humano, cualquiera que seamos, hermanos, por muy estudiado, muy preparado, no puede cambiar la palabra de Dios. Si Dios dice que no forniques, no forniques, porque fornicar es tener una relación sin matrimonio y eso no es correcto. Si Dios dice, amados hermanos, no robes, no tienes que robar porque Dios instituyó el trabajo, dice el que no trabaja tampoco coma. No dice, si no robas, no comes. No, Él no dice eso. Así que mis amados hermanos, burlarse de Dios es desprecio, es falta de temor y creer que se puede ignorar su voluntad sin consecuencias. Y si usted ignora la voluntad de Dios, hermanos, usted está haciéndose usted mismo engañándose, porque Dios no lo va a engañar. Así que yo le pido, mire, hermanos, hay muchas personas que la palabra de Dios dice ahí en Primera de Timoteo, capítulo 3, dice que el que quiere, el que desea obispado, buena obra desea, pero tiene que ser marido de una sola mujer. Y hay muchos pastores, muchos líderes que son maridos de dos hasta de tres, cuatro mujeres. Eso, pues, eso no puedes cambiar la voluntad de Dios, amados hermanos, no se puede. ¿Por qué? Porque tú estás queriendo hacer tu propia voluntad. Y si Dios dice que tienes que ser marido de una sola mujer, así tiene que ser para que tú le puedas servir. Pero ¿qué hacen hoy las organizaciones, hermanos? ¿Qué hacen hoy las ARs grandes, hermanos? ¿Qué hacen? Cambian. Cambian ese mandato de Dios. Dios perdona, no te preocupes, Dios perdona. O sea, dándole lugar a la persona que quiera servir a Dios de que puede hacerlo, o la que le está sirviendo, puede hacerlo, no hay problema, te puedes divorciar, no te llevas bien, buscas el pleito, buscas el problema, y ahora sí, divórciate. No es así, hermanos, no es así. Dios dice, casados con una sola mujer para que le puedas servir a Dios. Tú puedes seguir yendo a la iglesia, pero servirle como lo que Dios quiere, no puedes hacerlo. Y le vuelvo a repetir, hay muchas movimientos que sí lo están haciendo. Y pues, ¿cuál es el ejemplo que estás dando, hermano? ¿Cuál es, hermana, el ejemplo que estás dando? Hay mujeres pastoras que están divorciadas y están casadas con otros hombres, hombres casados, divorciados, casados con otras mujeres, y así están. Pero lo que Dios manda se tiene que obedecer. No porque yo se lo mande, porque así lo dice el Señor. Y le voy a dar otros textos bíblicos que nos ayudan a entender esta palabra. Así que escúcheme bien, hermanos. Dice allí en Primera de Timoteo 3:1, dice la palabra fiel, si alguno anhela obispado, buena obra desea. Pero dice el versículo 2, pero es necesario que el obispo sea irreprensible, marido de una sola mujer, sobrio. Dice cuántas cosas dice. Dice, es necesario que el obispo sea irreprensible, en primer lugar, irreprensible. Dice marido de una sola mujer. Dice sobrio y prudente, sobrio, que esté bien cuerdo, bien listo en lo que va a ser, bien prudente, mis amados hermanos. Dice decoroso, y también dice que sea hospedador, apto para enseñar. Pero si estás haciendo lo que Dios no quiere que hagas, ¿qué vas a enseñar, hermano? Hermana, ¿qué vas a enseñar? ¿Vas a enseñar desobediencia? ¿Vas a enseñar adulterio? ¿Vas a enseñar fornicación? Porque es lo que estás haciendo tú. Y estás arriba de un altar, de un púlpito predicando. ¿Por qué permite eso, hermanos? ¿Por qué se permite todo esto? Estamos en un tiempo en que tenemos que buscar la santidad, apartarnos del mal, del pecado, porque el Señor Jesucristo ya viene pronto. Y Él viene por una iglesia santa, limpia, sin mancha y sin arruga. Tenemos que prepararnos, hermanos, apartándonos de toda maledicencia, de toda borrachera, de toda levantafalsos, de tantas cosas que hay en la vida, hermanos, que afectan a la vida cristiana. Así que, hermanos, también dice la palabra del Señor, hermanos, allí en, a ver, fíjense bien lo que dice. Dice, la palabra de Dios no puede ser quebrantada o revocada. O sea, ¿por qué le digo esto? Porque si el Señor está diciendo que el hombre tiene que ser marido de una sola mujer y el hombre la está revocando la palabra, está cambiando la palabra, y no es así, tú tienes que sujetarte a lo que dice la palabra. Algunas personas, hermanos, se han enojado en la iglesia, vean, se han enojado porque, ay, la hermana predica muy fuerte. No, es la verdad. Yo les digo con la Biblia. Abra su Biblia y léala. Porque dice la palabra de Dios. Ahí en San Juan 5:39, escudriñad las escrituras porque os parece que en ellas tenéis la vida eterna. Pero luego también dice ahí en Isaías 48, dice, ya le dije que tiene que ser. El hombre dice tiene que ser esposo de una sola mujer, tiene que ser irreprensible, sobrio y prudente, decoroso y hospedador y apto para enseñar. Así que así tiene que ser el que sirve a Dios. Pero hay muchas personas que están ahí, no hace nada de todo esto que dice la palabra. En Isaías 48 dice, secase la hierba, marchitase la flor, mas la palabra de Dios, del Dios nuestro, permanece para siempre. Secase la hierba, marchitase la flor, mas la palabra del Dios nuestro permanece para siempre. La palabra está escrita y, como dijo el Señor, escrito está y se acabó. No va a haber cambios, hermanos. El Señor es inmutable, Él no cambia, es el mismo, nos ama tanto, pero no está con el pecado. Si te arrepientes con todo tu corazón y tus frutos sean diferentes, Dios va a ver tu cambio, pero eres tú el que tienes que hacerlo. No lo tiene que hacer otra persona. Dios te está permitiendo. Cada día que tú amaneces con vida es con un propósito, y el propósito es que tú te arrepientas con todo tu corazón. Dice en Hebreos 4:12, porque la palabra de Dios es viva. La palabra de Dios es viva y eficaz y más cortante que toda espada de dos filos, y penetra hasta partir el alma y el espíritu, las coyunturas y los tuétanos, y discierne los pensamientos y las intenciones del corazón. Él discierne los pensamientos y las intenciones del corazón. ¿Cómo vamos a engañar a Dios? Dios no puede ser engañado. Por eso dije ahí la palabra del Señor. Dios no puede ser burlado. No os engañéis, Dios no puede ser burlado, pues todo lo que el hombre sembrare, eso también segará. Así que si tú siembras maldad, si tú siembras egoísmo, si tú siembras maledicencia y siembras todo lo que es de pecado, hermano, pues ni para qué seguir, hermano, tú tienes que arrepentirte, tú tienes que pedirle perdón a Dios, porque te estás engañando a ti mismo, estás en la iglesia levantando tus manos y gloria a Dios, aleluya, y cantando y alabando, pero te vas a tu casa y llegas gritando, llegas peleando. Llegas echando de arriba abajo, acordándote de la mamá, de tu esposa, de tu compañera, o no sé cómo estén, pero hermanos, eso no bueno, no bueno para nada. Así es que dice que la palabra de Dios es más cortante que toda espada de dos filos, que penetra hasta partir el alma y el espíritu, las coyunturas y los tuétanos. Y discierne los pensamientos y las intenciones del corazón. ¿Cómo vas a engañar a Dios si Él te conoce, hermano? Él te conoce todos tus pensamientos, todo lo que tú haces. Y luego dice también ahí el versículo 13 de Hebreos 4. Dice, y no hay cosa creada que no sea manifiesta en su presencia. No hay cosa creada que no sea manifiesta en su presencia. Antes bien, todas las cosas están desnudas y abiertas a los ojos de aquel a quien tenemos que dar cuentas. Nomás imagínese, hermano, lo que está haciendo usted, queriendo tapar el sol con un dedo, divorciándose, separándose y luego casándose otra vez y luego ahora sí, aquí estoy de pastora, de pastor. No, hermanos, no, hermanos, Dios no puede ser burlado, dice la palabra. Y luego dice ahí también, le dije en Hebreos 4:12, dice, porque la palabra de Dios es viva y eficaz y más cortante que toda espada de dos filos y penetra hasta partir el alma y el espíritu, las coyunturas y los tuétanos y discierne los pensamientos y las intenciones del corazón. Y el versículo 13 dice, y no hay cosa creada que no sea manifiesta en su presencia. Todo lo que está creado va a ser manifiesto delante de él en la presencia.

Quiero darle otros textos bíblicos aquí. Dice, aleluya. Fíjese bien, allí en ese texto le decía yo que está explicando lo que es el egoísmo, lo que es el apartarse de Dios, pero también dice que sembrar para el espíritu es para la vida eterna y sembrar para la carne, o sea, nuestros propios deseos, es para perdición. Dice, porque sembrar para la carne en actos egoístas resulta en corrupción. Mientras que se siembra para el espíritu, resulta en vida eterna. Burlarse de Dios, hermanos, es un desprecio hacia Él, es una falta de temor, es una falta de respeto a nuestro Señor. ¿Y cree que se puede ignorar su voluntad? No, Señor, no se puede ignorar, hermanos. La voluntad de Dios no se puede ignorar, no se debe de ignorar. Y sabemos perfectamente bien lo que Dios quiere que hagamos. Y nosotros somos unos rebeldes, rebeldes porque no obedecemos. Pero créamelo, que si se puede ignorar su voluntad sin consecuencias, no, Señor, porque hay consecuencias graves, muy graves, hermanos, las consecuencias que vienen de parte de Dios. ¿Por qué consecuencias? Por la desobediencia. Dios es amor, sí, Dios es amor, nos ama, al cabo nos puede perdonar, sí, hermanos, pero llega el momento en que Dios te va a justiciar, Dios te va a tener que llevar a juicio. Así como los presos, hermanos, que están, mataron o robaron o hicieron, violaron o hicieron cosas feas, van a la cárcel, hermanos, y ahí están esperando a que les llegue su juicio. Así está uno también, hermanos, con lo que hace mal. Espera lo que viene. Así que es mejor arrepentirse y buscar de Dios con sinceridad, con un corazón contrito y humillado. No se puede burlar de Dios, hermanos. Dije que Él conoce el corazón y los pensamientos. También dice ahí en Eclesiastés capítulo 3, hermanos. Eclesiastés 3, capítulo 1, 3, capítulo 3 y versículo 1 dice: he entendido que todo lo que Dios hace será perpetuo. Sobre aquello no se añadirá, ni de ello se disminuirá. Y lo hace Dios para que delante de Él teman los hombres. Para eso lo hace Dios, hermanos. ¿Cómo vamos a cambiar lo que Dios estableció por lo que nosotros pensamos a nuestra conveniencia? No, hermanos, no, no, hermanos, no puede ser. Yo sé que por eso mucha gente a lo mejor no me quiere. No, a lo mejor yo sé que así es, porque les hablo la verdad de Dios clara, desnuda, hermanos. No se las tengo que andar vistiendo de gala para que les caiga bien la palabra. Acuérdense que es como una espada de dos filos que penetra hasta partir el alma y los tuétanos, hermanos. Así que, ¿cómo quiere que yo le haga? ¿O le obedezco a usted para que esté contento o contenta o le obedezco a Dios? Dice Eclesiastés 3:1 otra vez: he entendido que todo lo que Dios hace será para perpetuo, será perpetuo, sobre aquello no se añadirá. Lo que ya hizo Dios o lo que escribió Dios o lo que ha hecho es perpetuo, y sobre aquello, sobre lo que ha hecho el Señor, no se añadirá. Nadie puede añadirle nada a lo que está escrito, solamente lo que el Señor dice. No se añadirá, ni de ello se disminuirá. O sea, ni se añadirá, ni se quitará. Aleluya. Y lo hace Dios para que delante de Él teman los hombres. Para que delante de Él teman los hombres, amados hermanos. ¿Y dónde estamos nosotros? Quitando todo el temor de Dios hacia nosotros. Porque, ¿qué dice? Nosotros también podemos hacer todo esto, podemos cambiar lo que Dios aquí estableció. El hombre sea marido de una mujer, yo puedo ser de dos mujeres o de tres mujeres. No, mis amados hermanos, no es así. Así que fíjese bien lo que le estoy diciendo.

diciendo, mis hermanos. Yo le estoy diciendo por usted, no por mí. Dice allí en Malaquías 3:6, fíjese lo que dice, porque yo Jehová no cambio, así dice el Señor, porque yo Jehová no cambio, no cambio, dice el Señor. Aleluya, no cambio, por esto, hijos de Jacob, no habéis sido consumidos, porque Él no cambia, Él sigue amoroso, Él nos ama, Él no quiere que se pierda, ya viene pronto. Mire los tiempos que están cambiando. Mire los tiempos. Usted conociendo a Dios ahora sale bailando, por favor, hermana, hermano, ¿qué le está sucediendo? Vuélvase al Señor, vuélvase antes de que sea tarde, hermanos. Esa palabra yo no la quiero mencionar, pero cuando me la pone Dios, yo tengo que decirla, mis amados hermanos. Dice ahí en Eclesiastés 3:1, he entendido que todo lo que Dios hace será perpetuo. No lo va a cambiar usted ni nadie. Tiene que hacerse como Dios ha mandado. Porque dice que lo hace Dios para que delante de él teman los hombres. Aleluya. Allí en Hebreos capítulo 3 y versículo 8. Fíjese lo que dice en Hebreos. Gloria a Cristo Jesús. Fíjese bien, hermanos. Quiero leérselo aquí para que no vea usted uno diga que le estoy cambiando, ¿no? Hebreos. Gloria a tu nombre, Señor Jesucristo. Hebreos capítulo 13. Fíjense bien, hermanos. Aleluya. 13, capítulo 13 y versículo 8. Dice el 8, Jesucristo es el mismo. Ayer, hoy y por los siglos. Jesucristo es el mismo, ayer, hoy y por los siglos. Él no cambia. Él no cambia porque nosotros queremos cambiar lo que está escrito en su palabra por lo que nos convenga. Es que Dios perdona, ya me perdonó que me divorcié, ya me perdonó que yo forniqué, que yo adulteré, ya me perdonó. Ya no, hermano. Tú tienes que esperar, porque ya hiciste lo que Dios quería que no hicieras, ya lo hiciste, puedes pedirle perdón y te va a perdonar, pero ya no puedes hacer eso, hermano, ejercer la palabra, no debes. Tienes que buscar la manera de buscar más a Dios, de arrepentirte. Así que, mis amados hermanos, si Dios lo está diciendo en su palabra, cuidado, hermanos, cuidado si nosotros no ponemos atención en lo que dice. Estamos cegando para la carne y la carne trae corrupción. Así que dice la palabra ahí en Isaías 48, secase la hierba y marchitase la flor, mas la palabra de Dios, del Dios nuestro, permanece para siempre. No va a haber cambio de palabra de Dios porque es la misma. Y Él es el mismo de ayer, de ahora y por los siglos. Amados hermanos, se me termina el tiempo. Y yo quiero decirle que espero en Dios que usted comprenda esta palabra, que sea de edificación para su vida. Y más que nada, hermanos, que podamos obedecer a Dios. Así que no podemos engañar a Dios, porque Él sabe toda nuestra vida. Se me ha terminado el tiempo y vamos a orar, hermanos, en el nombre de Jesús. Padre eterno, todopoderoso Dios, en esta hora de la noche te doy muchas gracias, Señor, por este mensaje, por esta palabra. Ruego, Señor, que tú obres en cada corazón, en cada persona que lo escuche, Señor, o que lo está escuchando desde este momento, Padre. Bendícelos y bendice también a mis hermanos que lo vayan a ver en Facebook, Señor. Que sea tu palabra, Señor, redarguyendo los corazones, Señor, sometiéndose para obedecerte, Padre. Bendice sus vidas, Señor, y ayúdalos, Padre Santo, porque en todo esto que hacemos en desobediencia hay maldición, Señor. Tú lo sabes, Señor, porque tú nos amas, Padre, pero también como un padre corrige a su hijo, así también nos vas a corregir, Señor. Bendice, Señor, a cada uno de mis hermanos, a mi hermana Piedad, Señor, a todos los que colaboran en cabina, Señor, bendígalos y guárdelos. Y un saludo para todos en el poderoso nombre de Jesucristo, que es sobre todo nombre. Amén, amén. Le voy a dar el teléfono, hermanos, para que me llamen.
cualquier necesidad que tenga, de donde quiera que usted esté, márqueme. Yo quiero saber de dónde me llama, de dónde me escucha, de dónde me oye, dónde me mira. Y le voy a dar el teléfono 811-852-5318. Le doy este porque el otro no me está funcionando bien. 811-852-5618. Todo para la gloria de Dios. Que el Señor me los bendiga en el nombre poderoso de Jesucristo. Amén, amén. Y les envío un fuerte abrazo, un saludo cordial, hermanos, en el nombre de Jesús. Y mil bendiciones para ustedes. Amén.

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Buenas noches, queridos amigos. Tenemos unas fallas técnicas, pero vamos a arreglarlas.

0: Shalom, shalom, hermano, shalom, shalom. Pues aquí tenemos unas fallas técnicas.
1: Pero ya se arregló, gracias a Dios. Iníciame,
0: ya se arregló, gracias a Dios. Y pues shalom, shalom a todos. Aquí estamos, gozosos, transmitiendo en vivo y a todo color. Cuando transmites en vivo pasan estas situaciones, mi hermano.
1: Así es.
0: Que una cosa u otra, pero bueno, aquí estamos, gozosos. Le damos las gracias al Señor porque Él es bueno y por siempre su misericordia. Y bueno, aquí estamos en su programa Jesús Levante Vida. Bienvenidos todos ustedes a este programa. Y bueno, mi hermano, adelante, preséntese, mi hermano Isaí.
1: Bueno, soy Isaí Montes, ya me conoces, pertenezco al Templo de la Fe. El Templo de la Fe está en Ramón Treviño 1507, en la colonia Terminal. El Templo de la Fe tiene sus cultos los domingos a las 10 y media de la mañana, escuela dominical. Y a las 11:20 iniciamos con la alabanza y adoración. De 11:20 a 12:45 está la alabanza y la predicación. Martes es reunión de sociedades y los jueves es culto general. Hasta ahí nos quedamos porque el tiempo ha avanzado y es importante hablar las maravillas, los planes que Dios tiene para cada uno de nosotros, ¿sí? El tema se llama la relación más importante. ¿Pero qué te parece, hermano, si oramos?
0: Amén, hermanos, hola, Padre, en el nombre de Cristo Jesús, le damos gracias por todo, Señor. Usted tiene todo el control de nuestras vidas, de nuestros trabajos, en sus manos, Señor. Y le damos la honra y la gloria, Señor, porque usted nunca nos deja, Padre mío. Usted siempre está con nosotros, Señor. En cualquier situación, Padre mío, en cualquier prueba, en cualquier emoción. Usted está con nosotros, Padre, en el nombre de Cristo. Con sus manos, Señor, a cada hermano, hermana que nos está escuchando, Señor.
1: Bendito eres para siempre.
0: Por la radio, lo que nos van a ver por las redes sociales, los ponemos en sus manos también, Padre Santo.
1: Gracias.
0: En el nombre de Cristo Jesús, Señor. Amén. Amén. Gracias, Señor. Bueno, mi hermano, dice, quisiera dar un testimonio. ¿Me permites?
1: Claro, sí.
0: Yo sé que el tiempo es corto, pero quisiera comentar este testimonio que me ocurrió la semana pasada. El viernes, hace dos semanas, mis dos hijos, mi hija Valerie, se enfermaron, mi hermano Isaí.
1: ¿Los dos?
0: Los dos se enfermaron.
1: ¿Y más uno?
0: Sí, no, los dos. Valerie también. Entonces, primero fue Valerie y la hospitalizamos. Perdón, ella no se hospitalizó, la llevé al hospital, pero le pusieron suero y no se quedó. Entonces la llevé un día y Ramsés empezó el sábado. Lo llevamos también al mismo hospital, lo llevamos tres días. Entonces eso fue, el domingo fueron dos veces, mi hermano. Entonces lo que pasaba es de que a él le daba temperatura y empezaba a temblar. Entonces iban y le ponían paracetamol por la vena, ¿sí? Y ya nos regresamos a casa y cada 2 horas le estaba dando esa manifestación de la fiebre. Entonces ya el lunes a las 4 de la tarde le volví a dar y lo llevamos con el doctor Rolando, el doctor ahí de la familia, y ahí con el doctor Rolando se me puso muy grave, ¿sí? Entonces empezó.

0: a temblar, pero ya estaba sudando frío, su cuerpo ya estaba helado. Entonces le digo a Rolando, oye, me dice Rolando, déjale hablar a la ambulancia. Y le dije, yo no puedo esperar a la ambulancia, tengo que sacarlo de aquí, pero su consultorio está en segundo piso, pero las escaleras están muy raras, están en picada. Entonces le dije a mi hijo, oye, ¿me escuchas? Me dice, sí, me sentía mal. Entonces que te esfuerces y que bajes tú, digo, te vamos a sostener, pero que tú también nos ayudes. Bueno, para no ser el testimonio tan largo, fuimos al hospital, se quedó hospitalizado, es algo muy complicado, mi hermano dice, porque estás en el hospital, estás trabajando y es algo complicado, pero el Señor siempre está con nosotros.
1: Amén.
0: Entonces, el Señor Jesucristo le dijo a sus discípulos, en el mundo tendrás aflicción, tendrás enfermedades, tendrás problemas, pero el Señor venció al mundo, mi hermano Isaí.
1: Amén.
0: Entonces, en todo este proceso, nos lo entregaron ya, gracias al Señor, el domingo. Estuvo 6 días, estuvo hospitalizado. El mismo domingo salió el resultado, el resultado, ay, no recuerdo cómo se llama, el cultivo, y arrojó la enfermedad, y verdaderamente son momentos complicados, pero el Señor siempre estuvo con nosotros, mi hermano Isaí. Entonces, el miércoles pasado por eso no pude venir,
1: Ah, sí, es cierto.
0: y el miércoles pasado por eso andaba teniendo lo de mi hijo. Entonces, pues le damos la honra y la gloria y la alabanza, porque quiero mencionar este testimonio, mi hermano Isaí, porque muchas veces pueden pensar los hermanos que a nosotros no nos pasa nada, ¿sí? Que aquí estamos tranquilamente compartiendo la palabra del Señor,
1: Viento en popa
0: sí,
1: todo.
0: todo viento en popa, en los negocios, en la casa, en todo, y no, nosotros también tenemos pruebas y luchas, pero yo estaba completamente seguro y confiado que el Señor iba a sacar adelante esta situación, mi hermano. Entonces, usted no se canse, no desmaye, siempre tenga la fe en el Señor, porque Él tiene cuidado de nosotros verdaderamente, y tuvo cuidado de mi hijo, y bueno, pues aquí estamos, ya tenemos otros problemas ya en mi trabajo, pero bueno, eso ya se va a resolver en el nombre de Cristo, pero aquí estamos. Entonces, como tú mencionabas, mi hermano, dice, nada más que gracias por permitirme darme este testimonio, ya es tarde, pero bueno, vamos a ver, fíjate. El tema se llama la relación más importante. Y vamos al libro de San Juan, perdón, Primera de Juan, capítulo 1, versículo 3, y dice así: lo que hemos visto y oído, eso os anunciamos, para que también vosotros tengáis comunión con vosotros, y vuestra comunión verdaderamente es con el Padre y con su Hijo Jesucristo. Entonces, fíjate, aquí el apóstol Juan dice todo lo que vieron, mi hermano, es algo impresionante. ¿Cuántos milagros no vieron los discípulos? Los 12, y aparte el Señor Jesús tenía mucho más discípulos. Entonces, y todo lo que vieron y todo lo que escucharon decirles a ellos, eso anunciamos el día de hoy nosotros, pero
1: Amén.
0: nosotros tenemos que tener una relación. La relación más importante es con el Padre y con el Hijo y con el Espíritu Santo, porque podemos tener relación con nuestras esposas, mi hermano Isaí, o relación con nuestros hijos que te llevas bien con ellos, o relación con cualquier persona de la iglesia, del trabajo, no lo sé. Sí, tenemos amigos, pero la relación más importante es con el Padre, con Jehová Dios, con el Señor Jesucristo y con el Espíritu Santo. Es la relación más importante, fíjate. Son incontables las personas en el mundo que desesperadamente buscan a alguien con quien tener una relación confiable. Aunque muchas relaciones pueden ser benéficas, solo una es la más importante, que es nuestra relación con Dios. Entonces, hoy vamos a ver varios puntos. Le vamos a dar varios ejemplos cómo podemos tener una relación con Dios, mi hermano.
1: Sí, qué importante. La relación más importante se llama nuestro tema y hemos comentado en anteriores programas a veces nosotros como seres humanos, uno de los temores más grandes, o sea, existe gente que le tiene miedo a las alturas, existe gente que le tiene miedo al agua, existe, no sé, muchos miedos. Pero uno de los miedos en forma general es el miedo a la crítica.
0: Okay.
1: Sí, el miedo a la crítica, al qué dirán. Entonces, a veces nos comportamos o hacemos cosas tratando de agradar a personas que, pues, perdón la expresión, que ni siquiera nos fuman, ¿verdad? Entonces es importante tener una lista de personas que sean importantes para nosotros, ¿sí? Y tú puedes decir, bueno, mi persona más importante puede ser mi novia, mi novio, mi papá, mi mamá, mis amigos, los muchachos, mis amigos de la secundaria, no sé. Pero la verdad es que para que podamos tener una estabilidad, ¿sí? Cuando tú dices, ¿cuál es la persona más importante para ti? Y puede ser mis papás o mi novio, y no está Dios en primer lugar, nuestra vida va a ser un caos. Repito, si no tenemos a Dios en primer lugar, en cualquier relación que tengamos, lo hemos repetido algunas veces, si yo soy soltero, entonces es Dios en primer lugar, después mis papás, y de ahí para abajo, en tercer lugar, lo que tú quieras, tus amigos, tu novia, tu novio, no sé, pero en esa escala yo pongo en primer lugar a Dios y me debo de preocupar y me debo de ocupar para tener esa relación importante. Si no tengo a Dios en primer lugar, entonces mi vida, mis relaciones van a ser un caos, porque no le estamos dando la prioridad, ¿sí?, a Dios, que es la relación más importante que podamos tener. Entonces, si yo soy casado, por ejemplo, entonces yo pongo a Dios en primer lugar, después mi familia, después mis padres y después lo que tú quieras. Cuando damos esa prioridad, entonces nuestra vida toma un control, ¿sí?, y toma un sentido por el cual tú y yo podamos cumplir el propósito por el cual fuimos llamados, ¿sí? Entonces, Dios, Jesucristo viene por segunda vez, ¿sí? Y esa relación la tenemos que tener siempre para estar preparados, porque Jesús regresa pronto y viene a buscar, ¿sí?, a su novia, dice su palabra, los que tienen una relación íntima y permanece una relación con él. Me encanta San Juan 15:7. Si mis palabras permanecen en vosotros, pedid todo lo que queréis y os será hecho. Qué importante es cuando tú y yo mantenemos una relación personal con nuestro Dios. Pero, bueno, de repente hay relaciones tóxicas, le llaman ahora. Pero entonces, ¿cuál es la manera de tener relación con Dios? ¿Cuál será la manera, hermano?
0: Cuando dos personas mantienen una relación, continuamente hablan, se acarician, se cuidan el uno al otro. Dejan de ser dos para convertirse en uno. Entonces, pues yo recuerdo mi experiencia con mi esposa, ¿verdad? Cuando empecé a conquistarla, pues la trataba de agradar en todo, ¿sí? le hablaba bonito, le hablaba al oído, y era pues un noviazgo muy bonito, ¿verdad? Entonces, dicen por ahí que el noviazgo es el proceso más bonito de una relación. Entonces, pero teníamos una relación de que siempre platicábamos, durábamos mucho tiempo platicando, teníamos conversación en todo y por todo, la verdad. Entonces, así es la relación que tenemos con, que tenemos que tener con el Señor, mi hermano Isaí. Nosotros clamamos al Padre en el nombre de Cristo Jesús, y uno le empieza a compartir a nuestro Padre Celestial todas las situaciones que tenemos. Todo, como que estuviera ahí el Señor con nosotros, literalmente. Entonces así Él quiere que nosotros tengamos una comunión con Él, así como lo tenemos con nuestros hijos, con nuestros familiares, igualmente, pero platicar igual, mi hermano Isaí. No nada más es pedir. Empieza uno y te pido, sí hay que pedir, pero Él quiere escuchar los problemas que tenemos nosotros. Entonces, pero es algo muy bonito, porque cuando el Señor contesta oraciones, a mí me contestó una oración, pero hermosísimamente. Entonces, y la verdad le doy la honra y la gloria al Señor, porque Él nos escucha, mi hermano, nos escucha. Al parecer, muchas veces nosotros, puede venir el enemigo y te dice, no, hombre, tú estás hablando al aire, ¿quién te está escuchando? Estás aquí perdiendo el tiempo. Pero no, Él nos escucha en todo momento, y es algo bien hermoso que te conteste una oración. Por eso es importante, la relación más importante es con nuestro Padre Celestial, porque Él tiene cuidado de nosotros.
1: Amén.
0: O sea, fíjense, mis hermanos, en todo este proceso que viví con, que vivimos con mi hijo Ramsés, que estuvo 6 días hospitalizados, mi hermano Isaí, no me cobraron ni un solo peso el hospital.
1: Gloria a Dios.
0: Ni un centavo me cobraron. 6 días estuvo con tratamiento, con exámenes, con de todo, mi hermano Isaí. Y yo pensaba en una cantidad. ¿Te acuerdas en el 2015 que mi esposa se hospitalizó? Sí. Bueno, que ahí me cobraron, pues ahí sí me cobraron de todo. Entonces yo dije, no, hombre, con que me cobren esto, está bien. No me cobraron ni un peso, hermanos. Y aparte me regalaron todas las medicinas. El Señor tiene cuidado de nosotros. Jamás había visto esto. Yo le doy las gracias al Señor. Y luego la oración que me contesta. Por eso nosotros tenemos que hacer el esfuerzo de levantarnos más temprano, mi hermano. Con media hora que te levantes más temprano y que te pongas de rodillas y le des la honra y la gloria al Señor, mi hermano Isaí, Él te escucha. Hace rato me mandó un mensaje una ex compañera, ¿sí? Y me dice, oye, pues es que sigo igual y todo, sigo sin dormir y sigo en tantas cosas. Entonces a ella le había hablado a Manuel de Arte de Noé. Dijo, oye, Manuel, mira, te voy a encargar una compañera, y así. Oye, pues eso fue hace 15 días y no ha ido a la iglesia. Ya le hablaron para que vaya a la iglesia y no ha ido. Se siente mal, no puede dormir, está en depresión, pero no va a la iglesia. Entonces, ¿cómo Dios va a obrar en la vida de la persona, mi hermano? O sea, nosotros queremos que Dios, que queremos que nos resuelva todos nuestros problemas sin hacer un esfuerzo, y eso no es posible. Dios nunca lo va a hacer. Dios nunca va a obrar en su vida si usted no tiene una relación con Él, si usted no le clama a Él. Ella me dice, es que no puedo dormir, tengo estrés, tengo eso, tengo lo otro. Pero pues no, ¿ya fuiste a la iglesia? No, voy el jueves. Pues entonces yo creo que no urge mucho, porque pues vas a ir hasta el jueves. Yo hubiera ido. Cuando a mí me pasó la situación, que ya lo he compartido en este programa, cuando a mí me empezaron a amenazar antes de ser cristiano, yo me fui a los pies del Señor, lo acepté y no me he retirado. Entonces, la necesidad tiene que ser urgente. Por eso siempre le recomendamos, mis hermanos, que si usted, mi amado hermano, que ya tiene algún tiempo de que se fue de la iglesia, que no ha regresado, regresa al camino del Señor, hermano. Créeme que el Señor Jesucristo lo está esperando. Y si nos van a ver en las redes sociales, algún conocido, algún amigo de la infancia o algún vecino, es necesario aceptar al Señor Jesucristo en nuestro corazón para que Dios obre nuestra vida. Dios obre nuestra vida, ya tenemos una relación que es la relación más importante con el Padre. Padre, en el nombre de Cristo, con el Hijo y con el Espíritu Santo. Por eso, así esa relación que tenemos que tener, es una relación modelo que tenemos que tener con ellos para que obren en nuestra vida.
1: Amén. Qué importante es. Orar es hablar con Dios. Jesús, cuando estuvo aquí en la tierra, siempre, siempre se mantuvo en comunicación con el Padre. Entonces, hay aspectos claves para mantener una relación con Dios. ¿Sí? Hay aspectos claves. Hay algunas aclaraciones que en la Biblia Dios nos hace entender para que sepamos y estemos enterados que Dios desea una relación con nosotros. 1 Corintios capítulo 1, versículo 9. ¿Lo tienes por ahí, hermano?
0: Sí, 1 Corintios, sí. Versículo 9 dice: Fiel es Dios por el cual fuisteis llamados a la comunión con su Hijo Jesucristo, nuestro Señor. Otra vez, hermano, ahí va. Fiel es Dios por el cual fuisteis llamados a la comunión con su Hijo Jesucristo, nuestro Señor.
1: Fiel es Dios. Dios es el único, dice su palabra, que si nosotros fuéramos infieles, Él permanece fiel. O sea, Jesucristo, nuestro Dios, cumple con su fidelidad. Entonces, la palabra llamado es sinónimo de invitado. Dios quiere y nos invita a tener una relación con Él. ¿Sí? Si no tenemos una relación con Él, el llamamiento es incompleto. Ojo. Yo puedo aceptar a Cristo en mi corazón, puedo pedirle que entre a mi vida, que perdone mis pecados, y todo.
0: Y lo hace.
1: Y lo hace. Pero después tú te vas a tu casa y de ahí ya no quieres saber nada, o no quieres ir a la iglesia, no quieres leer su palabra, entonces pues se pierde la comunión. Por eso es importante la invitación de nosotros, para que tú regreses a la iglesia, tú vayas a la iglesia, vayas a reunirte, porque cuando Dios llama es con un propósito, cuando Dios llama es con un objetivo, ¿sí? Y Dios, dentro de su sabiduría, nos da talentos especiales a cada uno de nosotros, por lo cual somos importantes para el desarrollo y crecimiento de la iglesia, ¿sí? Entonces, Dios nos invita a tener comunión con Él. Y digo nos invita porque Dios no va a hacer nada a fuerzas o en contra de nuestra voluntad, ¿sí? Dios no va a hacer nada que tú no quieras, Dios no va a hacer nada que tú no desees. Entonces es importante saber, ¿sí?, que fuimos llamados a la comunión con su Hijo Jesucristo. Fuimos llamados, fuimos escogidos. Entonces, primer aspecto importante de tener una relación con Dios es saber que Dios nos invita y está dispuesto a tener una comunión con cada uno de nosotros. ¿Sí? El segundo aspecto, ¿sí?, la relación con Dios, ojo, debe ser diaria y personal. Fíjate sin querer, San Juan 15:7, ¿qué dice, mi hermano?
0: San Juan 15:7 dice: Si permanecéis en mí y mis palabras permanecen en vosotros, pedid todo lo que queráis y os será hecho. Fíjate que aquí nos es algo muy bonito y nos está retando. O sea, todo lo que nosotros pidamos, el Señor nos lo va a regalar, mi hermano.
1: Amén.
0: Entonces aquí nos está diciendo claramente dice una porción de la palabra, Señor, deleítate en Jehová y Él concederá las peticiones de tu corazón. Entonces, aquí es algo muy importante que nosotros, pero tenemos que saber pedir, mi hermano, porque muchas veces no sabemos cómo pedir y por eso nunca llegan las bendiciones, ¿sí? No se les vaya a ocurrir pedir ganarse la lotería o la casa del TEC, porque eso nunca lo va a pasar, ¿verdad? Nosotros tenemos que pedir cosas coherentes, situaciones que son buenas para nosotros o para la familia, por decirlo. Te mandé los nombres de las personas que estaban ahí con mi hijo Ramsés, eran 5. Entonces, les estaba compartiendo cosas terribles, mi hermano, así que estaban pasando ahí. Entonces, les estaba compartiendo. Ya cuando llamé el domingo que me retiré, les pedí sus nombres, vamos a estar orando por ustedes. Entonces, nosotros tenemos que ponernos en la brecha y no nomás tenemos que pedir para nosotros, para nuestro beneficio, mi hermano. Tenemos que ponernos en la brecha para orar por los enfermos, orar por nuestra familia. ¿Cuántos familiares no tenemos que estar perdidos, mi hermano Isaí? En la drogadicción, en el alcoholismo, que no salen de lo mismo. Yo tengo muchos familiares así y oro por ellos, Señor. Ten misericordia, tócalos como a mí me tocaste, porque de ahí me sacaste a mí. Tócalos, tú tienes el poder, Señor. Entonces empiezas a clamar por cada una de las necesidades. Y se va el tiempo, pero nosotros la verdad tenemos que pedirle al Señor, no nada más por nosotros y por nuestros hijos, tenemos que tener misericordia también de las personas y pedir por ellos, mi hermano. Si no, ¿quién va a pedir por esas personas? Es complicado.
1: Entonces, en base a este texto, si permanecéis en mí y mis palabras permanecen en vosotros, pedid todo lo que queréis y os será hecho. Eso significa que nuestra relación con Dios siempre debe estar en tiempo presente. Otra vez, nuestra relación con Dios debe estar siempre en tiempo presente. O sea, el texto dice, si permanecéis en mí, o sea, significa que nuestra relación con Dios es personal y es en tiempo presente. O sea, cada uno de nosotros tenemos que tener una relación propia. Pero todos los días Dios espera que te acerques y te comuniques con Él. Otra vez, todos los días Dios espera que te acerques y que te comuniques con Él.
0: Bien, así es.
1: Todos los días. No importa en la situación que te encuentres, no importa en qué, cómo estés vestido, no sé, pero Dios siempre espera que te acerques. Por eso lo que dice mi hermano Ulises es importante. Nomás donde tú abras tus ojos, tenemos y debemos primero de darle gracias a Dios por un nuevo día, por permitirnos abrir nuestros ojos, por permitirnos descansar, y después debemos de alabarle y de glorificarle.
0: Amén.
1: Siempre. Lo primero que tenemos que hacer, alabarlo, glorificarlo, darle gracias por todo lo que Él nos ha dado, darle gracias por lo que nos ha librado, ¿sí? Y ponernos a su disposición para lo que Él diga. ¿Sí? Eso es muy importante. Cuando tú y yo somos escogidos por Dios, no porque seamos muy buenos, no porque seamos líderes, no. Dios nos escoge y nos pule, ¿sí? Y tenemos características especiales, ¿sí? Para poder ser útil en Él, ¿sí? Y Dios dice su palabra, Dios pone el querer y el hacer por su buena voluntad.
0: Amén.
1: Pero es importante tener una relación diaria y personal con Dios. Ojo, diaria significa que yo lo voy a buscar todos los días de la semana. Porque habemos gente que vamos el domingo y bien bonito, pero después nos olvidamos toda la semana. Entonces, primero, es una oración diaria, una oración diaria y personal. Porque muchas veces, hermano, vamos a la iglesia y si oramos en grupito, con los varones, con la femenil, con la iglesia misma, y siente muy bonito y todo. Pero hay veces que estamos solos y como que no sabemos cómo orar. Entonces es importante que aprendamos. Y siempre lo hemos repetido, cuando tú oras a Dios, ora y después lee su palabra. Es muy importante, porque su palabra, las Sagradas Escrituras, ella siempre, siempre nos va a guiar. Dios habla de diferentes maneras, eso nos queda bien claro, Dios no ha cambiado. Pero ahora tenemos su palabra para poder entender lo que Él quiere de cada uno de nosotros. Entonces lo que yo siempre recomendamos es, oras unos minutos, lees su palabra, la meditas la palabra y tú vas a ir viendo cómo Dios va contestando. Cuando tú le buscas de corazón, Dios siempre va a estar ahí. Cuando tú le buscas de todo corazón, Dios siempre te va a contestar. Sí. La relación con Dios también debe ser nuestra prioridad. Mateo capítulo 6, versículo 33, ¿qué nos dice, mi hermano?
0: Dice, hermano, buscar primeramente el reino de Dios y su justicia, y todas estas cosas os serán añadidas. Mira, mi hermano, dice ahí, pues les comentaba, 30 minutitos que te levantes antes, primeramente levantándote a orar, es poner primeramente el reino de Dios y su justicia en tu vida, porque te está levantando y te está llevando a la oración, mi hermano Misael.
1: Amén.
0: Entonces es algo bien importante que nosotros tenemos que hacer, pero hacerlo realmente, porque si no, cómo Dios obra en nuestra vida, mi hermano Misael. No hay oración, no hay lectura de la palabra, no hay nada. Y perdóneme, mi hermano, cuando usted no tiene ningún ejercicio espiritual, está muerto espiritualmente, mi hermano. O sea, no está el Espíritu Santo, no hay nada que pueda redarguir. Todo, ya todo se te hace normal, natural, ya todo es bueno, ya nada es malo. Entonces, lo que a nosotros nos redarguye es cuando estamos en la comunión con Dios.
1: Así es.
0: Cuando vas a hacer algo malo, que todos estamos expuestos a hacer algo malo, que te empiezas a sentir mal, es el Espíritu Santo que te está redarguyendo, esto no es correcto, no es correcto. Entonces ya cuando te está hablando más y más, mejor ya no haces nada, pero es teniendo una relación con Dios, mis amados hermanos. Y no se lo digo por mal, porque verdaderamente nosotros no somos nadie para llamar la atención a ustedes. Es más, ni siquiera nos conocemos, ¿verdad, mi hermano Vicente?
1: Amén.
0: Pero nada más nosotros les recomendamos, porque es cómo nos ha ido bien a nosotros. Y no estoy hablando económicamente, estoy hablando espiritualmente, cómo el Señor nos contesta las oraciones, cómo el Señor guarda nuestra economía, mi hermano Vicente. O sea, son cosas muy bonitas, pero solamente el Señor lo hace cuando tienes una relación con Él. Entonces, buscar primeramente el reino de Dios y su

0: a ver qué más hay. No. Cuando tú y yo buscamos a Dios primeramente, Dios, el Espíritu Santo nos guía para pedir lo que es importante. ¿Sí? Lo que es importante. En que cuando tenemos necesidades, todas son suplidas y vivimos en paz, es porque Dios nos ha dado un lugar preferencial. Y eso, Dios nos da el lugar preferencial cuando lo buscamos primeramente a Él. ¿Sí? Primeramente a Él. ¿Sí? Yo no me pongo a pensar cómo se sentirá Dios cuando
1: ¿lo has solado?
0: Cuando lo pones como la UR, el último recurso. Cuando ya visitaste todos los doctores, cuando ya hiciste todo y no hay más, y ahora sí buscas a Dios. Y le exigimos, y tiene que sanarnos, tiene que hacer esto, tiene que hacer lo otro. Y no es así. Cuando tú y yo le damos el primer lugar a Dios, Dios, otra vez, es fiel. Y Dios siempre cumple lo que promete. Y Dios, cuando tú le pides de corazón y es conforme a su voluntad, Él lo va a hacer. ¿Sí? Entonces también nuestra relación con Dios afecta otras relaciones. ¿Cómo es esto? Bueno, nuestra relación con Dios, dice aquí, afecta otras relaciones. ¿Qué significa? No sé si lo platicamos anteriormente, hermano, pero hay una ley que le llama la ley del promedio, donde los psicólogos dicen que tú te comportas y hablas con las 5 personas más importantes para ti. Sí, entonces, si yo me junto con gente que dice maldiciones, sí, si yo me junto con gente que ve pornografía, por ejemplo, si yo me junto con gente burlona, si yo me junto con gente mentirosa, entonces, si yo tengo estas relaciones, voy a afectar otras, porque ese va a ser mi comportamiento. Entonces necesitamos tener una relación personal con Dios. ¿Sí? Porque es la única manera en que tú y yo podemos amar, podemos perdonar, podemos pedir perdón, podemos ser bondadosos, ¿sí? Podemos ser misericordiosos. Entonces hay una serie de características que Dios... No quiero hablar de teología, ni de doctrina, pero hay, se me fue la palabra, dones no son, es un don natural, ¿sí? Y hay un don natural y don moral, los atributos morales, son los atributos morales que Dios comparte con nosotros. ¿Cuáles son esos? Bueno, los atributos morales de Dios que comparte con nosotros es el amor, es la paciencia, es la justicia, ¿sí? Y otra serie de características, de atributos que Dios comparte con nosotros cuando somos llamados hijos de Dios y que nosotros tenemos esa capacidad. Creo que son 9, si mal no recuerdo los atributos. Entonces esos atributos Dios los comparte con nosotros para que nuestra descendencia, para que nuestros más allegados, nuestra esposa, nuestros hijos, nuestros nietos se vean beneficiados de la relación que yo tengo con Dios. ¿Sí? Cuando yo tengo una relación

0: relación con Dios, yo voy a dar un beneficio a mi familia. ¿Sí? Y eso es muy importante, porque siempre he dicho, ya sean los daños colaterales o los beneficios colaterales, afectan a nuestra familia. Siempre hemos querido decir, o estamos dispuestos a pagar nuestras consecuencias de nuestros actos, de nuestras decisiones. Pero desgraciadamente, todas esas decisiones que tomamos no nomás nos van a afectar a nosotros, nos van a afectar a nuestros hijos y a los hijos de nuestros hijos. Entonces es muy importante tener esa relación personal con Dios para que no nomás yo, sino también mi familia sea beneficiada de esa relación.
1: Amén.
0: ¿Sí?
1: Amén.
0: Entonces, nuestra relación con Dios requiere tiempo de calidad. ¿Qué es ese tiempo de calidad? Bueno, el tiempo de calidad significa estar con alguien y prestarle toda nuestra atención. ¿Qué significa? Bueno, cuando mi hermano Ulises se levanta en la mañana a orar al Señor, media hora antes, pues a lo mejor ve el celular para ver la hora, pero después se olvida del celular y empieza a darle tiempo de calidad a la relación con Dios. Y perdóneme, a veces estamos orando y el enemigo nos trae a nuestra mente pues los pendientes que traemos. Todos los pendientes que traemos nos van a venir a la mente. Usted no se sienta mal, si le pasa eso. Hasta cierto punto es normal. Sí, hasta cierto punto es normal. Porque la oración es una práctica que vamos a ir perfeccionando, ¿sí?, hasta poder tener una comunión real con nuestro Dios. Pero ese perfeccionamiento trae sus detalles, trae sus cosas, y entonces es importante saber, ¿sí?, que ese tiempo de calidad es parte, ¿sí? Dios quiere que eliminemos toda distracción y que nos concentremos solamente en Él. ¿Es difícil? Sí, sí es difícil, pero no imposible. ¿Sí? Podemos leer la vida de muchos pastores, de muchos misioneros, que le dieron a Dios en primer lugar y siempre, siempre va a traer beneficios, va a traer bendiciones a cada una de nuestra vida cuando tú y yo le damos tiempo de calidad a la relación con Dios.
1: Amén.
0: ¿Sí? Pero ¿qué pasa si no tenemos una buena relación con Dios, hermano?
1: Fíjate, si no tenemos una relación con Dios, hermano, es algo fuerte, y lo acabo de mencionar hace unos momentos. Estamos muertos espiritualmente, hermano.
0: Así es.
1: Ese es lo primordial. Entonces, pero fíjate, Jesús viene pronto, el Señor Jesucristo viene pronto. Y si nosotros no tenemos una relación con Dios, pasamos a ser como esas cinco vírgenes que estaban, que no tenían aceite. Eran 10 vírgenes, 5 sí tenían aceite, 5 sí tenían una relación con Dios y 5 no tenían relación con Dios. Es una verdad, va a pasar. O simplemente, como mencionábamos hace un momento antes de entrar al aire, lo único seguro que tenemos es la muerte. Si la persona no tiene una relación con Dios, no, el Señor no le va a dar entrada al paraíso, mi hermano. Es imposible que le dé entrada. Entonces, o no te da entrada al paraíso, o no te va a arrebatar en el día postrero. Por eso nosotros, mi hermano, verdaderamente tenemos que esforzarnos. Miren, primeramente pídanle perdón al Señor.
0: Amén.
1: ¿Sí? Porque teniendo vida tenemos una esperanza, y nuestra esperanza viva es el Señor Jesucristo. ¿Sí? Él no deja nuestra esperanza. Entonces, si tú estás vivo y me estás escuchando, pídele perdón porque te alejaste. No sé, la verdad no sé por qué, pero pídele perdón y regresa a la iglesia, mamá. O sea, que es bien importante, vuelve a regresar a la iglesia para que tengas una comunión con el Padre, para que tengas una relación con el Señor Jesucristo y para que el Espíritu Santo lleve las oraciones que tienes tú, o que el Espíritu Santo te guarde o que te guíe. Pero es urgente que tengamos una relación con Dios, mi hermano Isaí. Porque mira, ese tiempo que estuve en el hospital, las personas, hermano, mi hermano, se enferman de un momento a otro. Había otro paciente que le digo, y tú de casi nuestra edad, ¿qué te pasó? No, a mí de repente me empezó a dar un dolor en el estómago, estaba sano, me empezó a dar, no, se me fue hasta la espalda y estoy aquí. De un momento a otro. Entonces nosotros no sabemos en qué momento vas a perder la salud, mi hermano Isaí. Verdaderamente es así. Entonces, miren, cualquier cosa que ocurra, si nosotros tenemos una relación con el Señor, estamos en sus manos, verdaderamente. Cualquier cosa que pase, entonces, mis hermanos, verdaderamente tengan una relación con el Señor. Esfuércense y sean valientes. No es fácil, mi hermano Isaí, pero tenemos que poner toda nuestra voluntad para tener una relación con nuestro Dios.
0: Entonces, ¿cómo establecemos y mantenemos esa relación? Primeramente,
1: tenemos dos minutos.
0: Primeramente debemos arrepentirnos de todo pecado e iniquidad de nuestra vida. Y ahí quiero aclarar, no importa el pecado que hayas hecho, no importa si has maldecido, no importa si has, no sé, lo que hayas hecho, si tú te arrepientes, Dios te perdona.
1: Amén.
0: ¿Sí? Entonces, ese es el primer punto para establecer una relación con Dios. Y siempre lo hemos dicho, cuando tú aceptas a Cristo, ya tenemos el amor de Dios es derramado en nuestra vida y ya podemos perdonar a los demás. Mientras es bien difícil, casi imposible que tú perdones a los demás, porque Dios no está contigo. Y es la única manera para que tú puedas perdonar y para que tú puedas también pedir perdón. Y ya con eso liberas. Otro de los puntos es eliminando todo obstáculo de nuestra relación con Dios e invirtiendo tiempo de calidad con Él. ¿Qué nos afecta la relación con Dios? Puede ser el celular, la iPad, los sonidos, no sé.
1: El trabajo.
0: Sí. Y el último punto, y no menos importante, haciendo un pacto de compromiso.
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Muy buenas noches, tengan todos ustedes, apreciables amigos y hermanos que nos están sintonizando a estas horas cuando son las 9:04. Muy contentos desde la cabina de la MR 1140 en Radio Esperanza. Siempre es un gusto poder compartirles una palabra de parte de nuestro Dios. Ya estamos listos para soltar una palabra de parte del Señor para cada uno de ustedes que nos sintonizan en diferentes partes de la ciudad de Monterrey y también de toda la República Mexicana, pero también bendecimos a las personas que se conectan a través de la red social como lo es el Facebook. Hay mucha gente que nos ve y a la misma vez comparten la palabra que compartimos en este lugar. Gloria a Dios, estamos muy contentos y queremos comenzar con una oración. Padre, te damos gracias en esta hermosa noche, Señor, por darnos la oportunidad, el privilegio de estar aquí en la cabina de radio para compartir la palabra. Señor, exaltamos tu nombre, Dios mío, glorificamos tu nombre, Padre, en esta hermosa hora. Señor, proclamamos el nombre de Cristo, declaramos la unción del Espíritu Santo obrando sobre cada uno de nosotros en el nombre poderoso de Cristo Jesús. Gracias, Señor, toca los corazones de todos los radioescuchas, de todas las personas que se conectan a través del Facebook. Señor, bendice sus vidas, que la unción de tu Espíritu Santo se mueva con poder en el nombre poderoso de Cristo Jesús. Muchas gracias, Dios Todopoderoso. Ah, qué bueno es el Señor con nosotros en esta hermosa noche. Traemos una palabra de paz del Señor para cada uno de ustedes. Estaba meditando en la Biblia y Dios me hablaba esta noche en la palabra del Señor en el libro del Éxodo, capítulo 6, versículo 6. Desde el momento en que mencionamos el libro del Éxodo, desde ese momento, aleluya, encontramos un plan divino del Señor para cada uno de nosotros como seres humanos. La palabra Éxodo significa salida, gloria a Dios, es decir, esa salida tiene que ver con la intervención de Dios. Esto me da a mí a entender que Dios siempre nos dará una salida a esa situación difícil por la cual en algún momento atravesamos en la vida. Llámese cualquier situación difícil por la que usted esté atravesando, siempre de parte de Dios hay una salida a esa situación difícil por la cual estás atravesando. Gloria al Señor. La palabra Éxodo significa una salida masiva de personas de un lugar a otro. Es decir, Dios sacó a un pueblo numeroso de un lugar conocido como Egipto, donde, por cierto, estaban sufriendo, estaban siendo esclavizados, los oprimían con cargas demasiado pesadas, tareas que nunca terminaban. Era una situación desesperante, el pueblo estaba cansado, fatigado, el pueblo estaba agotado, el pueblo estaba en una situación muy difícil. Pero ¿qué sucedió? La palabra dice que ellos clamaron al Señor. La palabra dice en Éxodo 3:7 que ellos clamaron al Señor y Dios los escuchó, y Dios vio la condición en la que ellos se encontraban, y la palabra dice que Dios los sacó de esa tierra, Dios los sacó de esa situación por la que ellos estaban atravesando. Pero ¿por qué no darle lectura a esta parte de la escritura? En el libro del Éxodo, capítulo 6, versículo 6, dice así la bendita palabra del Señor: por tanto, dirás a los hijos de Israel, yo soy Jehová. Y mire lo que dice: y yo os sacaré de debajo de las tareas pesadas de Egipto, y os libraré de su servidumbre, y os redimiré con brazo extendido y con juicios grandes. Dios iba a manifestar su poder de una manera poderosa. Todos conocemos las 10 plagas, de cómo Dios se manifestó para hacerle ver a Faraón que Él es el Dios al que toda carne debe doblar su corazón. Él es el Dios al que toda persona debe
debe invocar, debe adorar, debe alabar y exaltarle, aleluya, con todo el corazón. Me llama la atención que dice Dios, le dice a Moisés, diles que yo los sacaré, gloria al Señor, diles que yo los sacaré, yo los sacaré de debajo de las tareas pesadas de Egipto. O sea, había cargas demasiado pesadas en el pueblo de Israel que estaba cautivo en Egipto. Estaban cansados, fastidiados, desesperados, angustiados, llorando. Y la palabra dice que cuando ellos clamaron, Dios los escuchó. Dios se manifestó y obró en ellos de una manera muy, pero muy especial. Dios intervino de una manera poderosa para sacarlos de esa dificultad, para sacarlos de esa esclavitud. Mira, Dios los sacó de una tierra de esclavitud. Dios los libró de los egipcios. Dios los libró de la mano de Faraón. Dios los sacó del desierto. Dios les abrió el mar y los introdujo a la tierra prometida. Ese es el Dios del cual esta noche te estamos predicando. El Dios que te saca de la situación más difícil por la que estás atravesando en la vida. Y yo quiero ponerle por tema a este mensaje: Dios te sacará de esa situación difícil por la que estás pasando, haciendo referencia a la experiencia vivida de los hijos de Israel, de cómo estaban sufriendo, de cómo lloraban, de cómo eran oprimidos, y por si fuera poco, no les pagaban el trabajo que llevaban a cabo allá en Egipto. Era tan tremenda la situación que ya no podían en sus fuerzas, no hallaban qué hacer, y encontraron la alternativa. Miraron hacia arriba, porque de allá arriba viene la salvación, de allá arriba viene la esperanza. Tanta razón tenía el salmista cuando escribió el Salmo 121, cuando dijo: alzaré mis ojos a los montes, ¿de dónde vendrá mi socorro? Mi socorro viene de Jehová, que hizo los cielos y la tierra. Mi auxilio, aleluya, mi socorro, mi ayuda viene de arriba, viene de los cielos, viene de Jehová, que hizo los cielos y la tierra. El mismo salmista dijo: ¿a quién tengo yo en los cielos sino es a ti? Y fuera de ti nada deseo en la tierra. Dando a entender que la ayuda que el hombre en la tierra necesita ante la dificultad que enfrenta, esa ayuda, aleluya, viene de arriba, viene del cielo, viene de Dios. Es el Señor el que te puede sacar de esa situación difícil por la que ahora mismo estás atravesando. Dios te sacará de esa situación difícil por la que estás pasando. Gloria al Señor. Dios tiene el poder. Apreciables hermanos, amigos, radioescuchas, quiero decirles esta noche que Dios tiene el poder para sacarnos de la situación más difícil por la que estemos atravesando en la vida, por la situación más difícil que estemos pasando ahora mismo. Llámese como se llame, llámense problemas grandes, pequeños, medianos, llámense problemas familiares, matrimoniales, llámense problemas de salud, llámese problemas, aleluya, de toda índole. Dios tiene el poder para sacarte de esa situación tan complicada en la que ahora mismo te encuentras. Dios tiene el poder para obrar en esa economía que, aleluya, ha tocado fondo en tus bolsillos, ha tocado fondo en tu bolso, en tu cartera, aleluya, tus cuentas están en cero, las deudas han crecido y no hayas qué hacer, estás en bancarrota, estás pasando un momento complicado y difícil, además de no tener dinero ni una cuenta en el banco, y por si fuera poco, estás desempleado o desempleada. Dios tiene el poder, Dios tiene
tiene el poder para sacarte de esa crisis económica. Dios tiene el poder para obrar un milagro financiero. Dios tiene el poder para mandarte al ángel y que te prepare una torta. Gloria sea al Señor. Dios tiene el poder para enviar un cuervo para que te lleve carne, para que te lleve alimento a tu casa. La palabra dice, aleluya, que para Dios no hay nada imposible. Dios tiene el poder para ayudarte y sacarte de ese problema y sacarte de esa bancarrota. Dios tiene el poder para obrar en esa enfermedad que ahora mismo estás sintiendo sobre tu cuerpo, ese dolor, esos problemas personales. Aleluya. Dios tiene el poder para sacarte de esa situación por la que estás atravesando. Eso fue lo que hizo con el pueblo de Israel. Los libró de la mano de Faraón, los libró de los egipcios, aleluya, de la esclavitud de Egipto, los sustentó en el desierto y ahora está a punto de introducirlos, a gloria a Dios, después también de pasarlos por el mar en seco, está listo para introducirlos a la tierra de bendición, a la tierra de providencias, a la tierra donde está fluyendo a cada instante la mano de Dios, la bendición del Señor. Aleluya. Dios tiene el poder para sacarnos de esa situación difícil por la que estamos pasando en estos momentos. Pero yo quiero decirte algo esta noche. ¿Cuál debe ser nuestra actitud ante estas situaciones que atravesamos en la vida? ¿Cómo debemos actuar? ¿Qué debemos de hacer? Gloria a Dios. ¿Sabes? Lo primero que debes de hacer es tener fe, tener confianza, tener la fe en que Dios va a obrar para bien en tu vida, en esa situación. Lo primero que debes de hacer es tener fe, es tener confianza. Dios no falla. Dios no es hombre para que mienta, ni hijo de hombre para que se arrepienta. Lo que ha dicho lo hará, y lo que ha establecido lo ejecutará. Debemos de tener fe, debemos de tener confianza, y debemos de ser pacientes, pacientes. La paciencia tiene que ser parte fundamental de nuestra vida. Tenemos que aprender a esperar en Dios. Dice el salmista, pacientemente esperé a Jehová, se inclinó a mí, oyó mi clamor y me hizo sacar del pozo de la desesperación. Mira a dónde lo llevó la paciencia. Aleluya. Pacientemente esperé a Jehová, se inclinó a mí, oyó mi clamor y me hizo sacar del pozo de la desesperación, del lodo cenagoso. Bendito sea el Señor. De ahí Dios sacó al salmista del pozo de esa desesperación. Pero ¿qué es lo que tenemos que hacer? Tener fe, confianza, ser pacientes, esperar el momento de Dios. Dios tiene un momento para cada uno de nosotros. Dios tiene el momento para ti como pastor, como evangelista, como profeta, como apóstol, como misionero. Dios tiene el momento para ti como líder. Dios tiene el momento para ti como colaborador. Dios tiene el momento para ti como jefe de tu negocio, como trabajador de la empresa para la que prestas tus servicios. Dios tiene el momento para cada uno de nosotros, para tu familia, para tu matrimonio, para tus hijos en las escuelas. Dios tiene el momento especial en el que va a manifestar su poder en nosotros de una manera muy, pero muy especial. Gloria a Dios. ¿Sabes qué? A través de la Biblia nos damos cuenta cómo Dios sacó a los suyos de situaciones difíciles. Hermano, hermana, Dios te va a sacar de esa enfermedad. Ten confianza, ten fe, ten paciencia. Espera la intervención de Dios. Espera el momento del Señor. Ahí está la mano de Dios obrando. Ahí está el poder del Señor para operar un milagro, para obrar a tu favor. Cielos abiertos
a favor de tu familia. El milagro viene en camino a tu cuerpo. La bendición está a punto de llegar. Dios te va a sacar de esa situación. ¿Cuántos dicen amén ahí en la transmisión? ¿Cuántos creen que Dios los puede sacar de esa situación por la que están atravesando? Si tú lo crees, ahí en la transmisión ponle amén. Yo lo creo, yo lo creo. Yo creo que Dios me va a sacar de esa situación en la que ahora mismo me encuentro, porque para Dios no hay nada imposible. Dios te va a sacar de esa situación difícil. ¿Sabes por qué? Porque le perteneces a Él, porque eres su hija, porque eres su hijo, porque eres parte del pueblo escogido por Dios. Gloria al Señor. Dios sacó a los suyos de situaciones difíciles que atravesaron en la vida. La Biblia dice que Dios sacó a un Daniel que fue echado al foso de los leones, que porque oraba 3 veces al día, y por causa de la oración, la Biblia dice que hubo gente maliciosa que fue con el rey y le dijeron: firmaste un edicto para que la persona que en el espacio de 30 días haga una oración o petición a un Dios, sea echada al foso de los leones. Y hemos encontrado a un hombre llamado Daniel, al que pusiste como gobernador, y está orando a su Dios. Y la Biblia dice que lo echaron a un foso en donde había muchos leones hambrientos que habían dejado ahí por varios días sin comer. Así es que ya se imagina cómo estaban de hambrientos. Estaban esperando una presa. Estaban esperando carne para devorarla. Y la Biblia dice que cuando echaron a Daniel al foso de los leones, todos pensaban que los leones lo habían despedazado, lo habían quebrado todos sus huesos, lo habían matado instantáneamente. El rey por la mañana fue y con voz triste gritó: aleluya, Daniel, el Dios que tú continuamente sirves, ¿te ha podido librar de los leones? Y se escuchó la voz, aleluya, en el foso de los leones de Daniel, el hombre de Dios, el profeta, aleluya. Y le dijo: rey, para siempre vive mi Dios, tapó la boca de los leones para que no me hiciesen daño. Y la Biblia dice que Daniel fue sacado del foso de los leones. Dios lo sacó de esa situación en donde había leones hambrientos. Los leones hambrientos van a querer devorarte, van a querer acabar con tu vida, con tu ministerio. Están celosos porque Dios te usa, están celosos porque Dios te ha levantado y su poder está en ti, y van a buscar artimañas, van a buscar formas de querer derribarte para que los leones te devoren. Pero Dios no lo va a permitir. Dios va a estar contigo, Dios te va a dar la victoria, aleluya. Y los que van a ser devorados por los leones van a ser ellos, aleluya, porque hay carne, no hay espíritu en ellos, hay carne, hay maldad. La Biblia dice que cuando aquellos hombres ordenados por el rey fueron echados al foso de los leones por la maldad y la mentira que había en ellos, todavía no caían y en el aire los leones los despedazaron, pero a Daniel Dios lo sacó de ese foso con vida y con salud. A los de Dios, a los suyos, a los que somos parte de su pueblo, Dios nos va a sacar de esas situaciones difíciles y de muchas más, porque Dios es fiel a su palabra. Alguien diga amén esta noche a través de las redes sociales. Alguien glorifique al Señor. Alguien alabe al Rey de Reyes y Señor de Señores. Dios tiene el poder para sacarnos de esa situación difícil por la que estamos atravesando. El profeta Jonás, que por temor, que por miedo
no quería ir a la ciudad de Nínive, una ciudad malvada, una ciudad que devoraba a sus adversarios. La Biblia dice que por no querer ir, pasó por una etapa complicada. Este personaje de Jonás cayó hasta lo profundo del mar y de ahí fue metido a lo profundo de un gran pez. Pero la Biblia dice que Dios en Jonás 2, verso 10, como en Daniel 6, 10, vemos cómo Dios obró y los sacó de esas situaciones difíciles. A Jonás, la Biblia dice que Dios lo sacó de lo profundo del mar. Dios lo sacó de lo profundo del pez. Aleluya. Y la Biblia dice que cuando Dios lo sacó de lo profundo del pez, dice la palabra que aquel hombre se levantó y comenzó a proclamar el mensaje de parte del Señor a la ciudad de Nínive, y la ciudad se convirtió. Dios lo sacó de esa profundidad. Dios a Jonás lo sacó de lo más profundo de ese gran pez. Dios tiene el poder para, aleluya, para sacarte de lo más profundo. Has tocado fondo en la vida, como lo tocó Jonás en el fondo del mar. Dios tiene el poder para sacarte. Dios es especialista en sacarte de lo más vil, de lo más bajo. Si has tocado fondo en la vida, estás mero abajo, de ahí Dios te va a sacar. Él tiene el poder para hacerlo. Aleluya. Mira, Dios sacó a Pablo de la cárcel en la cual lo habían metido. En Hechos 16, 26, dice la palabra del Señor que lo habían metido en el calabozo de más adentro. Pero ¿sabes qué hacía Pablo con Silas? Alababan al Señor, cantaban himnos a la medianoche y los presos los oían. Y de pronto la palabra dice que Dios obró un milagro, el poder del Señor en un terremoto se hizo presente, sacudió los cimientos de la cárcel. Y la Biblia dice que las celdas se abrieron, las puertas se abrieron, y Dios sacó a Pablo de esa cárcel para que él continuara predicando la palabra del Señor. Todos estos personajes tuvieron experiencias difíciles en la vida, pasaron por momentos complicados, pero a cada uno de ellos Dios los sacó de esa situación difícil por la que atravesaron en la vida. Pero ¿cuál fue la actitud de ellos ante lo que estaban enfrentando? No se quejaron, no se desanimaron, no dejaron de buscar a Dios, se mantuvieron firmes. Hasta el final se mantuvieron firmes ante la adversidad que estaban enfrentando. Santiago 5:13 dice: el que esté afligido haga oración, el que esté alegre cante alabanzas. Oh, gloria sea al Señor. Dios tiene el poder, apreciables hermanos y amigos, para obrar en cada uno de nosotros. Dios te va a sacar de ahí, de donde has tocado fondo en la vida. Dios te va a sacar de esa depresión. Dios te va a sacar de esa, de ese cuadro de ansiedad. Dios te va a sacar de esa bancarrota. Dios tiene el poder para hacerlo. Dios te va a sacar de ahí, de donde ahora mismo te encuentras sin salida. El Salmo 142, verso 7, el mismo salmista expresó esta palabra tan hermosa, donde dice: saca mi alma de la cárcel, para que alabe tu nombre. Aleluya, aleluya. Dios te va a sacar con un propósito de esa situación. ¿Sabes para qué? Para que alabes el nombre del Señor. Dios te va a sacar de esa situación para que alabes el nombre del Señor. Dios te va a sacar de esa enfermedad para que alabes el nombre del Señor. Dios te va a sacar de esa bancarrota. Dios te va a sacar de ese problema complicado para que alabes y glorifiques el nombre del Dios Todopoderoso. Yo sé que esta palabra ha tocado sus vidas como ha tocado las nuestras. Dios esta noche te quiere sacar de esa situación. Yo sé que estás pasando por algo difícil y Dios tiene el poder para hacerlo. Confía, sé paciente, espera, ten fe y Dios hará la obra en tu vida. ¿Por qué no escuchamos un canto? Siempre ponemos un canto al final de cada programa. Todos estos cantos son interpretados por mi esposa Carmen Rosas, que tiene
más de 70 cantos en 6 producciones, con diferentes géneros de música, balada, cumbia, ranchera, adoración, alabanza, e inclusive colombiana. Hoy vamos a escuchar en la voz de ella este canto que dice: Él te ayudará. Y yo lo creo que Él te va a ayudar y te va a sacar de esa situación difícil por la que estás pasando. Escúchala, que nosotros también aquí lo vamos a escuchar. Dios, dice este canto, Él te ayudará. Vamos a escucharlo esta noche.

0: Ahí quedó el canto, Él te ayudará. Oiga, qué bonito, qué bonita letra de este canto interpretado por mi esposa Carmen Rosas. Él te ayudará, y realmente Él acude a nuestro llamado cuando lo necesitamos y Él nos ayuda. Así es que, bueno, nos hemos gozado. Mucha gente se ha conectado y el programa ha sido de mucha, pero de mucha bendición. Escuche el programa el viernes, viene el grupo de varones de la iglesia, el Tabernáculo de Reunión, también a compartir la palabra del Señor. Bueno, de nuestra parte es todo esta noche. Dios los bendiga y nos vemos el próximo programa radial Lluvias de Bendición. Hasta la próxima. Dios mediante, bendiciones.
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Buenas noches a todos. Les saluda su servidor, el anciano de la Congregación Judío Mesiánica Bet Shalom, Francisco Martínez. Con el gusto y el privilegio que el Eterno nuestro Dios nos concede de poder venir y compartir con ustedes lo que las Escrituras nos narran, nos enseñan, nos describen y sobre todo nos aconsejan para tener una vida sana espiritualmente en esta tierra de los vivos y obtener obviamente la esperanza de vida eterna. Quiera el Eterno nuestro Dios que este mensaje que hoy usted reciba para su alma sea de mucha bendición, sea de mucha edificación y sea sobre todo de mucha enseñanza. Que el Eterno nuestro Dios nos ayude a todos, a mí para vertir la verdad de Hashem con sabiduría, con inteligencia, y a usted que Hashem le abra el entendimiento de su mente y de su corazón a su verdad. Quiera Hashem que a todos nos ayude y que lo que hoy se vierta aquí, la palabra del Eterno nuestro Dios, no regrese vacía, sino que alcance el propósito por el cual Hashem le envía a todos nosotros. Bueno, quiera Hashem también que lo que hoy compartamos con ustedes, la enseñanza que traigamos hoy para todos ustedes, si un mérito obtenemos en ello, quiera Hashem bendecir a todos los enfermos de esta ciudad de Monterrey, Nuevo León, y a todos los enfermos del pueblo de Israel. Y que el Eterno nuestro Dios, en su infinita misericordia, se apiade de todos nosotros, y esta lluvia que hoy estamos recibiendo aquí en la ciudad de Monterrey, y tal vez en muchas ciudades del país, sean lluvias benéficas, sean lluvias que no causen tanto trastorno, ni daños, ni nada que perjudique a todos los habitantes de esta ciudad y de las ciudades donde esté lloviendo. Que el Eterno nuestro Dios nos ayude a todos y en su infinita misericordia se apiade de todos nosotros. Baruch Hashem, bueno, pues en ese orden vamos a el día de hoy terminaremos prácticamente con el libro de los Hechos y sobre todo con los últimos temas, que es el llamado del Rab Shaul, del apóstol Pablo, a servir al Eterno nuestro Dios, el llamado que le hace su Mashiach, su justo, para que vaya a compartir su verdad a todos, tanto a judíos como a gentiles, pero específicamente a los gentiles. Yeshua le aclara que su misión es hacia los gentiles. Y entonces, bueno, pues, hoy nos tocaría leer el capítulo 28, 27 y 28, ¿verdad? En donde, resumiéndolo, nos encontramos con que Pablo es juzgado por Festas, ¿verdad? Y luego Festas es visitado por el rey Agripa y Pablo se defiende ante el Festas, le habla de la verdad de Hashem. Y curiosamente, llega un momento en que el relato de Pablo pone nervioso a Félix, dice, algunos días después, parafaseando un poquito el capítulo 24, verso 24 del libro de los Hechos, dice, algunos días después, viniendo Félix con Drusila, su mujer, que era judía, llamó a Pablo y le oyó acerca de la fe en Mashiach Yeshua. Dice, pero al disertar Pablo acerca de la justicia, del dominio propio y del juicio venidero, Félix se espantó y dijo, ahora vete, pero cuando tenga oportunidad, te llamaré. Fíjense qué interesante este punto. ¿Por qué se espantó Félix, el cónsul romano? ¿Por qué se espantó cuando escuchó de la justicia divina? Cuando escuchó del dominio propio. Fíjense qué interesante este tema, el dominio propio. Y cuando escuchó del juicio venidero. De veras, siempre he comentado aquí que el apóstol Pablo disertaba por horas y días y hablaba seguramente de muchos temas de Torah,
no solamente llevaba el mensaje de la salvación y del arrepentimiento a los judíos, sino también a los gentiles. Pero una vez que estos gentiles aceptaban el mensaje de Pablo, que era la doctrina que Yeshua compartía y predicaba, y que él mismo declaraba y decía que la doctrina que él predicaba no era la doctrina de él, sino era del Padre que le envió. Es decir, aquí Pablo simplemente sí reconoce a Yeshua como el Mashiach, reconoce que el mensaje que está recibiendo de ir a los gentiles, pero antes predicarle a los judíos, esa misión que le encomiendan al Rab Shaul, pues es prácticamente la misma que Yeshua predicaba mientras estuvo entre nosotros. Solo que el apóstol Pablo, pues no era un personaje cualquiera, era un rabino. Era un hombre versado en la Torá. Y obviamente no solo en la Torá escrita, sino en la Torá oral. Es decir, seguramente tenía el dominio de todo aquello. Y obviamente la parte mística de la Torá. No solo de la Torá escrita, sino de la Torá oral. Ahora, nunca había mencionado esto de la Torá escrita y la Torá oral. La Torá escrita es precisamente la Biblia que usted tiene. Los primeros 5 libros de la Biblia, vuelvo a repetirlos, Génesis, Éxodo, Levítico, Números y Deuteronomio, esos 5 libros son la Torá escrita. Y la Torá oral se le conoce como Torá oral porque cuando Moshe estuvo en Har Sinai durante 120 días y 120 noches, digo, aclarando que fueron 40 una vez, 40 otra vez y 40 otra vez, sumados dan 120 días. Bueno, cuando estuvo él ahí, en esos 120 días, el Eterno nuestro Dios le dio la explicación literal y mística, y la interpretativa y la explicativa, por así decirlo, porque hay 4 niveles de interpretar la Torá. Y entonces, cuando Hashem le enseñó esos 4 niveles, pues se los dio en esos 120 días. ¿Y qué pasó con Moshe? Que todo lo que Hashem le explicó acerca de la Torá escrita, toda la enseñanza que le dio, la transmitió a Aarón y a sus hijos de manera verbal. Y luego los Aarón y los hijos se la transmitieron a los ancianos. Los ancianos a su vez después se la transmitieron a los profetas y luego a la gran asamblea. Todo transmitido oralmente. Es decir, nadie apuntaba nada. Todo tenía que quedarse bien guardado y bien grabado en la mente y en el corazón de cada uno de ellos. Era una labor interesante y muy, muy, muy valiosa y sobre todo muy, muy, de mucho reconocimiento y mérito. Entonces, eso era la Torá oral, que se le conoce como la Torá, las tradiciones del pueblo de Israel. Pero también, una vez que fue compilada acá ya en el siglo III de nuestra era, se le conoció como primero como la Mishnah, luego la Gemara, por último, ahora la conocemos como el Talmud. Ahí está compilado toda la enseñanza que Hashem le dio a Moshe en Har Sinai, acerca de la Torah escrita. Y entonces, el apóstol Pablo seguramente era un hombre versado en todo eso. Era un hombre muy preparado, muy culto, tanto en lo literal, tanto en lo expositivo, tanto en la interpretación y en lo místico. Lo místico viene siendo los secretos que la Torá escrita tiene. La semana pasada o antepasada hablábamos acerca, por ejemplo, de que cada letra de la Torá, es decir, cada letra hebrea, cada letra de la Torá encierra un gran secreto, o tal vez muchos secretos. Hablábamos la semana pasada de la primera letra, que es la letra Aleph, que está compuesta de 3 letras, por así decirlo, que es la Bab y 2 Yud. La Bab es la sexta letra del abecedario hebreo y la Yud es la letra número 10 del abecedario hebreo. Y entonces la Bab está inclinada, una Yud está encima y otra Yud está debajo,
y se forma la letra Aleph. La Aleph tiene un valor numérico, que es 1. Entonces, como es el número 1, obviamente representa al Eterno nuestro Dios. Representa al Eterno nuestro Dios. Entonces, ya vamos viendo un misterio, por así decirlo. Ahora, cada una de esas letras tiene un valor. Entonces, la Vav vale 6, la Yud vale 10. Como son dos Yud, serían 10 y 10, y 6, 26. Y entonces resulta que el nombre inefable, el nombre que no podemos pronunciar, que está compuesto de 4 letras, y yo puedo mencionar las letras, pero no ponerle vocales ni nada por el estilo, porque está prohibido. Pero las letras son Yud, Hei, Vav, Hei. Y entonces la Yud, ya dijimos, tiene un valor de 10, la Hei tiene un valor de 5, la Vav tiene un valor de 6 y la Hei valor de 5. Si sumamos los 10 de la Yud, los 5 y 5 de la Hei, que serían 20, y las 6 serían 26. Y entonces, si vemos la letra Aleph en sí con las letras que lo componen, contiene 26. O sea, su número, su gematría, su valor numérico es 26. Mientras que el nombre del Eterno nuestro Dios también suma 26. Quiere decir que la primera letra está hablando del Eterno nuestro Dios. Solo esa letra nos dice tantas cosas, que está hablando del Eterno nuestro Dios, del Dios único y verdadero. Y entonces así podríamos seguir en la porción, en el inicio de la Torá. Inicia con la palabra Bereshit. La palabra Bereshit significa en el principio, pero está compuesta, la primera letra es la letra Bet, que es la segunda letra del abecedario hebreo, y su valor es 2. De ahí se deduce, comentábamos la semana pasada, de que Hashem todo lo hizo dual, hombre, mujer, día, noche, luz, oscuridad, negro, blanco, hombre, mujer, etcétera. Todo lo hizo dual. La letra Bet ya nos va enseñando eso. Pero la letra Bet, así como suena Bet, también significa casa. Por ejemplo, yo hablo y digo que yo soy el anciano de la congregación judía mesiánica Bet Shalom, que significa casa de paz. Y entonces la pura letra significa casa. Pero a la hora de escribirla, imagínese usted que usted escribe, empieza con un punto y traza, por así decirlo, una línea hacia la derecha, y luego baja con otra línea, y luego continúa con otra línea pegada a la que bajó hacia la izquierda. Es decir, forma como una especie de paréntesis cuadrado, por así decirlo, pero que apunta hacia la izquierda. Es decir, la entrada está hacia la izquierda. ¿Y entonces qué significa? Significa también que todo lo que Hashem nos ha dado está escrito para todos. Está abierta la puerta para todos. Pero que más allá de lo que está escrito, no podemos indagar. Por eso es que tiene la pared. La pared está, si queremos caminar hacia la derecha, solo Hashem nos podrá dar la oportunidad cuando vea que nuestro vaso está limpio para indagar más de lo que está más allá de Bereshit. Pero lo que está hacia acá, Bereshit, Bara Elohim, es decir, el principio creó Hashem los cielos y la tierra, y la tierra estaba desordenada y vacía, y todo eso, era todo lo que dice. Entonces, la letra Bet igual significa casa, una casa abierta para todos, para el que quiera venir y morar y reposar en la casa del Eterno nuestro Dios, para aprender de Él y tener una vida sana, una vida santa, una vida pura, atendiendo su verdad, atendiendo su palabra. Bueno, pues todo eso y mucho más el apóstol Pablo sabía. De tal manera que cuando le habla Félix de la justicia, del dominio propio y del juicio venidero, óigame, seguramente Pablo se extendió hablando de la justicia de Hashem. Fíjese, en esta porción, al final, bueno, en lo que nos toca leer hoy, al final del capítulo 28 del libro de este libro Los Hechos, Pablo hace su defensa ante Agripa, creo. Está hablando a Agripa y a todos los judíos de Roma. Ya para entonces ya Pablo ya llegó a Roma,
después de mil dificultades, un naufragio, la muerte de una serpiente, la mordedura de una serpiente, es decir, todo lo que les ocurrió en ese viaje que lo trasladaron a Roma, ¿verdad? Pero eran cosas que tenían que pasar para honra y gloria del Eterno nuestro Dios. Pero entonces ya llega a Roma y habla con los judíos, está hablando con ellos. Dice el capítulo 28, verso 25. Y como no estuviesen de acuerdo entre sí, al retirarse, les dijo Pablo esta palabra. Bien habló el Ruach HaKodes, el Espíritu Santo, por medio del profeta Isaías, a nuestros padres diciendo, ve a este pueblo y diles, es decir, Hashem le da una instrucción al profeta Isaías para ir a hablar al pueblo de Israel. Y esto les dirás, de oído oiréis y no entenderéis, y viendo veréis y no percibiréis, porque el corazón de este pueblo se ha engrosado, y con los oídos oyeron pesadamente, y sus ojos han cerrado, para que no vean con los ojos, y oigan con los oídos, y entiendan de corazón, y se conviertan, y yo los salve. Sabed pues que a los gentiles es enviada esta salvación de Dios, y ellos oirán. O sea, es el mensaje que le deja Mashiach Yeshua al apóstol Pablo para compartirle a los judíos, pues que les compartió y no quisieron creer. Pero bueno, usted dirá, pues qué curioso los judíos que no le creyeron al apóstol Pablo y no creyeron a la verdad de Hashem, no creyeron a las promesas del Eterno. Bueno, pues déjeme decirle que como que esto ya estaba diseñado. Quiero invitarle a que leamos un pasaje del libro de Barín, de Deuteronomio. Un pasaje del libro de Deuteronomio, en el capítulo 32. Hablando de la justicia. Estamos hablando de que Pablo les compartió a estos judíos y a los romanos, sobre todo a Félix, le habló de la justicia, del dominio propio y del juicio venidero. ¿Y qué dice? Que Félix se espantó. Imagínese qué mensaje le habrá dado Pablo. Pues vamos a ver. El capítulo 32 del libro de Deuteronomio. Moshe está dando sus últimas enseñanzas al pueblo de Israel porque él Hashem le había dicho que habría de morir. Y el último mes de vida, él se dedicó a darle un repaso a todo lo que, a toda la Torah. Un repaso de todo, enseñándoles al pueblo. Y dice así. Se le conoce como el Cántico de Moshe. Entonces habló Moshe a oídos de toda la congregación de Israel las palabras de este cántico hasta acabarlo. Y lo dice, escuchad cielos y hablaré, y oiga la tierra los dichos de mi boca. Goteará como la lluvia mi enseñanza, destilará como el rocío mi razonamiento, como la llovizna sobre la grama y como las gotas sobre la hierba. Fíjese. Escuchad cielos y hablaré y oiga la tierra los dichos de mi boca. Esta palabra, lo que acabo de leer, Moshe Rabbeinu está invocando a los cielos y a la tierra. Y lo está invocando para ponerlos como testigos de lo que Moshe le va a hablar y decir al pueblo. ¿Por qué invocó a los cielos y por qué a la tierra? Porque son los que van a permanecer hasta el final de los días. Son los testigos que ahí van a estar para dar testimonio de si en los 6,000 años nos comportamos
correctamente delante del Eterno nuestro Dios, si verdaderamente fuimos obedientes a su palabra, si verdaderamente pusimos oídos al mensaje de arrepentimiento y de salvación y de vida eterna que Hashem nos envía a través de sus profetas. Hoy yo aquí, hablando de Torah, prácticamente soy un profeta para ustedes. Todo aquel que enseña Torah es un profeta. Porque al final el mensaje es Teshuvah, arrepiéntanse, vuélvanse de sus malos caminos al Eterno nuestro Dios. Y entonces aquí el apóstol Pablo, el Moshe Rabbeinu, nuestro maestro, Moshe, invoca y llama a los cielos y a la tierra. Ahora déjame decirle algo más todavía. Los cielos. En hebreo se dice Shamayim. Curiosamente son dos palabras. Shamayim está compuesta de dos palabras. Una es Mayim, que es agua. Y el otro es el fuego, Sham, que es fuego. Y entonces quiere decir que los cielos están compuestos de fuego y agua. El fuego representa el juicio, representa la justicia de Hashem, el rigor de Hashem. Mientras que el agua representa la Torah de vida, el árbol de vida. Dichosos los que se aferran a ella, porque vivirán larga vida. Entonces, ¿por qué está invocándolos a ellos? Porque Hashem está diciendo, te estoy dando la oportunidad, dándote la Torah al pueblo de Israel, para que vivas. Pero los testigos, que son el cielo y la tierra, en ellos está implícito el juicio que vendrá si no me obedeces. Y entonces, Pablo seguramente habló de esto. Pablo seguramente habló de la vida. Es decir, que debemos honrar la vida. Los romanos martirizaban, crucificaban, mataban indiscriminadamente. Por eso es que cuando Félix escucha de la justicia de Hashem, pues obviamente él dice, oye, si ellos que conocen su ley y que viven conforme a su ley, están en grave riesgo, seguramente Félix habrá dicho, ¿y a mí cómo irá a ir? ¿Cómo irá a ir en ese juicio venidero? Por eso es que Félix se espantó. Y entonces hoy nosotros estamos igual. Si ignoramos la Torah de Hashem, puede suceder lo que el salmista nos dice en el Salmo 119. Déjeme leerle un pasaje del Salmo 119. 119, verso 126. Fíjese cómo dice. Tiempo es de actuar, oh Hashem. Anote este versículo. Piense en él. Medite en él. Tiempo es de actuar, oh Hashem, oh Dios, si usted quiere. Tiempo es de actuar, oh Dios, porque han invalidado tu ley. Han invalidado tu Torah. Aquel que la ha invalidado está sujeto a juicio. Hashem dice a través del profeta. Dice, porque has invalidado lo que yo he permitido y has admitido lo que yo he prohibido. Hemos sido contreras. Hemos hecho todo lo contrario. Hashem dice, obedece mis mandamientos para que vivas. Los mandamientos que yo te doy son para vida y no para muerte. ¿Y hoy qué hacemos? Aprobamos el aborto. Hashem dice, no te echarás con varón como con mujer. Es decir, Hashem habla de la homosexualidad.
¿Y qué hicimos hoy? Lo hicimos ley. Es válido eso. O sea, lo que Hashem prohibió, el hombre lo ha permitido. Lo que Hashem permitió, el hombre lo ha prohibido. De veras, los días se están acercando. Y debemos estar atentos y alertas y no caer como lo que leímos. Oídos tienen, pero no oyen. Ojos ven, pero no ven. Su corazón no entiende. Y entonces, curiosamente, esto mismo que está diciendo aquí, en el capítulo 32 de Devarim, pues nos habla de esto, ¿verdad? Y entonces, es curioso que usted lea el capítulo 32 y usted va a llegar al verso 15. El verso 15 dice, pero engordó Yeshurun y tiró coces. Engordaste, te cubriste de grasa. Entonces abandonó al Dios que lo hizo y menospreció la roca de su salvación. Le despertaron a celos con los dioses ajenos. Lo provocaron a ira con abominaciones. Sacrificaron a los demonios y no a Hashem. A dioses que no habían conocido, a nuevos dioses venidos de cerca, que no habían temido vuestros padres. De la roca que te creó, te olvidaste. Te has olvidado de Dios, tu creador. Y lo vio Hashem y se encendió en ira por el menosprecio de sus hijos y de sus hijas. Y dijo, esconderé de ellos mi rostro. Veré cuál será su fin, porque son una generación perversa, hijos infieles. Ellos me movieron a celos con lo que no es Dios. Me provocaron a ira con sus ídolos. Yo también los moveré a celos con un pueblo que no es pueblo. Los provocaré a ira con una nación insensata, porque fuego se ha encendido en mi ira y arderá hasta las profundidades del Seol. Devorará la tierra y sus frutos, y abrazará los fundamentos de los montes. Yo amontonaré males sobre ellos. Emplearé en ellos mis saetas. Consumidos serán de hambre y devorados de fiebre ardiente y de peste amarga. Diente de fieras enviaré también sobre ellos, con veneno de serpientes de la tierra. Por fuera desolará la espada, y dentro de las cámaras el espanto. Así al joven como a la doncella, al niño de pecho como al hombre cano. Yo había dicho que los esparciría lejos, que haría cesar de entre los hombres la memoria de ellos. De no haber temido la provocación del enemigo, no sea que se envanezcan sus adversarios, no sea que digan, nuestra mano poderosa ha hecho todo esto, y no Hashem, porque son nación privada de consejos, y no hay en ellos entendimiento. Ojalá fueran sabios que comprendieran esto, y se dieran cuenta del fin que les espera. ¿Cómo podría perseguir uno a mil y dos hacer huir a 10,000 si su roca no los hubiera vendido y Hashem no los hubiera entregado? Pablo habló de la justicia de Hashem. Aquí Hashem le está hablando al pueblo lo mismo que Pablo les dijo acá en el libro de los Hechos, lo que acabamos de leer. Capítulo 28, verso 26, dice, ve a este pueblo y diles, es decir, al pueblo judío, de oído oiréis y no entenderéis, y viendo veréis y no percibiréis, porque el corazón de este pueblo se ha engrosado, y con los oídos oyeron pesadamente, y sus ojos han cerrado. Fíjese que entre, voy a decir así, la fórmula que utiliza Hashem para probarnos, como todo lo ha hecho dual, o nos hace ricos o nos hace pobres. Y entonces, si preguntáramos, ¿cuál prueba será más difícil? ¿La de la riqueza o la de la pobreza?
Algunos dicen, no, la pobreza, porque de veras eso de morirse de hambre, no tener para comer, no tener un techo donde dormir. O sea, no, no, no, la pobreza es terrible. Dicen, no, mejor la riqueza, porque bueno, como quiera que sea, pues estamos bien y ahí se quedan, ¿verdad? Pues tengo todo, gracias a Dios, porque soy muy bendecido por Dios, qué sé yo. O sea, muchos se expresan así de esa manera. Pero aquí lo que nos está diciendo Hashem en el libro de Barim, donde dice, y engordaste Yeshurun. Más adelante, el pueblo, una vez que entró a la tierra de Canaán y la conquistó y se estableció, y tuvimos reyes, de tal manera que llegamos a tener el rey que dominó, o que reinó más bien, para no hablar de dominio, sino que reinó prácticamente sobre todas las naciones. Un rey judío respetado, admirado, amado por todos. Ese fue el rey Shlomo, el rey Salomón. Él llegó a esas alturas. Hashem lo engrandeció. Quiere decir que fue una época de abundancia, de riqueza. Y así vivimos durante 400 años cuando el rey Salomón edificó el templo para Hashem. Y 410 años después lo perdimos por causa de que engordaste Yeshurun y diste cosas al aguijón. Cuando nos volvemos ricos, nos envanecemos, nos viene un engreimiento, una vanidad, una soberbia, una autosuficiencia. Pensamos que porque como tenemos todo, Hashem me ha hecho triunfar en la vida, yo ya no necesito a Hashem. Ahí es donde empiezas a mostrar tu gordura. Porque Hashem, a lo largo de la escritura, nos dice, dice en el libro de Devarim también, el capítulo 8, verso 17, ya que estamos así muy envanecidos, así muy crecidos, dice Hashem, no vaya a ser que digas en tu corazón, mi poder y la fuerza de mi mano me han traído esta riqueza. Soy muy bueno para hacer negocios, no, hombre. Soy muy bueno para trabajar. Soy muy bueno para inventar cosas. Soy muy bueno como médico. Soy el mejor ingeniero. Soy el mejor abogado. Y así, o sea, nos vamos envaneciendo. Y nos vamos siendo ricos. Pero Hashem nos recuerda y nos dice, sino acuérdate, verso 18, sino acuérdate de Hashem tu Dios, porque Él te da el poder para hacer las riquezas, a fin de confirmar su pacto que juró a tus padres, como en este día. ¿Quién es el que nos da el poder para hacer riquezas? El Eterno nuestro Dios. Si fuiste muy hábil para hacer negocios, es porque Hashem te dio ese talento. Si fuiste muy hábil para defender a través de las leyes a las personas, Hashem te dio ese talento. Y Hashem te dio la oportunidad de hacerte rico. Pero Hashem nos dice, recuerda, acuérdate que fue Hashem el que te dio el poder de hacer riquezas. Y cuando Hashem te dio ese poder, te dijo, mira, yo me voy a encargar de tu gente, de ti, de tu esposa, tus hijos, tu siervo. Yo me voy a encargar de eso, es decir, dándote riquezas. Pero tú te vas a encargar de los míos, del pobre, del huérfano, de la viuda
y del extranjero. Esos son los de Hashem. Ahí están. Para que tú organices tus riquezas y las compartas con ellos. Pero hay algo más que tiene uno que agregar ahí. No solamente es desprenderme del dinero. No solamente es desprenderme de los bienes de los que Hashem me da para compartir. Sino que cuando lo hagas con alegría y con amor. Con humildad y sencillez de corazón. Porque si lo haces con jactancia, así aventando las monedas despectivamente. Porque si lo haces así orgullosamente, miren cómo coopero yo. Ya echaste a perder lo que estás haciendo. Hashem nos da el poder para muchas cosas. Pero cuando engordamos, perdemos el oído, perdemos la mirada, el corazón se nos engrosa, oímos pesadamente, oye, bájale a tus rayitas de orgullo, que a mí no me hables de eso. El rico, el altanero, no quiere que le hablen de esas cosas, porque él piensa que ya no necesita a Dios, y prácticamente le da la espalda. Bueno, pues, cuando Pablo le habla a Félix de estas cosas, pues Félix se espanta, ¿verdad? Porque entonces quiere decir que Pablo, cuando habló de del dominio propio, ya habló de la justicia, ¿verdad? Ahora voy a hablar del dominio propio. ¿Qué significa el dominio propio? Darnos cuenta que si tengo un espíritu irritable, tengo que trabajar en ese espíritu irritable que tengo. Tengo que trabajar en el sentido de que tengo que aprender a dominar mis malos impulsos. Primero reconocerlos y luego dominarlos. Cuando no queremos ni reconocer, ¿cuál dominio propio tenemos? ¿Cuál templanza? Solo tenemos orgullo y vanidad. Obstinación y soberbia. Seguramente Félix, pues era un jerarca, era un rey prácticamente, tenía el dominio sobre las personas, y seguramente Pablo le habló de eso. Seguramente Pablo, el apóstol, le habló y le dijo: tú, Félix, necesitas conocer al Dios único y verdadero. Necesitas conocerlo para que te des cuenta que el poder, la fuerza que tú tienes, es porque Él te la ha concedido. Y sí, te la ha concedido para que tengas dominio sobre nosotros, porque hemos sido desobedientes. Pero no es para que te jactes, como dijo, decíamos ahorita. No es para que piensen que su mano los ha hecho. Y bueno, Hashem así lo diseñó y así lo hemos venido viviendo. Pero todo esto que está aquí, todo lo que estoy compartiendo, no solamente para enterarnos y decir, ay caray, o ese Félix de veras que andaba mal, ¿verdad? O ese Pablo, oye, qué poder para hablar, ¿verdad? Qué poder de convencimiento o qué templanza para enfrentar las dificultades y superarlas. Qué fe la del apóstol Pablo. No, nada más para enterarnos de eso. Es para que cada uno de nosotros también nos demos cuenta de que tal vez me está faltando eso. Dominio propio. Templanza y dominio propio. ¿Cómo dominar mi ansiedad? ¿Cómo dominar mi miedo? ¿Cómo dominar mi inseguridad? ¿Cómo dominar mi inquietud, mi falta de paz? ¿Cómo dominar el alcoholismo que me consume? ¿Cómo dominar la drogadicción? ¿Cómo dominar el chisme? ¿Cómo dominar? ¿Sí me explico? Todos y cada uno de nosotros tenemos que darnos cuenta dónde está nuestra flaqueza y tener dominio propio. Darnos cuenta que podemos ejercitar nuestro dominio propio
y tener y tomar control de esos malos impulsos y sujetarlos hasta que se me vuelva un hábito el reaccionar con amor, con tolerancia, con templanza, con ecuanimidad, en todos los sentidos. Que se puso muy mal el niño y que la señora está grite y grite, angustiada, desesperada. Y tú, pues igual, si te contagias de ella, pues te pones a gritar, vamos al hospital, vamos a la ambulancia, que el otro. Empiezas todos angustiados y desesperados. Pero si en ti hay fe, si en ti hay temor de Dios, si en ti hay confianza, seguramente lo primero que harías sería calmar a tu mujer. Cálmate, mujer. Sí, el niño está mal, pero calmadamente vamos a llevarlo al médico o al hospital, a donde sea necesario. Pero el niño va a estar bien, no te apures. La mujer podrá gritar, pero ¿cómo puede estar así tan calmado que este que la otra? Porque yo confío en Hashem. Confío en su misericordia. Y aquí nos está probando cuánta es nuestra fe en Él. Cuánta es nuestra confianza en Él. Aquí nos prueba. No es para desesperarnos, ni angustiarnos, ni empezar a patalear. No. Es para que tranquilicemos nuestra alma, sosegamos nuestro espíritu, pongamos nuestro cuerpo en paz y pongámosle acción a la cosa. El niño necesita atención médica, vamos con el médico. Pero primero digamos de Hashem, Señor, primero eres tú. Clamamos a ti primeramente y queremos que nos guíes, nos conduzcas y que el médico que atienda a mi hijo sea el médico que tú has destinado desde el cielo. Y el medicamento que el médico le recete, sea el medicamento que del cielo se designó para mi hijo y que sea curado. Así es como debemos confiar en Hashem. Y no angustiarnos. Sí nos duele. Sí nos preocupa. Pero el apóstol Pablo está hablando aquí de templanza y dominio propio. Quiere de nuestro Dios que logremos todos tener ese dominio propio. Luego, entre la justicia y el dominio propio, hablando nuevamente de la justicia, quiero que leamos un pasaje del libro de Levítico, capítulo 26, verso 14. Si usted tiene una Biblia y la está apuntando los versículos que le estoy diciendo, seguramente en su Biblia verá que el versículo 14 encima tiene un título, por así decirlo, dice consecuencias de la desobediencia. Hashem inicia el capítulo 26 del libro de Levítico diciéndonos cómo nos va a bendecir si somos obedientes. Y si no lo somos, también nos dice cómo nos va a ir. Esa es la justicia de Hashem, aquí está escrita. Aquí está, no, nada es fortuito. Todo está diseñado desde el cielo. De nosotros depende el cómo nos vaya. Dice, pero si no me oyeres, ni hicieres todos estos mis mandamientos, y si desdeñares mis decretos, y vuestra alma menospreciare mis estatutos, no ejecutando todos mis mandamientos e invalidando mi pacto, yo también haré con vosotros esto. Enviaré sobre vosotros terror, extenuación y calentura, que consuman los ojos y atormenten el alma, y sembraréis en vano vuestra semilla porque vuestros enemigos la comerán. ¿Qué les parece esto? Fíjese que Hashem inicia con una exhortación así, pero luego si persistimos en el mal, aumenta la dosis. Y si seguimos persistiendo, aumenta la dosis. Y así hasta 7 veces prácticamente. De tal manera
que si usted escudriña un poquito la historia del pueblo de Israel, si la escudriña un poquito, usted se va a encontrar que Hashem hace lo que un padre. Dice el libro de Proverbios.

recordarnos. Y Yeshua, viendo que el pueblo no atiende, dice, bueno, vamos a abrir esta palabra a los gentiles. Por eso dice Hashem, me provocaste a celos. Yo te provocaré a celos a ti con un pueblo que no es pueblo. ¿Por qué un pueblo que no es pueblo? Mencionábamos la semana pasada que el mundo gentil está compuesto de 70 naciones. Entonces son 70 naciones. Es un pueblo. No, pero no son un pueblo, son 70. No, no. Como Hashem todo lo hizo dual, es el pueblo judío y el pueblo gentil. Judíos y gentiles. Todo es dual. El pueblo judío le fue confiada la Torah de Hashem para que obedezcamos su verdad, cumplamos sus mandamientos, sus estatutos, sus leyes, las cumplamos, y con ello traigamos bendición a la humanidad. Mucho de la paz, mucho de la tranquilidad, mucho de la buena armonía, de la tranquilidad, del sosiego, la buena vecindad, la sociedad en paz, mucho de eso para los gentiles depende del pueblo de Israel. De que nosotros no nos alejemos de Hashem y cumplamos su voluntad. Somos como un filtro de bendición. Viene la bendición para las naciones y pasa a través del pueblo de Israel cuando éste cumple con las leyes de Hashem. Y cuando el pueblo no cumple las leyes, entonces, pues no hay filtro, no llega la bendición. Y entonces hay caos, hay desorden, hay confusión, hay pleitos, contiendas, envidias, celos. Hay tanta cosa negativa. ¿Qué es lo que hoy vemos? ¿Qué necesitamos nosotros como pueblo? Volvernos al Eterno nuestro Dios y obedecer sus mandamientos. ¿Qué va a suceder si el mundo gentil se convierte al Eterno nuestro Dios y decide obedecer los mandamientos? Pues vamos a provocar a celos al pueblo. Y entonces el pueblo de Israel, ¿qué va a hacer? Ellos lo están haciendo, yo lo hago mejor. Ya lo provocamos a celos, a que volviera a su Dios. Quiera Hashem que así sea. Pero hoy, lejos de hacer eso, pues provocamos al pueblo, lo llevamos a las guerras, lo llevamos a la belicosidad, y la publicidad dice que hay que destruir al pueblo de Israel porque quieren dominar el mundo, porque se quieren adueñar del mundo. Es decir, una serie de cosas que está diseñado que así va a ser. Pero Hashem, ¿qué está haciendo? Nos está provocando a hacerlos para que regresemos a Él y cumplamos sus mandamientos. Por eso, Salmo 119, es tiempo de actuar, Hashem, porque han invalidado tu ley. Quiera Hashem, de veras, que todos nosotros recapacitemos, que todos nosotros nos esforcemos en vivir una vida conforme a la voluntad del Eterno nuestro Dios. Hace años escuchaba yo una frase, y la decían nuestros padres y nuestros abuelos, decían, ¿qué te cuesta vivir como Dios manda? Obviamente, en aquel entonces no me hablaban de Torah, pero me hablaban de valores. Me decían que debería ser respetuoso, que debería ser atento, servicial, amable, colaborador, honesto, que no robara, que respetara a las mujeres. O sea, nos daban valores y nos insistían nuestros padres en eso. Usted no se ande peleando. Así. Si bien es cierto, no era una Torah, no eran las palabras de la Torah, pero eran palabras con valor. Con un valor que hoy, pues la verdad, ¿en qué momento los padres le dicen a los hijos, oye, sé respetuoso, oye, sé amable, sé servicial, sé colaborador, sé honesto? A lo mejor sí lo digan, pero no como nos decían a nosotros muy constantemente.

Tienes que aprender a vivir como Dios manda. Enséñele eso a sus hijos, al menos enséñele la frase. Enséñate a vivir como Dios manda. Y llegará el día en que el muchacho voltee y te diga, ¿cómo manda Dios que viva? Ah, pues estudie Torah. Y entonces dígale. Mira, Dios manda que lo obedezcamos. Para empezar, que reconozcamos que hay un Dios único y verdadero. Que Él es el Dios creador y hacedor de todas las cosas. Eso es lo primero que tenemos que enseñarle a nuestros hijos. Que hay un Dios al que hay que honrar. Hay un Dios al que hay que venerar. Hay un Dios al que hay que exaltar y glorificar su nombre. Hay un Dios al que debemos estarles agradecidos. ¿Agradecidos por qué? Por los miles y miles y miles de favores que Él nos hace cada día. Usted dirá, ¿cuál favor me ha hecho Dios? Pues simplemente déjeme decirle algo. Y con esto termino. Cuando usted duerme, se considera el sueño como una sesentava parte de la muerte. Es decir, que cada vez que dormimos, morimos un poco, por así decirlo. ¿Qué significa eso? Significa que cuando dormimos, cuando ya entramos en un reposo absoluto en el sueño, en nuestra alma sale de nuestro cuerpo. Y nuestra alma va y escucha el mensaje de Hashem para que al siguiente día podamos vivir. Pero dijimos, ¿qué favor me ha hecho Hashem? Por eso te explico esto de que el alma sale. Cada mañana Hashem hace que tu alma regrese a tu cuerpo y te da un día más para que lo honres y lo glorifiques a Él. Esa es una de las muchas y la más importante de los favores que Hashem nos ha hecho. O sea, uno pensará, ya me voy a dormir. Sí, pero el sueño lleva algo más. Es una sesentava parte de la muerte. Entonces, reflexionemos en eso. ¿Cómo es que Hashem de veras tiene misericordia a nosotros y nos da la oportunidad de vivir un día más? Que el Eterno nuestro Dios nos ayude y que podamos vivir hasta los 120 años honrando, glorificando y obedeciendo sus mandamientos. Que de esa manera lo honramos y lo glorificamos. Que el Señor nos bendiga a todos. Y si hay algún enfermo por ahí y quiere que oremos por él, llámenos, estaremos todavía aquí unos minutos. 81-83-75-50-51 y 81-83-75-50-55. Con mucho gusto le pediremos a Hashem que en su infinita misericordia se apiade de todos ustedes y que el Eterno nuestro Dios los guarde, los cuide, los proteja en estos días lluviosos y que todo cuanto usted haga, todo le salga bien. Shavua Tov, Leitraot, bonita semana para todos ustedes y nos estamos viendo.

0: Son las 11, las 11 en punto. Temperatura 25 grados centígrados.
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Yo creo que todos, hermanos, hemos visto la mano de Dios obrando con poder en nuestras vidas. A veces, como decía este canto, a veces la medicina nos dice no hay esperanza. A veces no encontramos la salida, nuestra solución. Sentimos que estamos perdidos. O a veces nos sentimos hasta a punto de morir. Pero recuerde que, hermano, en Cristo hay victoria. Y que en Cristo, hermano, tenemos nosotros la salida a cualquier situación por la que usted esté pasando. Por eso hoy alabamos a Dios con este hermoso canto, soy un milagro, porque antes estábamos perdidos, destruidos, a punto de morir, pero Dios hizo el milagro en nuestras vidas. Alabamos a Dios con esta última alabanza y dejamos lugar a quien corresponde.

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6: Bienvenidas y bienvenidos a Revista del Consumidor Radio. Soy la chef Edna Alanís y hoy en el platillo Sabio Profeco vamos a preparar un delicioso salpicón de sardina. Los ingredientes que vamos a necesitar para el salpicón son 3 latas de sardina en aceite picante, 2 piezas de tomate bola, medio manojo de cilantro, una cebolla morada, una lechuga orejona lavada y desinfectada. Para la vinagreta cítrica, el jugo de 2 limones sin semilla, el aceite de las sardinas, sal y pimienta. Y para emplatar, 2 cucharadas de aderezo de mayonesa con chipotle, un aguacate, un poco de cilantro y tostadas de maíz horneadas. Vamos al procedimiento. Comenzamos preparando la verdura. Rebanamos el tomate en gajos muy delgados y retiramos las semillas y reservamos. Picamos una parte del cilantro y guardamos también unas hojas enteras para decorar. Después, rebanamos la cebolla morada en medias lunas y reservamos. Deshojamos la lechuga, retiramos las partes que no estén en buen estado, la lavamos y la llevamos al refrigerador para que quede bien crujiente. Más adelante, vamos a cortarla, pero recuerda que si no quieres hacer tostadas, este salpicón también lo puedes usar para tacos o tortas. Abrimos las latas de sardinas y reservamos su aceite en un tazón. Con las manos limpias, desmenuzamos las sardinas y las mezclamos con el tomate, cebolla, lechuga y cilantro, envolviendo con cuidado para no deshacerlas de más. En un frasco con tapa, agregamos el aceite que reservamos, el jugo de limón, sal y pimienta. Cerramos y agitamos hasta formar una vinagreta. Y si no reservaste el aceite de las sardinas, puedes preparar una vinagreta con 3 cuartos de taza de aceite de oliva, 1 cuarto de taza de jugo de limón, una cucharadita de mostaza, sal y pimienta al gusto. Ahora incorporamos la vinagreta a la mezcla de la sardina y envolvemos suavemente para evitar batir el pescado. Para emplatar, rebanamos el aguacate en forma de abanico. Untamos una tostada con mayonesa de chipotle, o mayonesa natural, o guacamole, o lo que tú tengas en casa. Colocamos encima el salpicón de sardina, añadimos una rebanada de aguacate, un poco más de cebolla y terminamos con cilantro. ¡Y listo! Ya tenemos nuestro salpicón de sardina. Recuerda que el platillo Sabio Profeco es bien fácil de preparar, tiene buen sabor, aporta un balance nutricional y rinde para varias porciones. Anímate a prepararlo y cuéntanos en nuestras redes sociales cómo te fue. Yo soy la chef Edna Alanís y fue un gusto cocinar con ustedes.
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7: Después de conocer esta receta, quisimos platicar un poco con la chef Edna Alanís para que nos cuente otros detalles sobre su cocina.
8: Chef, muchas gracias por acompañarnos. Quisiera preguntarte cómo fue la elección de este platillo y qué sentiste cuando recibiste la noticia de que ibas a participar.
6: Ay, pues mira, para empezar, bien emocionada porque yo he sido una fiel seguidora de las actividades y el trabajo de la Profeco por varias décadas. Entonces, como es el plato de abril y en abril es cuaresma, dije, va, pues hagamos algo con pescado, pero ¿qué tal si hacemos algo con el pescado de los más nutritivos que hay en el mundo, que son las sardinas?
8: Algo que me gustó mucho de esta receta es que si la persona consumidora no tiene, no sé, le falta aceite de oliva, por ejemplo, tú nos das una opción para que la persona consumidora pueda hacer esta receta sin tener que cumplir con todos los ingredientes.
6: Eso es lo que me entusiasmó más de compartir esta receta como platillo sabio del mes, que si no tienes todos los ingredientes en casa, puedas alternar externar algunos de ellos. Entonces creo que mi intención principalmente fue encaminada de esta forma.
8: Y creo que tocaste un punto muy importante acerca del desperdicio de los alimentos. ¿Cómo es que tú evitas eso al momento de preparar tus platillos?
6: Trato, dentro de lo posible, de desarrollar o buscar platillos que se usen los ingredientes que tengo en despensa para tratar de comprar lo menos posible. Acábate lo que tienes, porque hay veces que ves la despensa y dices, madre santa, ¿en qué momento se acumuló tanta comida?
8: Así que ya saben, si quieren conocer más acerca del platillo sabio de abril, los invitamos a consultar nuestro canal de YouTube, Profeco TV.
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10: El plátano es una de las frutas más populares y consumidas en el mundo. Su sabor, textura suave y lo práctico que resulta, lo convierten en una opción ideal para todas las edades.
3: Pero, ¿de dónde viene esta fruta tan presente en nuestra vida diaria? Se cree que su origen está en Asia Meridional. Llegó a las Islas Canarias en el siglo XV y de ahí a nuestro continente en 1516. Con el paso del tiempo, su cultivo se ha expandido tanto que hoy existen más de 500 variedades en todo el mundo.
10: Y aunque lo vemos todos los días, no todos los plátanos son iguales. Esta fruta pertenece a la familia de las musáceas, que agrupa distintos tipos de plátano. Dependiendo de la variedad, su tamaño puede ser diferente, pero generalmente mide alrededor de 15 centímetros o más. Entre las más conocidas y consumidas están el plátano tabasco, que se come crudo, los bananitos o plátanos enanos, ideales como colación, y el plátano macho, que se utiliza principalmente para freír o cocinar. Su cáscara es verde cuando está inmaduro y conforme avanza se vuelve amarillo claro con pequeñas manchas negras.
3: En México, además, su consumo es bastante significativo. Cada persona consume en promedio 17.1 kilos de plátano al año, lo que representa el 10.3% de la producción nacional de frutas. A nivel internacional, nuestro país ocupa el lugar número 20 de 126 países productores. Y detrás de esta producción hay regiones clave. Los principales estados productores son Chiapas, Tabasco, Colima y Veracruz, que en conjunto aportan el 75.4% de la producción nacional. Gracias a las condiciones tropicales y a las técnicas de cultivo, el plátano está disponible todo el año, lo que también permite su exportación constante a países como Estados Unidos, Japón, China, Guatemala y Canadá.
10: Pero más allá de su disponibilidad, el plátano también destaca por sus beneficios. Aporta energía, así como vitaminas y minerales que ayudan a mantener el cuerpo sano, entre ellos potasio, magnesio, ácido fólico, vitamina B6 y fósforo. También contiene fibra, que favorece la digestión. Su contenido de potasio, por ejemplo, puede ayudar a reducir el malestar general provocado por la ingesta excesiva de alcohol.
3: Además, tiene usos que quizá no son tan conocidos. Libera etileno, una sustancia que acelera la maduración de otras frutas. Frotar el interior de su cáscara sobre una picadura de insecto puede ayudar a disminuir la comezón y la irritación. Incluso su cáscara puede aprovecharse, ya que es rica en antioxidantes, fibra y compuestos con efectos antiinflamatorios y antibacterianos. También puede utilizarse como bioestimulante en la agricultura, ya que aporta nutrientes como nitrógeno, fósforo y potasio, mejorando la calidad del suelo.
10: Ahora bien, para aprovechar mejor esta fruta, toma en cuenta lo siguiente. Al momento de comprar, revisa que los plátanos estén firmes, sin golpes. Si lo vas a consumir de inmediato, elige los que tengan manchas cafés, ya que son más dulces. Si prefieres conservarlos por más tiempo, opta por aquellos que aún tienen la punta verde. Manténlos en un lugar fresco y seco.
3: Separarlos del racimo ayuda a evitar que maduren demasiado rápido. Si quieres retrasar el cambio de color, puedes envolverlos en papel periódico antes de refrigerarlos. También puedes cubrir sus tallos con plástico o papel aluminio para prolongar su conservación o incluso congelarlos.
10: Y si quieres tomar mejores decisiones de compra, consulta los precios mínimos, máximos y promedios por kilogramo de plátano en la sección ¿Quién es quién en los precios? En la guía de consumo de la Revista del Consumidor de abril o visita qqp.profeco.gob.mx. Así que la próxima vez que compres plátanos, recuerda que pequeños cuidados hacen una gran diferencia en su aprovechamiento.
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0: Son las 11:55. Temperatura 25 grados centígrados.
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Especiales amigos, aquí estamos con su programa radial Reflexión Espiritual Musical. Siempre agradecidos con nuestro Dios por su bondad, su fidelidad, por todo lo que Él es y pues también por lo que Él hace. Porque Dios sigue haciendo maravillas, Él es el obrador de milagros, Él es el Shaddai, Él es el Dios todosuficiente, Él es el mismo ayer, hoy y por todos los siglos. Por eso cada oportunidad que tenemos de recordarle que este es el día que hizo el Señor, nos gozaremos y alegraremos en Él. Y entre tanto que el Dios se dice hoy, si hoy oyeres la voz de Dios, no endurezcas tu corazón. Dame, hijo mío, dame, hija mía, tu corazón y miren tus ojos por mis caminos. De aquí yo estoy a la puerta y llamo. Si alguno oye mi voz y abre la puerta, entraré a él, cenaré con él y él conmigo. Si hoy, deja que Dios te bendiga hoy. No dejes para mañana lo que puedes hacer hoy. De aquí ahora el tiempo aceptable. De aquí hoy el día de salvación. Apreciables amigos, bueno, pues estamos recordándoles nuestras actividades en el templo Último Tiempo, ubicado en calle Librado Rivera y Avenida La Esperanza, Colonia Reforma Urbana, Monterrey, Nuevo León. Se ministra la palabra martes, jueves y sábados a las 7 de la tarde, 7 p.m., domingo, 9:30 de la mañana y 3 de la tarde. Mis apreciables amigos, la palabra dice, busca a Dios mientras puede ser hallado, llámale entre tanto que está cercano. Apreciables amigos, son tiempos decisivos para la humanidad entera, para todos y cada uno de los que escuchamos la palabra. Jesús dijo, el que tiene oídos para oír, oiga. Tierra, tierra, tierra, oye palabra del Señor. No olvidemos que del polvo fuimos tomados y al polvo seremos tornados. La palabra dice, escapa por tu vida. Señor, tú nos has sido refugio de generación en generación. Cuando mi corazón desmayare, llévame a la roca que es más alta que yo. Torre fuerte es el nombre del Señor, a él correrá el justo y será levantado. Bueno, pues en esta hermosa hora le recordamos también nuestras actividades allá en el templo, la señal del pacto, ubicado en Avenida No Reelección, 9124, Colonia Comerrey 51, Monterrey, Nuevo León. Se ministra la palabra los días martes, jueves, a las 7 de la tarde, 7 p.m., y los domingos a las 3 de la tarde le atiende el hermano Mario Alberto Gaspar, ahí en este lugar, el templo La Señal del Pacto. Avenida No Reelección, 9124, Colonia Fomerrey 51, Monterrey, Nuevo León. Bueno, pues invitamos al pueblo para que asistamos a recibir la bendición de Dios, porque Dios tiene, alguien dijo, más que darnos que nosotros que pedirle. Efesios 3:20 dice que Él es poderoso, y aquel que es poderoso para hacer todas las cosas mucho más abundantemente de lo que pedimos o entendemos según el poder que actúe en nosotros. Mis apreciables amigos, en estos días pues hemos estado ministrando la palabra en diferentes lugares. Bueno, pues Dios consuele y fortalezca a tantas familias enlutadas, abatidas, afligidas, atribuladas. Santiago dice que si alguno está alegre, cante salmos, cante alabanzas. Si alguno está afligido, haga oración. Si tú hablas con Dios, las cosas cambiarán orando. Cualquier necesidad, Dios la resolverá orando. Es orando cómo se reciben las cosas. Orarás a Él y Él te oirá y tú pagarás tus votos. Señor, decía el salmista, a ti clamé y me sanaste. La palabra dice, ciertamente llevó Cristo nuestras enfermedades, sufrió nuestros dolores, el castigo de nuestra paz fue sobre Él, y por su llaga fuimos nosotros curados. Y pues estamos intercediendo por tantos hijos de Dios, cada día pues nos hacen peticiones para
para que oremos, para que clamemos, para que intercedamos, orando que Dios derrame bendición sobre su pueblo, que Dios envíe la lluvia temprana y la lluvia tardía. Bueno, pues las lluviecitas que han caído son lluviecitas esporádicas en diferentes lugares. Qué bueno, por cómo Dios manda la bendición. Dios es muy sabio de corazón y poderoso en fortaleza, porque hoy ya oímos cada cosa que yo digo que mejor no digo nada. Pero, pues oiga que, pues es que no damos a entender, sino que decimos que hacemos llover. Ay, que Dios nos agarre confesados. Que Dios tenga misericordia de nosotros, porque no, si no nos manda la bendición de allá arriba, ahora pues nomás se nos corta tantito el suministro del agua y oiga, pues no lo pataleamos. Y lo más serio con esos cortes es que en lugar de que baje la tarifa, no, la aumentan más. Pues sí, por eso siempre me acuerdo de aquel hombre que llegó a la paraestatal y dijo: señorita, vengo a pagar el aire. ¿Cómo, don Cruz? ¿Cómo que viene a pagar el aire si quiere pagar el agua? No, vengo a pagar el aire porque cuando le abre la llave sale aire y se... Y pues ahí marca el aparato ese. Entonces vengo a pagar el aire. Ay, que Dios nos ayude como a don Cruz Treviño Martínez de la Garza. Porque si se las platico lloran. Que Dios nos ayude en este tiempo difícil, este tiempo peligroso que nos ha tocado vivir. Y pues Pablo dice que aprovechemos el tiempo como sabios, porque los días son malos. Acuérdate de tu Criador en los días de tu juventud, antes que vengan los malos días, lleguen los años de los cuales digas, no tengan ellos contentamiento. El día de antier estábamos por ahí en un funeral, y pues ayer también, y pues bueno, pues Dios consuele, fortalezca a todo su pueblo, a todos sus hijos, a todas las personas, porque Dios es el Dios de toda consolación. Bienaventurados los que lloran, porque ellos recibirán consolación. Aunque mi padre y mi madre me dejaren, el Señor con todo me recogerá. Padre de huérfanos y defensor de viudas, es Dios en su santa morada. ¿A quién iremos? Solo Jesucristo tiene palabras de vida eterna. Bueno, pues en este lugar me encuentro muchas personitas que me saludan, que me piden oración. Porque, pues, oiga, el horno no está para bollos. El horno no está para bollos. Entonces, la necesidad que tenemos todos parejo. Sí, pues van a pensar que quien les habla. No, pues, ese trate ha de ser puro jijiji, jajaja. Juar, juar, juar, jiote, jiote, jia, jia, jia, jo, jo, jo, no, no. No, si le dijera que así está de facilito, de un chila ni otra, no, pues ya arreglamos el mundo. Pero gracias a Dios por esta lluviacita que Dios nos ha estado mandando, porque pues no me deja mentir que el güero nos quiere achicharrar. Nomás sale el güero y oiga, puf, caliente. Entonces, pues, hay que ser agradecidos con nuestro Dios por... Bueno, pues, alguna persona por ahí dijo, mándanos más calor, Señor. No, yo digo que... Bueno, hay que decirle, Señor, mándale más calor a ese hermano que... Porque todavía quiere más calor.
porque de verdad es que Dios nos ayude, porque pues nos acostumbramos a la buena vida. Miren nomás, este climita a esta hora, no, pues está de rechupete. Está muy agradable, pero se asoma el güero. Y ay Dios, que Dios nos ayude. Y pues ser agradecidos. Hay que dar gracias a Dios en todo. Bendeciré al Señor en todo tiempo. Su alabanza estará siempre en mi boca. En el Señor se gloriará mi alma, lo dirán los mansos y se alegrarán. Bueno, pues gracias a los amigos que siempre escuchan este programa. Le agradezco mucho a Dios por las personas que en estos lugares se me acercan. Y oiga, pues yo me lo imaginaba, dicen ellos, pues me lo imaginaba así bien grandote, así bien morenito, así con estas características. No, pues nada que ver, dijo uno, me tapo un ojo y me tapo el otro y nada que ver. Pero aquí andamos. Lo importante es que el Señor ha sido más que bueno con nosotros, porque pues hemos padecido achaques, malestares, enfermedades. Y bueno, pues el Señor ha sido extremadamente bueno para con nosotros en tenernos en pie, con vida, con salud. Y pues hay que seguir sirviendo a Dios con alegría y gozo. Le recuerdo que los viernes estamos ahí en la Colonia Moderna, es calle Camelia con Privada Palma. Ahí estamos ministrando la palabra en este lugar, calle Camelia y Privada Palma, Colonia Moderna, Monterrey, Nuevo León. Y siempre agradecidos, agradeciéndole a Dios, porque pues hay que servir a Dios con gozo. Como dice el cantito, canta, alégrese a Dios, gloria a Dios. Habitantes de toda la tierra, gloria a Dios. Servir a Dios con alegría, gloria a Dios. Pues hay que servir a Dios con alegría, con gozo, porque también vienen las tardecitas y pues oiga, el año pasado y quién sabe cuántos años pasados para allá, en estas épocas, oiga, a las 3 de la mañana, 30 y carranza de grados de temperatura. No, pues por eso que él tiene razón, cada que me ve y viene de Orizaba, Veracruz, chico, y me va diciendo, ¿cuánto les pagan por vivir aquí? ¿Cuánto les pagan? Jamás chisi. ¿Cuánto? No, pues si se las platico yo ahora. Pero con estar con vida y salud, ya no lo queremos con 30. Porque Dios es bueno y ha sido bueno, y aunque diga la gente que todo el tiempo y que nombre a todas horas, a todos tiros y en todo momento y en toda circunstancia y en toda época del año. Y pues bueno, dice Pablo que seamos agradecidos. Y como dice el cantito, demos gracias al Señor, demos gracias por su amor. Demos gracias al Señor, demos gracias por su amor. Por las mañanas las aves cantan las alabanzas a Cristo el Salvador. Y tú, mi amigo, ¿por qué no cantas las alabanzas a Cristo el Salvador? Porque la palabra dice, cantad alegres a Dios, habitantes de toda la tierra, y servid al Señor con alegría. Bueno, pues en esta hermosa mañana le estamos recordando la campaña evangelística. Evangelística viene de evangelio,
Evangelio quiere decir buenas noticias, nuevas de gran gozo. Porque, pues oiga, si checamos la información, no, pues esta no es apta para cardíacos, porque cada noticia que oímos, lo que vemos y lo que oímos, apreciables amigos, hay que poner los ojos en Jesús, autor y consumador de la fe. Es decir, el salmista, abre mis ojos y miraré las maravillas de tu ley. Dijeron los primeros cristianos allá en el libro de los Hechos, capítulo 4, allá por el verso 20 dice, no podemos dejar de decir lo que hemos visto y oído. Las señales y milagros que el alto Dios ha hecho conmigo conviene que las publique. No me avergüenzo del Evangelio, porque el Evangelio es potencia de Dios para salvación a todo aquel que cree, al judío primeramente y también al griego. La palabra dice, torre fuerte es el nombre del Señor, a él correrá el justo y será levantado. Bueno, pues esta campaña será en el Parque Aztlán, allá por el rumbo de San Bernabé. El Parque Aztlán, bueno, pues es un área, es un parquecito un poquito grandecito, y ahí en un costado, ahí frente a la estación del Metro Talleres, es calle Esquisto, y la avenida del Metro, bueno, pues el día lunes 15 al domingo 21, lunes a domingo, allá en este lugar es, frente a la estación del Metro Talleres, ahí al aire libre, para todo público, asista, invite y apoye la obra del Señor, porque pues estos eventos sí, sí son costosos. ¿Para qué le voy a decir que nomás cabe en chila mi otra? No, señor y no señora. No sea mal pensado, no sea mal pensado. Gracias a Dios que, pues si estamos invirtiendo la vida, pues que no se inviertan los pocos dineros flacos, sí, porque pues la economía, ni modo de presumir. Entonces no nos vayamos en la finta, nos dan unos discursos muy bonitos, bien paicotes, nos la barajean bien bonito, y que vivimos mejor que en quién sabe qué parte, pero pues oiga, como que no todo lo que brilla es oro. Mis apreciables amigos, bueno, pues iniciamos este evento el día lunes 15 al domingo 21 de este mes presente de junio. Ya faltan menos de 15 días para llevar a cabo este evento evangelístico. Y pues asista, invite, y todos a hacer la obra del Señor. Bueno, pues estará el hermano Saúl y sus teclados desde Tampico, Tamaulipas. Estará también el grupo de los vencedores de Galeana. Estará el hermano César, un hombre que fuera segunda voz y guitarrista de Ruido Tobar en el conjunto Costa Azul. Y bueno, pues qué bueno que el Señor está llamando a la gente, y por la gente que obedece, que hace caso, que atiende al llamado de Dios, qué bueno. Pues el Espíritu Santo dice que si hoy oyeres la voz de Dios, no endurezcas tu corazón. ¿Cuánta gente sabe del Evangelio? ¿Sabe de Cristo? ¿Sabe que Cristo es el bueno? Hay mucha gente que, no, es mucha gente muy inteligente, muy entendida, pero pues a veces endurece uno el corazón y no debe ser así, porque hay que ponernos flojitos y comprender, porque
los días son peligrosos. Y pues, mis apreciables amigos, hay que atender al llamado de Dios y decídase, porque la puerta se cerrará aún un poquito y el que ha de venir vendrá y no tardará. Ciertamente vengo en breve, dice el Señor. Como Moisés levantó la serpiente en el desierto, así es necesario que el Hijo de Dios sea levantado para que todo aquel que en él creyere no se pierda, mas tenga vida eterna. Apreciables amigos, Jesucristo vino a buscar y a salvar lo que se había perdido. Llamará su nombre Jesús, porque él salvará a su pueblo de sus pecados. María dijo en Juan 2:5, les dijo a las gentes allá en las bodas de Caná, hagan todo lo que Jesucristo dijere. Sí, pues esas palabras retumban y resuenan hasta este día, porque el cielo y la tierra pasarán, pero mis palabras, dijo Jesús, no pasarán. Se seca la hierba, se marchita la flor, pero la palabra del Dios nuestro permanece para siempre. Dice Dios que su palabra no volverá a él vacía, antes hará lo que él quiere y será prosperada en aquello para lo que le envíe. Dios apresura su palabra para ponerla por obra. La palabra de Dios es viva y eficaz y más cortante, más penetrante que todos los filos, que alcanza a partir el alma, aún el espíritu, las coyunturas y los tuétanos, y discierne los pensamientos y las intenciones del corazón. Bueno, pues si Dios lo permite, con la ayuda del Señor primeramente, Dios por delante, bueno, pues estaremos en este evento, Parque Aztlán, allá a la altura de San Berna, de San Bernabé, ahí por frente a la estación del Metro Talleres, al aire libre, para que la gente no ande con tragedias que aquí la dejé y no la hay, porque Dios quiere hacernos bien. Ciertamente el bien y la misericordia me seguirán todos los días de mi vida y en la casa del Señor moraré por largos días. Apreciables amigos, qué bendición tan grande de estos villitas que nos ha permitido Dios vivir, que ya teníamos muchos años, ya que los aguaceros de mayo. Dios ha sido, por eso le digo, más que bueno con todos. Pues ¿cómo que nosotros hacemos llover? Hay que ubicarnos, se me dice que andamos corriendo para...

ya me dio el sol así, pues en algunas partes de mi cuerpo y mi cuerpecito caraqueño. Y pues, aunque usted no lo crea, yo tengo la mancha del sol ya hace quién sabe cuántos meses de eso. Ya fue el año pasado. Y pues ahí traigo la mancha, pues sí. Pues yo creo que tengo unas bronceadas y pues me van a venir oyendo. Si se me oyen decir aso el carro, no, pues ya no sabe por qué. Si me doy unas vacaciones por allá, por esos lugares donde el sol está tan fuerte, que pues oiga, ya si me apodan el negrito cucurumbé, el negrito sandía, pues se me hace que no le van a errar. Pero pues hay que seguir predicando a Cristo dentro y fuera de tiempo. Y bueno, pues muchísimas gracias al pueblo de Dios por sus oraciones que han sido de tanto apoyo, de tanto respaldo para mi vida y pues para mi familia. Muchas gracias por orar, por interceder, porque estamos viviendo un tiempo peligrosísimo, muy peligroso. Entonces, pues, seguimos adelante en la obra del Señor. Les recuerdo, viernes 7 de la tarde, 7 p.m., por ahí en calle Camelia, en Privada Palma, Colonia Moderna, Monterrey, Nuevo León. En los días viernes, 7 de la tarde, 7 p.m. Y bueno, pues los sábados, este sábado, nuestra actividad desde las 6 de la tarde. Quien sea gustoso acompañarnos, 6 de la tarde en adelante. Por este sábado tenemos un tiempo de confraternidad muy maravilloso, porque hay gente de oración que, gracias por la vida de estos hermanitos, estos hijos de Dios, que pues son gente que son gente que intercede, son gente de fe. Y gracias a Dios por los hermanitos que pues Dios les ha puesto pues ese sentir, el querer como el hacer por su buena voluntad, de que hay que pararnos en la brecha por tanta necesidad, por tanto necesitado, porque estos eventos, si el Señor no edifica la casa, en vano trabajan los que le edifican. Si el Señor no cuida la ciudad, en vano vele la guardia. Entonces, pues vamos a hacer la obra del Señor. Invitamos al pueblo para que, pues juntos, unánimes, así como oraba la primera iglesia, dice que oraban como un solo hombre. Entonces hay que clamar a Dios por tanta gente afligida, tantas cosas que estamos viendo, que estamos oyendo, que están sucediendo a lo largo y a lo ancho del país, de costa a costa y de frontera a frontera. Entonces, pues hay que estar clamando por el país, los 32 estados de la República Mexicana. Sí, pues hay que estarle clamando a Dios, y el horno no está para bollos. No la quieren barajear quién sabe cómo con este de que ponte mundial y que las arañas. No, señor. Hay broncas que no las puede arreglar el hombre. Aunque le eche toda la enjundia y mucha crema a los taquitos, pero estos problemas, donde quiera hay problemas, y eso no se discute. Pero, pues estos problemas, yo oigo viejitos decir que los problemas, pues es que los problemas y los problemas y los problemas. Dijo uno, no, yo, los problemas más grandes que yo tuve en la escuela fue con los problemas. Válgame Dios. Apreciables amigos, esta campaña todos los días de lunes a domingo,

del día 15 de junio al 21, 15 al 21, a las 5, de las 5 de la tarde en adelante, ahí en el Parque Aztlán, ahí frente a la estación del Metro Talleres, ahí le esperamos. Bueno, pues gracias por permitirnos entrar a la privacidad de su hogar. En este hermosísimo día se despide de usted un servidor y amigo, Eliud Vargas, y Dios me los bendiga muy ricamente a todos.

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1: Vamos a hablar en el Evangelio de Juan, capítulo 18. Gloria al Señor. En el versículo, vamos a leer dos versos que se encuentran en el verso 10 y el verso 11. ¿Lo tienen, hermanos? Dice la Biblia, la palabra del Señor, en el nombre del Padre, del Hijo y del Espíritu Santo. Entonces Simón Pedro, que tenía una espada, la desenvainó e hirió al siervo del sumo sacerdote y le cortó la oreja derecha. Y el siervo se llamaba Malco. Jesús entonces dijo a Pedro: mete tu espada en la vaina. La copa que el Padre me ha dado, no la he de beber. Gloria a Dios. Oremos juntos. Padre eterno, te damos gracias porque hemos leído tu palabra, Señor. Ahora ayúdame a poder predicar, expresar, entregar lo que tú me has dado. Ayúdame, Dios mío, para que esta palabra llegue cabida en mi corazón y en el corazón de tu iglesia, de los hermanos de Apodaca, Señor, de la gente de la radio, de los que nos miran, de los que nos oyen, de los que pasan por la calle, Dios mío, y escuchan, Señor, un momento el culto. Bendíganos de una manera poderosa, Señor, con tu presencia, con tu poder. Salva, liberta. Señor, toca nuestros corazones, toca nuestras vidas, nuestras emociones, nuestros pensamientos. Tu bendición se derrame sobre todos nosotros. En el nombre poderoso de Jesús, y el pueblo de Dios dice un fuerte amén, hermanos. Le damos palmas de alabanza a nuestro Dios. Tome su lugar, por favor. Quiero hablar, hermanos, un poco sobre la vida de Pedro y de cómo el Espíritu Santo trabajó en la vida de Pedro. Pedro, hermanos, su nombre, primer nombre era Simón. Es Simón, por eso en algún momento aparece como Simón, a veces Pedro y a veces le decían Simón Pedro. Como en este caso, el Señor, hermano, le dijo Simón Pedro en el versículo número 10. Y normalmente el Señor le decía a Simón Pedro cuando se juntaban como sus dos naturalezas, como la antigua y la nueva. El Señor como que le decía a Simón Pedro cuando tenía que rectificarlo, cuando tenía que exhortarlo. Y la Biblia nos dice de Simón, hermano, que él era un pescador, eran pescadores. La Biblia así lo dice en Marcos 1:17 y Mateo 4:18. Tenía un hermano, también discípulo, pero eran pescadores antes de venir a Cristo, llamado Andrés. Y el Señor los llamó. Pedro y Simón y Andrés son totalmente distintos como hermanos. Y en el ministerio igual, en su vida ministerial, en su vida de discípulo, los dos fueron totalmente distintos. Simón, voy a hablar de Simón porque estamos hablando de Simón, el hermano de Andrés. Cuando se convierte a Pedro es como un hombre más líder, más aparecía más, era más conocido, tenía no sé si más autoestima y etcétera, hermano, de cosas, llamaba más la atención Pedro. Y Andrés era una persona más en lo oculto, servía a Dios, pero más en lo oculto, más en lo privado. Este Simón, Pedro, gana multitudes de almas, de cientos, de miles. Andrés es más ganador de almas, pero en lo particular. Como por ejemplo, amados hermanos, nosotros podemos ver cuando el Señor los llama y le dice: vengan en pos de mí y yo los haré pescadores de hombres. El Señor los veía echar la red en el mar porque esa era su función, ese era su trabajo, ese era, hermano, su oficio que ellos tenían. Y sabe, hermano, cuando el Señor les hizo el llamado, vengan en pos de mí, la Biblia dice que ellos siguieron al Señor. Como un día también nosotros escuchamos una voz, la de Dios, a través de alguien, a través de un verso bíblico. No sé, hermano, en el dormir, en el día a día, en una mañana, que el Señor nos llamaba a su camino, hermanos. Y así como Simón y Andrés un día aceptaron ir a Jesús, sin saber qué sería de ellos, qué pasaría, qué futuro existiría, ellos solamente habían obedecido. Porque el Señor, cuando nos llama, hermanos, a Él, siempre nos llama para algo bueno. No hay cosa mala en Dios. Siempre al Señor hay que decirle sí. A lo que nos pide, sí. Lo que el Señor anhela de nosotros, sí. Lo que el Señor quiere quitar de nuestra vida, sí. Lo que el Señor quiere poner en nosotros, sí, Señor. Así tiene que ser. ¿Por qué? Porque Dios, hermano, es bueno, porque Dios siempre quiere ayudarnos. Porque Dios siempre quiere, hermano, bendecirnos a cada uno de nosotros. Y ellos, en obediencia y en fe, fueron al Señor, hermano. Porque Dios nunca pedirá algo que sea malo para nosotros. Nunca nos va a decir, ven, porque te voy a destruir. No, siempre es, ven, porque te quiero ayudar. Gloria sea al Señor. Este pescador, hermano, porque eso es lo que es Simón, un pescador, se transformó, o mejor dicho, Dios Jesús lo transformó en una nueva persona. Sus metas cambiaron, su estilo de vida, sus propósitos, sus proyectos, sus prioridades fueron totalmente distintas. Porque el Señor cambia, por eso el Señor le dijo, vengan y ya no serán más pescadores, su oficio, su tarea primera, sino que ahora serán pescadores de hombres. ¿Por qué? Porque el Señor los iba a cambiar, el Señor iba a trabajar en la vida de ellos. El Señor tenía que trabajar como el Señor tiene que trabajar en nuestras vidas. La Biblia dice que nosotros somos barro en las manos del Señor. Porque Él es el alfarero, Él nos moldea la vida, hermanos. Él nos moldea el carácter, Él nos moldea los sueños, Él nos moldea los proyectos. ¿Se da cuenta que usted antes de venir a Jesús, sus proyectos eran distintos? ¿No son los mismos? Hoy sus anhelos es, Señor, usa mi vida. Señor, ayúdame en mi vida espiritual. Porque los proyectos cambian, las metas cambian. Hoy su deseo antes era que sus hijos fueran los mejores profesionistas. Y hoy su mayor deseo es que sus hijos sean salvos. ¿Se da cuenta, hermano? Que no es malo que nuestros hijos, que queramos que nuestros hijos sean un día, no sé, un abogado, un licenciado, etcétera, un médico. Qué bueno. Pero no es lo primordial para nosotros. Es la salvación de sus almas. ¿Verdad, hermanos? Porque teniendo un buen oficio, una buena profesión en la tierra, pueden tener quizás más facilidades en el mundo. Pero tener a Cristo en el corazón, hermano, tener a Jesús en la vida, tener la salvación del alma, eso no tiene precio, amado hermano. Eso es tener gozo, paz, felicidad y un futuro seguro, un futuro eterno, hermano, con el Señor. Es lo más importante que nosotros podemos desear para nuestros hijos. Pero ¿por qué pasa eso? Porque al principio usted quería, o yo quería, hermanos, no sé, cosas materiales. O los padres, hermano, a veces quieren que sus hijos sean futbolistas, por ejemplo. Yo conozco gente, hermano, que todo lo que hablan es fútbol. Todo, todo, hermano. Y estás, te detienes por un momento, te encuentras en la... Todo te hablan de fútbol. Ya entraste a participar para comprar boletos para el mundial, que sí voy a ir, que no voy a ir, que mi hijo, que va a ir a entrar no sé qué equipo. Y todo es fútbol, porque es sus anhelos. Y los anhelos de nosotros, los que hemos sido alcanzados por Dios, son distintos. Queremos que nuestros hijos vayan a la dominical. Queremos que nuestros hijos sirvan a Dios. Queremos que nuestros hijos, hermanos, participen en las cosas del Señor. Porque nuestras vidas son distintas. Nuestras metas, hermano. Acercamos a nuestros hijos a las cosas del Señor. Acercamos nuestro matrimonio a las cosas del Señor. Acercamos nuestra casa a las cosas del Señor. Y acercamos a Dios a nuestro hogar. Entonces, esa es una verdad que cambió la vida de Simón, hermano. Ya no iba a ser el mismo. Dios le había transformado en una persona con nuevas metas y prioridades. Y hacia eso iba, porque la Biblia dice, hermano, que hay que poner los ojos en Jesús. Porque la Biblia habla de un camino, de un trazo, de una meta, de un objetivo, de una carrera, de una batalla que se tiene que lidiar. Nadie ha ganado el cielo aún. Estamos aquí. Dios nos ha salvado, pero aquí estamos, hermano. Aquí estamos. Pero no sabemos mañana, hermano. ¿Verdad? Hay gente que se baja de la cruz. Estamos aquí. Como Judas un día estuvo, pero después no estuvo. Un día Saúl estaba entre los profetas, profetizaba, pero después ya no estuvo tampoco. Andaba con la divina. Entonces, hoy estamos aquí con un objetivo, una meta, un propósito, un deseo de alcanzar, un deseo de anhelar, algo que Dios ya ha trabajado en nosotros, amados hermanos. Pero hay que ser conscientes que nuestra vida es frágil. Hay que ser conscientes de la realidad, hermanos, que no podemos solos. Que necesitamos de la ayuda de Dios. ¿Para qué, pastor? Para cumplir o alcanzar la meta. Porque dijo Jesús, sin mí no puedes. Dios, tú me has alcanzado, me dijiste que ya no fuera eso, que ahora fuera esto. Ahora aquí estoy, pero no puedo solo, porque soy frágil, porque soy débil. Soy consciente de mi realidad, de mi humanidad, de mi carnalidad. Soy consciente, Dios, que si tú no me ayudas, yo no voy a poder llegar. Moisés lo dijo, si tu presencia no va, no nos saque. Y era Moisés. Era el hombre que representaba ahí en ese pueblo. Hermano, la presencia del Señor estaba sobre su vida. Era la palabra, era el hombre, hermano, que dirigía a un montón de gente. Y él dijo, Señor, si tu presencia no va. Y Dios le había prometido incluso la compañía de un ángel. Que ya que un ángel ande contigo es una bendición. Pero él dijo, no, no quiero eso, te quiero a ti. ¿Por qué? Porque él necesitaba de Dios. Porque él era consciente de su necesidad. Ha sido llamado a sacar un pueblo, pero él necesita de Dios. Tiene un objetivo, es verdad. Ama a Dios, es verdad, pero necesita la presencia. Él no es un idólatra, pero necesita la presencia. Él no es de Egipto, el hermano no va al infierno, pero necesita de la presencia de Dios. Porque él necesita llegar con Dios. Porque entonces aquellos hombres también, hubo hombres que se los tragó la tierra. Hubo mortandad en el camino, hubo mortandad y mucha gente murió perdida. Ofendieron a Dios. Porque se necesita a Dios, hermano, y nosotros también necesitamos para poder cumplir con Dios. Mire, hermano, como unos ejemplos de Simón. Su nombre fue cambiado por Jesucristo. En Juan 1:42 dice, será llamado Cefas. En arameo, Cefas. Pero es en griego Pedro, que significa una roca. Ese es el nombre que le ponen Pedro. Es su significado, es una roca. Ahora, este Simón, hermano, tenía habilidades, pero también tenía debilidades. Este hombre tenía cierto Simón, pero también tenía errores. A veces hablaba con sabiduría y a veces hablaba sin pensar. A veces parece que era paciente, pero a veces era rudo, era impulsivo. Simón, gloria a Dios. Aún estando con Jesús. Mire, en el Evangelio de Juan, capítulo 13, versículo 6 y verso 7, ¿se acuerda cuando el Señor, hermano, da una lección de humildad? Y él toma el agua, la tina de agua, la toalla, y lava los pies de los discípulos. ¿Se acuerda ese pasaje? Y donde vemos, hermano, a Pedro, cuando él dice, no, Señor, no quiero que tú me laves los pies, porque como, pues sí, como que, ¿cómo, Dios? Tú vas a lavar mis pies. Él no quería, hermano. Él, sí, él dice, no, pero Jesús lo está haciendo. Por algo lo estaba haciendo, porque el Señor estaba dando una lección de humildad. Una lección de servicio. Y él dice, no, no quiero. Y dijo, es necesario que yo lo haga. Tú no lo entiendes ahora, pero lo vas a entender más adelante. Es necesario que yo pueda lavarte los pies para que puedas tener parte conmigo. Y le dice, bueno, entonces lávame todo. O sea, primero dice que no, y lo dice, lávame todo. Le dice, no, porque solo los pies. ¿Por qué, hermanos? Porque Simón actúa de esa manera. A veces no sabe lo que está pidiendo, no sabe lo que está diciendo, no es sometido a Jesucristo, que en ese momento Él está haciendo esa función de dar una lección a sus discípulos, donde Él tiene que aprender. Porque a veces, hermano, mire, a veces la gente, no lo digo por Simón, lo digo por nosotros, hermano, a veces no queremos que se nos hagan favores porque no queremos después devolver el favor. O sea, a veces la gente dice, no me ayude, porque después, bueno, se sienten comprometidos a querer ayudar. Entonces nosotros tenemos que aprender la humildad de Jesucristo, como Simón la tuvo que aprender en ese momento, hermanos. De servir, de ser humilde. Jesucristo iba a lavar los pies sucios de los discípulos. Él no comprendía la importancia de lo que Jesús estaba haciendo. Así actuaba Simón. No, y después decía, bueno, todo. O sea, un día sí, un día no. Pero otro pasaje, en Mateo 14, verso 28, cuando la Biblia habla, hermano, que estaba la barca en serios problemas, la Biblia dice que ellos empezaron, hermano, a ver cómo la barca se hundía, cómo la barca, hermano, se golpeaba, y había aparecido Jesús. Y el Señor, ellos lo ven a lo lejos, y Jesús le dice, yo soy. Y le dice Simón, bueno, si eres tú, o sea, dudaba, manda que yo vaya a ti, Señor, sobre las aguas. Dame la oportunidad que yo vaya contigo. Y fíjese, amado hermano, que el Señor le dijo, ven. Y cuando él iba, caminó por un momento, pero empezó a hundirse, empezó a ahogarse. Primero él dice, bueno, si eres tú, yo puedo ir, tú puedes mandar y yo iré a ti. Y eso es bueno, pero hay una motivación, hay una emoción en la vida. Pero fíjese, hermano, que la emotividad y la emoción no dan sustento, hermanos. Se requiere más que una emoción. Porque el Señor, cuando él lo veía hundirse a Simón, le dijo, hombre de poca fe. Le dijo, ¿por qué dudaste? Porque Simón era, así actuaba. Sus momentos de valentía, sus momentos, hermano, de atrevimiento, sus momentos de gallardía, de decir, yo voy, si tú eres, manda que yo aquí estoy y yo voy a estar ahí. Y de repente, a la hora de la verdad, empieza a hundirse. A la hora de la verdad empieza a ahogarse y se da cuenta que necesita de la diestra poderosa de Jesucristo. Que Jesucristo no se hundía en el mar, y Jesucristo, cuando tomó a Pedro, tampoco se ahogaba en el mar. Hermano, ¿por qué? Porque Jesús puede con todos nosotros ayudar nuestras vidas. Siempre necesitamos del Señor, hermanos. La gente, cuando mire, hermano, yo he escuchado lamentablemente casos donde a veces, cuando alguien se está hundiendo y alguien quiere ayudar, terminan los dos perdiendo la vida por el peso, por la desesperación del que se ahoga. ¿Usted cree que Pedro estaba tranquilito? Bueno, aquí estoy. No, él estaba desesperado, estaba ahogando. Las olas lo estaban hundiendo, estaba gritando. Pero el Señor, su brazo potente, poderoso, hermano, las aguas no le podían hacer nada a Cristo, porque Jesús es el Señor de las aguas. El Señor es el Señor de los vientos. El Señor es el Señor, hermano, de todas las cosas. El Señor estaba ahí para recuperar la vida del pobre Simón, que en un momento mostró emoción por servir, pero se estaba ahogando el hombre, hermano. A veces así somos nosotros, emotivos, hacia adelante. De repente, hermano, estamos ahogando. Ahí estamos. Podemos levantar la mano, no podemos aplaudir, no podemos decir un gloria a Dios. ¿Por qué? Porque necesitamos de Dios. Queremos ir al culto, sabemos que es bueno ir al culto. Sabemos que es bueno alabar a Dios. Sabemos que es bueno servir a Dios. Pero necesitamos de Dios. No solo se necesita conocimiento o emoción por hacerlo. Porque la gente puede conocer, pero ¿qué sirve si no está Dios en ello? La gente sabe hacer lo bueno, pero no lo hace, le es pecado. ¿De qué me sirve conocer lo bueno? Me sirve para poder hacerlo, pero si no puedo. ¿Por qué no puedo a veces? Necesitamos de Dios siempre, hermano. Simón estaba ahí, él quería ir con Jesús, qué bueno. Es bueno. Aunque los otros dijeron, me imagino que los otros también querían, pero dijeron, no, oh, ¿cómo vamos a ir? ¿Cómo vamos a dudar si eso no? Él dice que es bueno. Pero Simón era distinto. Ya le dije, él era impulsivo, él era rudo, hablaba sin pensar, tenía esos detalles en la vida, hermanos. Otro pasaje de la vida de Pedro, hermano, es este, donde él cortó la oreja a un hombre, que es fuerte, ¿no? Porque ahí está Jesucristo. Ahora, estamos hablando del tiempo final del ministerio de Jesús en la tierra. ¿Qué quiere decir? Que debía ya estarse graduando, Simón. Ya le aprendiste 3 años, no es el hermano nuevo de un mes. No es el hermano de un año, es el hermano de 3 años. Y medio, 3 años y algún par de meses, que intenta, porque no entiende, no comprende, hermano, lo que Jesús tiene que pasar. Por eso el Señor le dijo, la copa que el Padre me ha dado no le debe beber, porque Jesús tenía que ir a la muerte. En algún momento le dijo, no, Señor, no has de ir. Y el Señor le dijo, apártate de mí, Satanás. Fíjese, hermano, qué fuerte, ¿no? Porque Pedro quería, o Simón quería de otra forma, de otra manera, hermano, él detener quizás la muerte de Jesús o tener victoria de otras formas. No las comprendía. Entonces, cuando fueron a arrestar a Jesucristo para que empezara el proceso hacia la crucifixión, él trató de oponerse. La Biblia dice que llegaron estos soldados, hermano, y tomaron a la gente, a los discípulos, a los que estaban con Jesús, y ellos dijeron, ¿dónde está Jesús? ¿Quién es Jesús? Él le dijo, yo soy Jesús, yo soy. Retrocedieron, cayeron, hermano, a tierra. Y le dijo, yo soy, esto no tiene nada que ver, suéltalo. Y fueron soltados para tomar a Jesús. Ahí estaba Judas, el que en algún momento fue tesorero de Jesucristo. Bendito sea el Señor. Entonces, hermano, ahí está Jesucristo, pero Pedro trata de defender, trata de ayudar al Señor Jesús, y él cortó la oreja. Ahora, yo he escuchado estas frases, hermano, que es una realidad. Él no intentó cortar la oreja de él, porque si no tendría demasiado tino. ¿Cómo es demasiado difícil decir, no, lo único que quiero es cortarle la oreja? Probablemente, hermano, su deseo en su arrebato era quizás cortar la cabeza, matar. Sacó una espada de esa vaina, la sacó, y una espada es para usarla, es un arma de combate, de ofensiva, no es de defensa, es de ofender, de atacar. Y así lo dice la Biblia, hermanos, en el versículo 10, que Simón Pedro tenía una espada, porque todavía la tenía, la desenvainó e hirió al siervo del sumo sacerdote y le cortó la oreja derecha. Ese hombre se llamaba, el siervo, Malco. Malco, hermano. Casi pierde la vida Malco. Bendito sea Dios. Entonces, hermano, fíjese. La Biblia no nos dice, hermanos, aquí en Juan 18, verso 10 y verso 11, nos habla de que es Pedro. Pero hay un pasaje donde no dice que era Pedro, sino solamente hablaba de que uno de los que estaban con Jesús, lo dice Mateo 26, 51 al 52. Ahí dice, uno de los que estaban con Jesús. Bueno, ese uno ya lo vimos en Juan, que era Pedro. Esto y otros pasajes más que sería muy difícil compartirlos todos. Es la vida de andar de Pedro, hermano. Donde vemos momentos, hermano, como los nuestros, donde fallamos. Donde dejamos de ver al Señor. Donde dejamos ver el propósito de Dios en nuestra vida. Donde a veces nos abrazan los momentos de incredulidad, de duda, y a veces nos ahogamos, hermano. Pero ¿sabe qué seguimos viendo como en Simón y en nosotros? Que Dios sigue trabajando en nosotros. Porque Dios no se cansó de la vida de Simón. Dios no se cansó de la vida de Simón. Dios no dijo, ¿sabes qué? No sirves para esto. Sino que lo fue llevando, lo fue preparando, fue trabajando, hermano, en su vida, como lo hace, hermano, con cada uno de nosotros. Pero nosotros tenemos que estar dispuestos, aunque fallamos, a seguir adelante con Cristo. Y no, hermano, que en nuestro camino hayamos nosotros, hermano, desistido del Señor. Porque el caminar ahí está. Podemos fracasar en el caminar diario. A veces fracasamos, a veces fallamos, a veces tropezamos. Pero lo que sería triste y lamentable, hermano, es nosotros fracasar en lo que es el camino de Dios. Decir, no camine más, no avance más. Aunque nosotros estamos llamados a madurar, a crecer, a dejar que Dios obre nuestra vida, a dejar que Dios trabaje con cada uno de nosotros, a dejar que el Señor siga añadiendo virtud, bendición, dones, fruto del Espíritu en cada uno de nosotros. Nosotros estamos hechos, hermanos, para crecer, no para disminuir en nuestra vida, sino para crecer, para avanzar, para perfeccionarnos en Cristo Jesús, porque Dios nos da esa oportunidad. Entonces Dios sigue trabajando en la vida, hermano, de Simón, como lo hace en nuestra vida. Hay un pasaje también muy importante, hermanos, donde cuando el Señor anuncia, esto lo habla Marcos, capítulo 14, 27 al 31. Cuando el Señor anuncia que Él va a morir y el Señor les empieza a decir, todos se van a escandalizar de mí esta noche, porque está escrito, heriré al pastor y las ovejas serán dispersadas. Y Pedro le dijo, aunque todos se escandalicen, yo no. Y le dijo Jesús, de cierto te digo que tú, le habla Pedro, tú hoy en esta noche, antes que el gallo haya cantado dos veces, me negarás tres veces. Y sabe, hermano, ¿qué dice Pedro? Verso 31. Él dijo, no, lo dijo con claridad, con fuerza, no. O sea, diciendo, no, Señor, te estás equivocando. Aunque tenga que morir contigo, jamás te negaré. Fíjese, hermano. Y los demás juraron lo mismo. Marcos 14, 31. El Señor le estaba diciendo a Pedro. Porque Pedro dice, Señor, yo voy a estar contigo. Yo no me voy a escandalizar. Yo voy a estar siempre adelante. No me voy a atemorizar. Y él le dice, te va a pasar. Dice, no, jamás me pasará. Y si tengo que morir, moriré. Pero ¿qué pasa, hermano? Llega la hora de la verdad, la hora de la prueba, porque en su emoción, hermano, no había maldad en lo que decía. Él no lo decía con maldad, con pecado, no, para nada, hermano. Él le dice, yo hasta la muerte iré contigo, pero llegó la hora de la prueba, donde somos probados lo que hablamos, lo que decimos, lo que predicamos, lo que exigimos. Bendito sea el Señor. Ahí, hermano, es el momento donde nosotros, hermanos, es puesta a prueba nuestros compromisos, nuestras promesas. Ahí voy a estar, Señor. Ahí te voy a seguir, Señor. Y ahí estaba, hermano, Simón ahora, en el momento que Jesús, ya después de haber cortado la oreja derecha, hermano, de Malco, ahora, hermano, es llevado Jesús. Y ahí anda Pedro cerca, ahí a los alrededores. Y se dio cuenta que no era tan fácil como él pensaba. Que se necesitaba de mucha valentía, no de una valentía terrenal, sino de una valentía que viene de Dios. Que se necesitaba de una fuerza, no fuerzas terrenales, sino una fuerza sobrenatural que solamente Dios, el Espíritu Santo, la puede dar a la vida del hombre, hermano. Porque nuestra valentía terrenal no es nada a la hora de la prueba. No es nada. Nuestras palabras, hermano, pueden ser llevadas por el viento. ¿Cuánta gente se jura amor eterno, hermano? Y hay un problema y se rompe. Un problema. Se juran lealtad, amor, fidelidad. ¿Qué pasa? Las palabras se las lleva el viento. ¿Qué dicen los hijos a los padres? Te amo, te amaré, te ayudaré, te compraré una casa. Los hijos se olvidan de los padres. Y dicen los hermanos de las iglesias, te voy a amar, Señor, te voy a servir, Señor, con este carrito ahora sí, Señor, nada me va a impedir, con este trabajo, Señor, ahora sí, ahora que me sanaste, me sacaste del hospital, ahora sí, Señor. No, hermano, no pasa, usted tiene años en el evangelio, usted se ha dado cuenta de esas cosas, nosotros las hemos dicho, hermanos. Nosotros las hemos pronunciado en el altar de Dios. Las hemos comentado. Yo las he oído, las he dicho a Dios y le he fallado y las he oído de mucha gente, hermano. Con esta casita, ahora sí. ¿Ahora sí qué? No se puede. Necesitas de Dios. Necesitas del Espíritu. Necesitas de las fuerzas de Dios. Necesitas de la gracia de Dios, necesitas del poder de Dios, necesitas del fuego de Dios. Si no hay fuego, no hay poder, no hay bendición, no hay nada, bendito sea su nombre. Solo palabras, como tanta gente lo dice, hermano. Son muchos los que lo dicen. Son mucha gente los que hacen compromisos con Dios, pero son pocos los que lo cumplen. Y para cumplir se necesita de Dios, de la fuerza del Espíritu Santo, hermano. Fíjese, hermano, lo que dice ahora la Biblia, ahí mismo en Marcos 14, pero ahora hasta los versos 66 en adelante, lo voy a leer. Cuando Pedro niega a Jesús, dice la Escritura, pero Pedro, estando sentado fuera en el patio, se le acercó una criada diciendo: tú también estabas con Jesús, el Galileo. Y la primera negación, mas él negó delante de todo diciendo: no sé lo que dices. Saliendo él a la puerta, le vio otra y dijo a los que estaban ahí: también este hombre estaba con Jesús el Nazareno. Pero él otra vez negó con juramento. Fíjese, hermano, con juramento: no conozco al hombre. Un poco después, acercándose los que por ahí estaban, dijeron a Pedro: verdaderamente también tú eres de ellos, porque aún tu manera de hablar te delata, te descubre. Entonces él comenzó a maldecir y a jurar: no conozco al hombre. Y enseguida cantó el gallo. Entonces Pedro se acordó de las palabras de Jesús que le había dicho: antes que cante el gallo me negarás tres veces. Y saliendo fuera lloró amargamente. Tres veces, hermano, negó que conocía a Jesucristo. Oiga, hermano, es fuerte, hermano. Negó a Jesús, al Señor. No lo conozco. Quizás pudo, no sé, hermano, no sé si ayuda mucho mi consejo o empeora las cosas, pero pudo haber dicho sí en algún momento. No sé, por ahí lo vi. Algún día fue a mi casa y sanó a mi suegra. No sé, algo. Pero decir no conozco a tal hombre era demasiado. Pero el Señor se lo había profetizado. Porque el Señor conocía quién era Simón. El Señor conocía la forma que Simón actuaba, trabajaba, y sabía que hacía falta en él el poder del Espíritu Santo de Dios sobre su vida. Era importante, amado hermano, lo que pasa en este pasaje, porque mire, la Biblia dice que en algún momento él incluso empezó a maldecir. No son maldiciones como nosotros ubicamos las malas palabras, o palabras feas, o palabras groseras. Los conocedores dicen, amado hermano, que era una clase de juramento que se hacía ante el tribunal. Era una especie, amado hermano, donde él juraba no conocer a Jesús. Y donde él decía: castíguenme si acaso mis palabras fueran falsas. En pocas palabras, él estaba diciendo: que Dios me mate si no estoy diciendo la verdad. Él, cuando empieza a juramentar y a maldecir, es lo que él está diciendo: que caiga maldición sobre mi vida si mis palabras son mentiras. Y eran mentiras. Pero él lo estaba diciendo para que entendamos que maldecir no es que estaba diciendo palabras groseras. Él tenía un problema de actitud, un problema de hablar de más, de comprometerse en cosas que no iba a cumplir, de pensar que él podía, hermano, a veces haciendo a un lado a Dios. Y nosotros siempre tenemos que tener a Dios en cuenta en nuestra vida. Si tú no me ayudas, yo no puedo, Señor. Si tú no estás ahí, yo no voy a poder avanzar, Señor. Necesito que me ayude, necesito que me enseñe, necesito que camines conmigo. Hermano, necesitamos todos de la ayuda del Dios Todopoderoso. Este Simón, hermano, se dio cuenta que era muy frágil. Se dio cuenta, hermano, que era un hombre muy frágil. Ahí se dio cuenta. Por eso dice la Biblia que él lloraba, porque se acordó de las palabras que Jesús le había dicho: me vas a negar, no vas a poder ir conmigo. Se dio cuenta, hermanos, de que necesitaba de Cristo, de la fuerza del Señor. Por eso el Señor, cuando él ascendió, cuando él muere y asciende al cielo, hermano, él envió al Consolador. al Espíritu Santo, el que estaría con nosotros todos los días, Juan 16, 7 y Juan 15, 26. El Espíritu Santo los guiará a toda verdad. La Biblia dice, recibiréis poder cuando haya venido sobre vosotros el Espíritu Santo. ¿Qué tan importante fue la obra del Espíritu Santo en la vida del apóstol Pedro, de Simón? Cuando el Señor les dijo que esperasen, hermano, y estaban en el aposento alto. Y la Biblia dice, hermano, que había como 120 hermanos, más o menos. Y la Escritura dice que en el día de Pentecostés, 120 recibieron la investidura del Espíritu Santo de Dios. Juntamente con Pedro. El Señor les ha dicho, no hagan nada, porque no van a poder sin mí. Cuando venga el Espíritu, entonces me seréis testigos. Podrán ir, serán testigos, hablarán de mí, darán a conocer mi nombre. Pero tenía que llegar el Espíritu Santo. Por eso Hechos capítulo 2 nos habla del día de Pentecostés. Porque en ese momento, hermanos, su vida se llenó una vida de valor y de fe. Una vida valerosa, una vida transformada. Por eso vemos, hermanos, cuando la gente empezó a burlarse de los que tenían el Espíritu Santo y parecían como ebrios, como borrachos que hablaban en lenguas, y la gente los apuntaba con el dedo y decían, están ebrios, mira, mira la fiesta que tienen, están borrachos. La Biblia dice que uno que había sido temeroso en algún momento se levantó, ese fue Pedro, se levantó para explicar sobre la venida del Espíritu. Para explicar, hermano, por qué había llegado el Espíritu Santo. Pero, ¿qué diferencia hay de ese Pedro de aquel que negara conocer a Jesucristo? Ahora habla de Jesucristo, que conoce a Jesucristo, que los líderes habían llevado a Jesucristo a la muerte, bendito sea el Señor, y que había llegado la promesa que habla Joel, hermano, que había llegado el Espíritu Santo. Y que no estaban llenos de mosto, no estaban, hermano, ebrio, no estaban borrachos, sino que estaban llenos del Espíritu Santo de Dios. Y la Biblia dice que en su mensaje, su prédica, donde empezó a hablar, hermano Pedro, la Biblia dice que los corazones se compungieron de la gente. Y aquel día se entregaron 3,000 personas a Jesucristo, el Hijo de Dios. ¿Cuántos pueden dar palmas de alabanza por lo que el Señor hace? Su primer mensaje, Hechos 2:40. Porque ahora está lleno del Espíritu Santo. Porque ahora no es el Pedro que solamente habla por decir cosas, sino que ahora es dirigido por el Espíritu. Ahora ha entendido cosas, ha sido restaurado. Jesús ha hablado con él. Jesús le ha dicho: vas a apacentar mis ovejas, mis corderos, vas a pastorear a mis ovejas. Entonces el Señor le ha dado una comisión, un trabajo. Pero tenía que recibir el Espíritu Santo, ser guiado por el Espíritu Santo. Pedro, amado hermano, ya no tenía una espada de acero, sino ahora tenía la espada del Espíritu. Ya no desenvaina una espada, ahora se levanta y saca la espada del Espíritu, que es la palabra de Dios. Porque es el primer sermón, bendito sea su nombre, hermano, que da este apóstol, su primer mensaje. La iglesia, hermano, que se entrega. Entonces ya no carga una espada, porque el Espíritu Santo ahora está en su vida, ha trabajado en su vida, y porque Pedro entendió que él tenía que humillarse delante de Dios para que el Señor pudiera trabajar en él. Por eso yo le decía hace unos momentos atrás, hermano, a veces la emoción es buena, claro, hermano, uno vive emotivo, pero no es suficiente querer, no es suficiente. Se necesita más, hermano. Necesitamos el Espíritu Santo de Dios. No es suficiente estar emotivo o motivado. Porque esto no es fútbol. Para motivarnos, para salir campeones. Para motivarnos y que venga un profesional del fútbol, con un héroe del fútbol mexicano, para que nos dé una charla. A ver si nos motivamos y salimos, hermano, con ganas al campo. No es así. Necesitamos al Espíritu Santo. ¿Cuántos pueden decir amén? ¿Cuántos pueden decir necesitamos al Espíritu Santo en nuestra vida, pastor? No solo es mi emoción, sí, qué bueno, porque la emoción es bonita, es bueno, hermano. Claro que sí, hay cosas que nos vuelven emotivas, son bonitas, nos impulsan, gloria a Dios, qué bueno, hermano. Pero no es suficiente. Que a veces podemos ser tan cambiantes. ¿Por qué? Porque hoy sí, mañana no. Ese es el detalle. Entonces, tira la espada de acero y toma la espada del Espíritu, que es la palabra de Dios. Todos necesitamos ser llenos del Espíritu Santo, hermano. Todos. Todos necesitamos el toque de Dios. Ya vino a la iglesia, qué bueno. Ya cantamos, gloria a Dios. Todo eso es bueno, ofrendar, todo lo que hacemos, hermano. Nos tratamos de poner nuestras mejores ropitas que tenemos, gloria a Dios. Ustedes, mamá, se da el tiempo de ponerle a su hijo una camisetita, de plancharle, de ponerle los zapatitos que vengan dignos para el Señor. Todos hacemos algo, lo mejor, nos levantamos temprano, nos bañamos, nos arreglamos para venir a la casa del Señor. Pero necesitamos pedirle a Dios, Señor, pon tu espíritu en mí. Pon tu presencia en mi vida, Dios. Te necesito. Hay que reconocer nuestra incapacidad. No puedo, hermano, decir no puedo. No te hace menor. Te hace grande ante Dios. Decir no puedo, ayúdame. No tengo los recursos. No hablo económico, espirituales para ser el hombre o la mujer que tú quieres. No te hace menos. El que se humilla, Dios lo levanta. Te hace menos, no te hace menor, no te hace poco. Te hace algo, hermano, que Dios te observa, porque Dios atiende al humilde, al que es pobre en espíritu. Simón era un hombre pobre en espíritu, por eso lo negó, por eso le cortó la oreja. Estaba emotivo, sí, quería defender a Cristo, qué bueno, pero no era así. ¿Me entiende, hermano? No era así, no era la forma, bendito sea el Señor. Pero ahora le dice: Señor, soy pobre, te has dado cuenta que soy pobre en espíritu, pero sabe que iba a ser el Señor, lo iba a llenar, lo iba a cambiar, lo iba a tocar, le iba a dar una oportunidad, bendito sea el nombre del Señor, y se iba a convertir en un tremendo siervo en las manos del Dios Todopoderoso. Amados hermanos, qué bueno es Dios que nos da una oportunidad, que trabaje nuestra vida, bendito sea el Señor, hermano. Usted y yo no podremos vencer ni resistir al diablo, hermano, si el Espíritu Santo no está. Con emoción no se va a poder, con motivación tampoco. ¿Cómo aguantaremos las luchas y las pruebas? ¿Cómo, hermano? ¿Cómo? O sea, cuando se nos persiga, con emoción. Cuando se nos digan, tú eres de Cristo. Se acercan tiempos difíciles, tiempos complicados. Todo se prepara, hermano, para el mundo, porque el mundo, ¿qué espera? El anticristo. El mundo tiene un espíritu anticristo y esperan a la primera bestia y al falso profeta. ¿Ha escuchado, por ejemplo, del famoso CURP biométrico? Donde se observará una vigilancia total de toda la gente, donde podrán poner ese número alfanumérico de 18 dígitos, hermano, en cualquier lugar y sabrán todo de ti. La huella que tú pones en el banco para a veces acceder a tus cuentas, también la tendrán. Una vigilancia total. Y eso va a ser en algún momento en todo el mundo. En todo el mundo. Y esto es obligatorio, empezó el 16 de octubre. Será obligatorio a partir de febrero, donde tú, para transferir dinero, sacar dinero, meter dinero en el banco, te lo van a pedir. Para inscribir a los niños en la escuela, todo. Incluso los niños también van a tener que tener su CURP biométrico a partir de noviembre. Tremendo. El iris lo van a tener. Tu rostro físico y digital en fotografía. Todo, tus orejas, todo, hermano, todo. Un control total, universal. Es impresionante, hermano, el adelanto hacia las plataformas, hermano, para este mundo. Una persecución terrible. Y cuando llegue el momento, tiempos finales, complicado, donde haya una persecución, yo no lo sé, Dios no lo quiera, pero no lo sabemos. Nosotros esperamos a Cristo. No lo sabemos. ¿Te cree, hermano, que con solo emoción vamos a poder vencer? Necesitamos el poder. Necesitamos a Cristo. Necesitamos ser llenos del Espíritu. En nosotros el toque del Espíritu Santo. Y hablo más que gritar, hablo más que saltar. Hablo del Espíritu Santo, que es Dios mismo en el corazón del hombre. Dele palmas de alabanza a nuestro Dios, amados hermanos. Gloria a Dios. Ahora Pedro es capaz de ir a la cárcel por Jesús. Ahora sí, ya no habla tanto, pero hace mucho. Amén, hermano. A veces le pasa que hablamos mucho y hacemos poco. ¿Le ha pasado, hermanos? A mí también. Que hablamos mucho, hermano. Hablamos mucho y no hacemos nada. Nada, hermanos. No. Y él entendió hacer y hablar menos. Hacer. Ahora ya no dice, Señor, iré a la cárcel. Si tú quieres que yo vaya, yo iré. No. Ahora, Simón, o mejor dicho, Pedro, es el mismo, pero Pedro ya es el cambiado, es capaz de ir a la cárcel por Jesús. Cuando hubo una persecución de Herodes, Hechos capítulo 12, cuando Jacobo fue muerto, y a la gente le gustó que los mataran a los apóstoles, o a ese apóstol, la Biblia dice, bueno, si les gustó que lo maten, les va a encantar que encarcele a Pedro. Y fueron por Pedro, hermano. Y fue encarcelado ahí. Y ahí él estaba tranquilo. La Biblia dice que incluso dormía. Y un ángel le despertó. Mientras él estaba en la cárcel, había una iglesia orando por él. ¿Cuántos alaban al Señor? Ese es Pedro, hermano. Es Pedro. Es un hombre cambiado. Ya no es el hombre que se anda ahogando en el mar. Ya no es el hombre que anda cortando las orejas. Ya no es, hermano, el hombre que anda negando a Cristo. Ni no conozco a tal hombre, maldiciendo, juramentando. No, sino que ahora es un hombre que dice, bueno, estoy en la cárcel por Cristo. Y el mismo Cristo que permitió que entrara a la cárcel, el mismo Cristo que me va a sacar de esta cárcel. Porque Dios tiene todo el control. Bendito sea el nombre de Dios. Amén. Por eso, hermano, necesitamos todos del Espíritu Santo. ¿Podremos aguantar la prueba, la cárcel, las dificultades solo con emociones? No. Necesitamos ser llenos del Señor. Para vencer, hermano, y póngale usted que a lo mejor usted no va a vivir o yo una cárcel. Probablemente no, no lo sabemos el futuro. En una persecución, no lo sabemos. Pero una tentación. Amén. La tentación con la cual tropieza, volverá a tropezar. Si usted solo está emocionado. Si solamente está contento porque logró venir al culto y es una ganancia y es bueno, pero no es suficiente. Entonces, no hablamos de si venceremos allá afuera, hermano, las persecuciones, la cárcel. Estamos hablando de cosas más pequeñas, como una tentación, como una situación cualesquiera, cualesquiera que exista. ¿Qué necesito el Espíritu? ¿Se acuerda cuando Elías estaba, hermano, perseguido por Jezabel? Y él se fue un día de camino hacia el desierto y se tiró debajo de un árbol. ¿Y qué deseaba él? Morir. El profeta, el hombre de Dios, había bajado fuego. Pero él ese día le faltaba llenarse ese momento del Espíritu. ¿Qué hizo Dios? Lo tocó. Lo tocó. Porque eso es lo que hace falta en la vida del hombre. Cuando el hombre le da la oportunidad, tócame. Porque si no le da la oportunidad, no va a pasar nada nunca. Pero tú le dices, ¿sabes qué, Señor? Tócame. Le pide a Dios, dame ese toque. El Señor lo va a tocar y le va a dar la fuerza para seguir adelante. Entonces, ¿qué se requería, hermano? Él podía haber pensado en las victorias, pero no eran suficientes. Había ganado, hermano, los profetas, hermanos falsos, pero no era suficiente. La gente le podía tener temor, la gente del mundo, pero no era suficiente. Él necesitaba el toque divino. ¿Y hoy quién nos toca? El Espíritu Santo. Eso es lo que yo necesito en esta mañana, hermano, igual que usted. El entusiasmo se debe respaldar con fe y lleno de Dios. Hay que ser entusiastas, claro que sí. Motivados, claro que sí. Pero se tiene que respaldar con fe, un sustento que es la fe. O sea, ¿por qué me motivo? Porque tengo fe, tengo la palabra, porque estoy lleno de Dios. Él tiene que ser la fuente de mi gozo, la fuente de mi motivación, la fuente de mi emotividad. Tiene que ser que tengo a Dios en mi vida. que el Señor me ha llenado con su presencia. El Espíritu Santo es Dios, hermano, y también es poder. Hechos 1:8. Quiero terminar con esto, hermano. Las primeras palabras de Jesús a Pedro fueron: ven en pos de mí. ¿Y sabes cuáles fueron las últimas? El Señor le dijo: sígueme tú. ¿Y a ti qué? Sígueme tú. Hablando de su mano, sígueme. Tú tienes que seguir adelante. Esas son las palabras de Jesús a Simón y a Pedro, que son el mismo. Pero en su inicio Simón le dijo: ven en pos de mí. Y al final le seguía diciendo: sígueme. No podemos fracasar en el camino, hermanos. Hay que seguir caminando. Aunque caminando tenemos fracaso. Pero no puedo fracasar en el camino como mucha gente que fracasó. ¿Qué es fracasar en el camino? Ya no seguir. Eso es haber fracasado. Todos tienen tropiezos.

0: empezó a llenarse del Espíritu Santo cada día. Por eso Primera de Pedro, hermano, en su carta Primera de Pedro, él hace varios puntos importantes que están resumidos de esta manera. El animar a los cristianos que estaban sufriendo. Fíjese, hermano, él animaba a la gente que estaba siendo perseguida y les decía que siguieran adelante. En los tiempos de sufrimiento y persecución, en la carta Primera de Pedro, él les anima a seguir avanzando. La madurez de Pedro, a decirles: sigan adelante, pese la prueba, pese la lucha, pese la enfermedad, pese lo que digan de ti, sigue adelante. Aunque el enemigo se levanta, sigue adelante, bendito sea el Señor. Esa era la palabra de Primera de Pedro, pero estamos hablando de un Pedro maduro. De un Pedro que dice: en algún momento sentí ahogarme en el mar, pero seguí adelante. ¿Usted cree que cuando lo subieron a la barca no le daba vergüenza que los demás veían que se estaba ahogando? ¡Claro que sí! ¡Claro que sí, hermano! Porque para él era una derrota. Para él, para ellos le estaba dando una lección en vida. Fue un hombre de poca fe, no le dijo a ustedes, todos hombres de poca fe, le dijo a él: dudaste, hombre de poca fe. Usted, si los demás se codiaban, ¿de quién iba a ser el más grande? Estos tenían problemas, hermanos. ¿Usted cree que no dijeron: ves, te dije, Simón, se cree? ¿Usted cree que no decían eso? Claro, ves, se andaba ahogando. ¿Usted cree que no le hacían broma? Por poco te muere, por andar de valentón ahí. Claro, le dio pena, le dio vergüenza, le dio miedo, hermano, el qué dirán, pero ¿sabe qué? Siguió adelante, pese las situaciones, los tropiezos, los golpes de la vida, porque el Señor está junto a nosotros como un poderoso gigante. Dios, danos fuerza, Dios, danos valor, Dios, danos eso que se necesita para caminar. Claro, hermano, porque para él fue difícil haber negado a Cristo. ¿Quién se levantaría, hermano, ante una situación así? Cuando ves a Jesús en la tercera negación y te das cuenta y te recuerda las palabras y dice: me lo dijo Cristo y le dije que no, le dije que estaba equivocado el Señor, que yo era de otro calibre. Pero sabe, hermano, tuvo, no se puede decir, hermano, Dios, sé que Dios lo hizo, pero él tuvo la humildad de levantarse y de levantar el rostro. Porque cuántas veces ante nuestras debilidades y caídas, nuestros errores, nuestras cosas que hacemos mal, no tenemos la capacidad de levantar el rostro, de reconocer y de seguir adelante. Hay gente, hermano, que no tiene la capacidad de seguir adelante y prefieren salir del camino de Dios. Pero Simón Pedro, él dijo: pues me voy a tragar ese orgullo y voy a seguir avanzando. Si mi Dios me lo permite, y Dios se lo permitió, por eso él podía ahora animar a otros hermanos. Y segunda de Pedro, porque él tiene otra carta, en segunda de Pedro, mire, hermano, él les habla, les exhortaba a crecer en la fe, porque él tuvo que aprender también. Y también les decía: crezcan en el conocimiento de Cristo. También tuvo una advertencia a la iglesia sobre los falsos maestros. ¿Qué vemos en Simón Pedro, hermano? Un hombre maduro y sabio que pudo cumplir. Pero todo ocurrió, hermano, porque Cristo lo salvó y porque el Espíritu Santo vino a su vida. Él llegó a la meta, hermano. Llegó a la meta. Su vida, hermano, fue una vida de bendición. Fue una vida, amado hermano, de entrega a Dios, de amor por Dios, hermano. ¿Cómo termina la vida de Pedro? Como un mártir. Pero años atrás, él no tenía el valor de morir. Pero ahora él podía morir por Cristo. Fue crucificado con su cabeza hacia abajo, amados hermanos. ¿Qué lo hizo ser un mártir? El Espíritu Santo. Morir por Jesús. Su amor por Dios, hermano. Por eso yo le puedo decir en esta mañana: todos necesitamos al Espíritu Santo para poder avanzar, para poder caminar, para poder ser mejores. No basta con esfuerzo. Esfuérzate y sé valiente, pero no basta con esfuerzo. Necesitamos a Dios, al Espíritu Santo en cada uno de nosotros. Por eso, amado hermano, no podemos nosotros, hermano, por eso ya no vemos a Pedro hundiéndose en un mar, ni lo vemos volviendo a tomar una espada. Así nuestras vidas, hermano, no podemos volver a estar tropezando en lo mismo.
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0: Muy buenos días en esta preciosa mañana. Dios bendiga a todos, cada uno de nuestros hermanos en Cristo Jesús. Estamos transmitiendo desde la ciudad de Monterrey, Nuevo León, su programa de radio La Hora de la Fe Juventud. La Hora de la Fe Juventud con nuestra ministra Grace Marie Lee y su servidora pastora Rebeca Woodley. Como siempre, muy agradecidos con Dios, con el Espíritu Santo, el poder de la palabra de Dios. Ese poder que no falla.
1: Así es, necesitamos la palabra de Dios, es nuestra espalda. Les puedo decir cuántas veces hombres y mujeres de Dios han tenido victoria por la palabra de Dios, gracias a la palabra de Dios, porque es verdad. Y cuando tú tienes justicia y tú tienes verdad a tu lado, no hay manera en que la palabra de Dios no sea realidad en tu vida. Entonces, hermanos y hermanas, el día de hoy vamos a hablar sobre ¿sabes qué? ¿Qué es lo que necesitamos que quitar para lograr estar en donde Dios quiere que estemos? Pero ¿sabes qué? No me voy a adelantar al mensaje. Quiero dejarle unos minutos a nuestra pastora. Pero toma la palabra y aplícala a su vida el día de hoy, porque va a ser muy deliciosa y les va a ayudar. Y es para su bien.
0: Gloria a Dios.
1: Con ustedes, pastora Rebeca Woodley.
0: Gloria a Dios. Muchas gracias, Grace. Gracias. Entonces, sí, la palabra de Dios. La palabra de Dios trae gozo. La palabra de Dios es fortaleza, la palabra de Dios me restaura, la palabra de Dios me aviva, la palabra de Dios me da alegría. No nada más nos da, no nada más es la espada del Espíritu, no nada más viene y, iba a decir, trastorna mi mente, no nada más viene y renova mi mente. No, de renovar mi mente, de renovar mi espíritu, es lo que dice Hebreos 4:12. Hebreos 4:12 toma todo lo que es esta palabra de Dios y todo lo que contiene desde la perspectiva espiritual, pero en la parte emocional también te da alegría, te da gozo, amén. No hay tristeza, no hay presión, no hay depresión. Entonces, la palabra de Dios, el problema es que cuando decimos la palabra de Dios, tienes que leerla, tienes que meditarla, muchas de las veces nomás la leemos un ratito. Una ocasión, yo necesitaba encontrar algo que la Biblia decía. Y yo me sentía muy mal. Ustedes aquí me ven predicando y me ven bien pilas. Ustedes no se imaginan las tremendas guerras espirituales que este ministerio me ha costado. No se imaginan las tremendas guerras espirituales que he confrontado para tomar territorios. Para tomar territorios en las atmósferas, que son el radio. Para tomar territorios geográficos, territoriales y sin la ayuda de ninguna organización. Y no me estoy quejando. Y sin la ayuda de gentes que digan, aquí le aportamos para allá y para acá. No necesito. Bueno, sí se necesita, pero no necesita. Siempre he dicho, necesitamos a Dios primero y necesitamos fe. He estado en muchas guerras espirituales. Y actualmente estoy en una bien pesada. Pero no nada más yo, está todo mi equipo. Todo mi equipo. Y de paso el pastor también. Nomás imagínate, tiene 15 días chueco. Y ya fuimos con el quiropráctico, ya le sacaron rayos X, ya le sacaron todas las cosas sabidas y por haber. Está bien, no trae nada, ni un nervio pinchado, no trae ni torcer, nada. Nomás le dijo el quiropráctico, necesitas más terapias, pero ya no alcanzamos porque nos teníamos que venir a México a predicar. Entonces le digo, es guerra, Steven, es guerra, agarra al Satanás y mándalo allá a fundir focos, amén, en el nombre de Jesús. Y nomás es nomás para que sepas. Y otras cosas que han sucedido. Entonces, son guerras. El tomar territorios, el tomar tu posición como hijo de Dios, donde Dios te plante, no donde te salgas, no donde te muevas, no. Es paciencia. ¿Cuánto? Pues todo depende de ti. Es paciencia. Escuché apóstol en África que él no pone en el liderazgo a nadie si no pasan los 10 años. A nadie si no pasan los 10 años. ¿Sabes por qué? Porque cuando hay una guerra espiritual, no solamente viene con la cabeza, pero afecta a los demás que están a tu lado. Y si esos que están a tu lado no operan al nivel y con la cimentación que tú operas o cerca de tu nivel, se van a caer, se los va a derrumbar, ¿verdad? Pero pues también depende de uno que se deje, de conociendo los recursos del Espíritu. Yo de taruga, y discúlpeme la expresión de la palabra, conociendo todos los recursos y teniéndolos. No, hombre, hermanos, hay guerras, hay noches, muchas noches cuando tomé Treviño, muchas veces cuando ya tomé aquí en la dirección donde estamos, muchas veces cuando tomé Juárez, noches enteras peleándole al enemigo con mi salud. ¿Emocional? No, nunca he sido emocional así. Soy emocional de que me desespero, que la gente no se pone las pilas. Amén. Pero no que me dé sentimiento, que me da tristeza, que si se me desconecta alguien de la iglesia, ay, voy a estar rogándole que vuelva y que la fregada, ahí con perdón suyo. No, no, no, no, no, imagínate, y que ya pasó esto, ya nos robaron en la iglesia en el 2017, dos, y lo de pilón dos veces en la misma semana diciéndole, nos van a volver a robar. No, no, no, el que roba una vez ya no vuelve hasta quién sabe cuándo. No, hombre, en esa misma semana nos robaron, ¿verdad? Dejaría de ser profeta. Y bueno, total, entonces, ya me voy a cabizbajar porque nos robaron. ¿Y ahora qué voy a hacer? Me robaron todos los instrumentos, me robaron todos los chofares, me robaron refrigerador, me robaron todo. Esa casa está muy bendecida con comida, ahí hicieron fiesta los que se robaron. Y luego volvieron, ay, no, ¿sabes qué? No, pues no voy a cerrar la iglesia porque, no, no, no, no, no. Cuando más pesado está, hermano, el asunto, más métele galleta y más métele galleta. Entonces te digo, son guerras que se pelean. Para tomar territorios, para establecer el reino de Dios no es fácil. Fíjate que rápidamente, déjame darte mi número, el 811-569-2543. Este es el programa de la Hora de la Fe Juventud con ministro Grace Marilly. Ahorita en unos segundos le paso el micrófono. Fíjate que estaba yo diciéndole a Grace, porque son muchos gastos de radio, porque hay otros gastos que cubrimos. Y le estaba diciendo, fíjate mi amor, le dije que voy a tener que financiarle a una de mi familia, porque ustedes saben que mi familia aporta mucho para este ministerio de radio. Le dije, tengo que financiarle $300 a alguien de mi familia hasta el día 15. No que no los voy a aportar. No, no, no, pero le dije, voy a tener que financiar. Hermanos, qué bonita Grace. Qué bonita Grace, nomás una vez le dije, no que no tengamos el dinero, no, financiárselo por 15 días, amén, hasta el día 15 de este mes. Y, o sea que yo tengo que manejar muy bien mis gastos para poderle financiar a esa persona y que después me lo aporte, ¿verdad? Es de mi familia, así que ustedes saben que mi familia, la congregación de Casa de Fe son bendecidos, son muy generosos porque los hemos enseñado y los hemos modelado, porque muy fácil es enseñar con la palabra de Dios, pero tienes que modelarlo. Bendito sea el Señor. Y por eso han aprendido y por eso son generosos. Así que muchas gracias también por su semilla, Mi Casa de Fe. Porque, hermano, la verdad, el radio no pone nada. Los radioescuchas no. Nomás ahorita sienten bien bonito porque les estoy hablando de guerra, les estoy hablando del poder de Dios, gloria a Cristo. Y nos da gusto. Ese es el objetivo, que seas ministrado. Pero el radio no aporta un 5 y no me tiene con cuidado y ni tampoco te estoy pidiendo. Y discúlpeme que no es, ¿cómo se dice? Soberbia, no. No, no, no, no, no. Pero Dios es bien grande. Y nomás iba a financiar, yo no iba a poner ese dinero. Y ahorita en la mañana llegó Grace. ¿Cuánto es, mami? Le dije, $300. Dijo, en dinero mexicano, ¿cuánto? A $17, $5,100, Grace. Dijo, aquí están los $5,100. No quiero, mami, que estés con el pendiente. Grace, ministro Grace Marilly, aquí está. Ministro Grace Marilly. Es más, aquí está el operador que me está viendo. Aquí está. Aquí está al joven operador aquí. Aquí está el sobre, porque todavía no estamos. Mira, Samuel. Aquí está el sobre con los 5,100. Gloria a Dios. Ah, está ocupado. 5,100, aquí está el sobre. Gloria a Dios. A ver, pásalo en la pantalla, mi amor. Gloria a Dios. Aquí están los 5,100 que ministro Grace Marie Lee aportó. Gloria a Dios, bendecimos al Señor en esta hora. Así que, amados, 811-569-2543, abra su página de La Hora de la Fe Juventud. La Hora de la Fe Juventud, sea un seguidor de esta página y siga a Grace. Hoy en la mañana, Grace proveyó para el radio, Dios a través de Grace, 5,100, que no es que no los tenga, lo más los iba a financiar por 15 días, pero aquí está. Dios te bendiga, Grace, Dios te bendiga, mi amor. Ahora sí, ya entra con el mensaje. Benditos, para que vean, hermanos, para que vean. No, los del radio, no, reciben, gloria a Dios. Pero Casa de Fe y mi familia, gloria a Dios por mi familia. Adelante, mi amor.
1: Así es. Hermanos, el título de este mensaje tiene todo que ver con un ladrillo. con un bloque.
0: No los vayas a descalabrar, mi amor.
1: Así es. Hermanos, ¿han escuchado de algo que te ayuda y no distraerte de las redes sociales? Es algo que es recientemente popular y se llama, en inglés se llama ladrillo, se llama bloque, y así se mira, así se ve. Para aquellos de ustedes que me están viendo en el Face, la hora de la fe juventud se llama brick.
0: Ladrillo.
1: En otras palabras, lo han llamado ladrillo. Bloque. Ahí aquí está una foto de cómo se ve y lo pones en tu refri, lo pones en tu casa y la cosa es que te ayuda no estar en las redes sociales. Por eso se llama brick o bloque o ladrillo. Qué interesante porque hoy en día tenemos algo que es un obstáculo en nuestras vidas y a veces son las redes sociales, a veces es el internet. Entonces, alguien tuvo la idea de construir algo, un objeto que te iba a ayudar a no distraerte de cosas importantes de la vida y parar de pasar mucho tiempo en el internet. Y lo han llamado ladrillo. Entonces, hoy en día, ¿qué es nuestro ladrillo? Porque les puedo contar una historia de un hombre que vino de del linaje sacerdote, se casó con una mujer que también vino de un linaje sacerdote y no pudieron tener hijos. Pero ¿sabes qué? Viene un ángel y le dice, y este hombre se llama Zacarías, y le dice, vas a tener un hijo, y no le creyó, y porque no le creyó, eso fue un ladrillo, un bloque en su vida. ¿Y qué hizo Dios a través del ángel? Le cerró la boca. San Lucas 1:20, y ahora quedarás mudo y no podrás hablar hasta el día que esto se haga, por cuanto no creíste en mis palabras, las cuales se cumplirán a su tiempo. ¡Qué palabra poderosa! Por cuanto no creíste en mis palabras, las cuales se cumplirán a su tiempo. Los tiempos de Dios, pero no estamos aquí para hablar para los tiempos de Dios. Pero qué interesante, ¿no? Que Dios tiene sus tiempos. Los israelitas, ¿qué sucedió? Éxodo 14, 11 al 12, y dijeron a Moisés, no había sepulcros en Egipto que nos has sacado para que muramos en el desierto. ¿Por qué has hecho así con nosotros que nos has sacado de Egipto? ¿No es esto lo que te hablamos en Egipto diciendo, déjanos servir a los egipcios, porque mejor nos fuera servir a los egipcios que morir nosotros en el desierto? Tenían duda de que Dios los iba a traer a su tierra prometida, a su Canaán, y fue un bloque. En inglés le vamos a llamar un brick. Fue un bloque. Si ustedes no saben, este tipo de objeto te ayuda no estar en el internet, te ayuda para concentrarte, te ayuda para bloquear las distracciones. Entonces, ¿para qué? ¿Y qué es el resultado de este objeto? Este objeto que se ha hecho muy popular te ayuda, el resultado es que ahora tú puedes hacer cosas, ahora tú puedes ver los resultados de una mente creativa, una mente más limpia, sin distracciones, sin presión, sin estrés, porque es lo que causa el caos del mundo por el medios y redes sociales. A lo mejor ustedes necesitan que seguir la hora de la fe juventud y escuchar estos mensajes. También tenemos canal de YouTube, la hora de la fe juventud. Allí publicamos estos tipos de mensajes porque si no sabían, estos mensajes se eliminan después de un mes. Y creo que valen la pena escucharlos y por eso los publico en el YouTube, la hora de la fe juventud, por YouTube, por Instagram, la hora de la fe juventud y por Face, la hora de la fe juventud. Entonces, seguimos adelante. Un ladrillo en nuestras vidas. También puede ser una manera de pensar, ideología. Hay gentes que piensan que sabes que cosas pasan nomás porque pasan, o sea, no hay ritmo en la vida y así es Dios, nada más. Cosas pasan. Yo sí creo en coincidencias, también creo en que Dios mueve, pero la gente que dice, ¿sabes qué? Nada más estamos aquí para vivir y quién sabe. Bueno, Isaías 45:18 dice, porque así dijo Jehová que creó los cielos. Él es el Dios que formó la tierra y que la hizo y que la compuso. No la creó en vano para que fuese habitada. La creó. Yo soy Jehová y no hay otro. Colosenses 1:16, porque en él fueron creadas todas las cosas, las que hay en los cielos y las que hay en la tierra, visibles y invisibles. Sean tronos, sean dominios, sean principados, sean potestades, todo fue creado por medio de él y para él. Hebreos 11:3. ¿Sabes dónde voy con esto? Voy que Dios es creador, que Dios para ser creador, para tener, hacer algo, creación, hay que ver propósito detrás de ello. Amén. Por la fe entendemos haber sido constituidos el universo por la palabra de Dios, de modo de que fue hecho de lo que no se veía. En otras palabras, él es un arquitecto. Así es. El arquitecto tiene planes. Así como dice Jeremías 29:11. Planos. Planos y planes.
0: Las dos cosas, sí.
1: ¿Por qué? Porque Jeremías 29:11 dice que tiene buenos planes para nosotros, hacia nosotros. Pero la cosa aquí es cuando tú dices que será. ¿Será que todo funciona para el bien? No has leído el versículo que viene antes de ese versículo. Seguimos adelante. Él es un arquitecto de arquitectos, creador. Entonces, Daniel 10:3 dice que no comí manjar delicado, ni entró en mi boca carne ni vino, ni ungí con un... hasta que se cumplieron las 3 semanas. Y no sé por qué no me sale el versículo, pero también sigue adelante y dice que el príncipe de Persia no pudo sus oraciones, estaban atrasados porque detenidas porque hubo algo demoníaco que estaba peleando las oraciones de Daniel y del ángel Gabriel o Miguel, porque él es el que pelea. Entonces, cuando tú dices que será, será, y todo va a funcionar, no has leído que hay que pelear, porque si tú piensas que todo va a suceder como debe de suceder, es una mentira y es un bloque en tu vida que no te va a ayudar para nada. Porque con esa mentalidad, siempre lo ha dicho el pastor Steven, le da 50% al enemigo. A lo mejor funciona. No, hay que pelear, hay que echarle ganas. Así hay que poner esfuerzo. Así como Dios puso esfuerzo en sus planos como arquitecto de nosotros, de su creación, el creador. Hay también nosotros que poner esfuerzos en oración, en buscar cómo discernir, desarrollarnos espiritualmente para que seamos gente que camina conforme el Espíritu. Amén. Hay bloques en nuestras vidas. ¿Cuáles son las tuyas? ¿Cuáles son las mías? Porque hay, sabes que hay temporadas en que hay un limpiamiento. Hay una palabra en inglés que se llama purging.
0: Así es. Podando.
1: Podando.
0: Podando.
1: Podando. Uh-huh. Y a lo mejor cuando tú quitas los bloques de tu vida, hay un
0: una podada.
1: Una podada. Uh-huh. Y duele. Les voy a contar una historia rápidamente. Yo tuve una podada físicamente en enero. Por 3 meses algo sucedió, no pudieron hallar por qué y esto y lo otro. 3 meses si les contara, pero es mucha información. Me pueden preguntar cuando visitan Iglesia Casa de Fe.
0: Así es.
1: Y hice una podada.
0: Podada.
1: Podada, me lo escribes. Ok. ¿Y sabes lo que sucedió? Me limpió. Fue una semana y no fue cómodo, pero lo hice. Hice podada Y sabes qué, ahora estoy mucho mejor, estoy normal, gracias a Dios, gracias a la pastora por su receta. Y sabes que no es fácil, podada, porque cuando quitas el bloque, hay una podada, una temporada de podada. Pero les quiero animar con esta palabra, Malaquías 3, 2 al 3, porque a veces es financiero, y en lugar de para vencer eso hay que ser generoso, porque dice Malaquías 3:2, ¿a quién podrá soportar el tiempo de su venida? ¿A quién podrá estar en el pie cuando él se manifiesta? Porque él es el como el fuego purificado. ¡Aleluya! Y como el jabón de lavadores. Hay una podada de fuego, pero vas a salir lavado.
0: Limpio.
1: Malaquías 3:10. A lo mejor es financieramente y hay que hacer, ¿sabes qué? Lo que te duele. Una podada financieramente. Traer entrego el diezmo a la tesoría del templo. Así habrá alimento en mi casa. Pruébenme en esto. ¡Pruébenme! ¿Por qué? Me vas a proveer. ¿Y por qué? ¿Qué sigue de eso? Dice el Señor de los ejércitos, y vean si no abro las compuertas del cielo y derramo sobre ustedes bendición hasta que sobreabunde. Dios hizo vida, pero también la hizo eterna. Por eso dice San Juan 10:10 que Él ha venido para traernos vida y vida en abundancia. ¿Por qué? Porque Él es un Dios de abundancia. Él es un Dios que provee. Él es un Dios que, ¿sabes qué? Después de esta vida sigue otra. Y sigue otra, y sigue otra. Por eso más vale en esta, porque esta es la única vida en que tú le puedes dar tu vida y hacer Jesús Señor de tu vida y que haya fruto. Entonces, ¿cuál es nuestro bloque? Porque cualquier bloque que sea, sabes que tú vas a la palabra. Y cuando dice la palabra, si tú tienes un bloque y es de finanzas, ¿sabes qué haces? Vas a ser generoso con tus finanzas a la iglesia, a la casa de Dios. Malaquías 3:10. Yo no tengo, pero sabes que como quiera yo tengo la libertad de darle mi tiempo al Señor, darle mis finanzas al Señor. ¿Por qué? Porque aunque sea una temporada de podada, gracias a Dios, dile gracias a Dios, porque yo estoy segura que cuando se van esos bloques y sea temporada de podada, va a venir una temporada de bendición, de victoria, porque has quitado lo que le estorba a lo espiritual para tus bendiciones, para tu victoria. ¿Sabes qué más? Iba a ir a San Juan 15:16, pero lo que voy a decir acerca de eso, nada más los primeros tres versículos. Yo soy la vid verdadera y mi Padre es el labrador. Todo pámpano que en mí no lleva fruto lo quitará, y todo aquel que lleva fruto lo limpiará para que lleve más fruto. Y ya vosotros estáis limpios por la palabra que os he hablado. Hay temporadas de limpieza. Hay temporadas que, ¿sabes qué? Quita

0: Ustedes no saben esto, pero recientemente me cortaron el pelo de más. En lugar de decirme, sabes que tu pelo está maltratado, sugiero que lo cortes más. Nada más me lo cortaron de más. Y yo, ¿pero qué es esto? Pero ¿sabes qué? Va a crecer más fuerte, más saludable, pero para el temporada no me gusta tenerlo tan corto, no me gusta tenerlo sin forma, no me gusta tenerlo así, pero sé
1: Todo
0: que
1: cuadrado.
0: todo cuadrado, pero sé que los resultados van a ser mejores. Entonces, a lo mejor hay relaciones en tu vida que hay que que son bloques y tienes que cortar. A lo mejor hay un aspecto financiero que ha sido tu Dios, ha sido un bloque que tienes que cortar. A lo mejor ha sido algo en tu vida que te da miedo cortarlo porque sabes que la temporada de limpieza va a ser duro, pero así como dice Malaquías 3:2, que vas a ir por el fuego, pero los resultados van a estar más limpios, más fuertes. Entonces, cuando quitas los bloques, nada más les voy a decir una vez de todas, porque no les voy a hacer creer algo que no es. Va a ser difícil, pero los resultados van a ser mucho mejores. Amén. Rápidamente, síganos en la Hora de la Fe Juventud por Facebook, por Instagram y por YouTube, hermanos. Hay que recibir la palabra y sé que esta palabra les va a animar y edificar. Los quiero ver el domingo a Iglesia Casa de Fe, pero tenía una pregunta a Dios por años, 7 años, y ¿sabes qué? Pasé por algo, un edificio muy, muy grande. Le dije a mi papá, ¿cómo no va a caer? Y dice, no, porque la reputación de ese arquitecto está en la línea. Él hizo los planos para que todo suceda, los resultados bien, para que nada estuviera mal con los niveles de edificio. Y mi respuesta era, ¿sabes qué? No era mi plan, porque si fuera mi plan, yo soy el arquitecto de tu vida y si tú te estabas edificando en el espíritu, hubiera pasado, hubiera sido mi mejor, pero no es mi mejor, no tiene mi sello, porque va a ser una casa que se va a caer, porque sabes que Dios es arquitecto de arquitectos y cuando tú estás en su voluntad, tiene su sello, amén, sus planos, tiene su sello. Entonces, les quiero animar con Isaías 66:1. Jehová dijo así, el cielo es mi trono y la tierra estrada de mis pies. ¿Dónde está la casa que me habréis de edificar y dónde el lugar de mi reposo? Le damos gloria a Dios porque en esta vida escogemos a Dios y escogemos vivir para Él. El Dios que dice, el cielo es mi trono y la tierra estrada de mis pies. Es un Dios de abundancia. San Juan 10:10. Hay vida ahorita y hay en la tierra de los vivientes y habrá vida en abundancia eterna cuando este cuerpo se muera. Amén. Entonces, síganos en la Hora de la Fe Juventud. Visítanos a Iglesia Casa de Fe. Me encantaría compartir mi testimonio con ustedes personalmente este domingo. Si me preguntan, quiero pasar el micrófono y el lugar a nuestra pastora Rebeca Woolley.
1: Gloria a Dios, qué tremendo mensaje. Hay que quitar los bloques. Todo lo que te tapa, todo lo que te tapa y te taponea, tus intestinos espirituales, etc., etc. Amados, se nos termina el tiempo. Nomás abra su teléfono, abra su iPad o lo que tenga y ahí busque la Hora de la Fe Juventud. La Hora de la Fe Juventud, qué tremendo mensaje, qué tremendo, con mucha ilustración, muy bonito para los que se batallan espiritualmente para captar algo, pero esto les va a ayudar bastante, amén. Así que Casa de Fe está ubicada en la calle Constituyentes del 57, número 2809, entre las calles Nueva Rosita y Fabriles, centro de Monterrey, Nuevo León. Ahí por la calle Colón, se baja en el metro Estación Fundidora. Estamos a 2 cuadras de Pablo de la Garza, a 2 cuadras de Colón. Así que ahí los esperamos, 10:30 de la mañana, los servicios. Palabras, se ora por los enfermos, se ora por los endemoniados, pero tiene que ir a Casa de Fe. Mi teléfono sigue siendo 811-569-2543. Dele el clic y sea un seguidor de la Hora de la Fe Juventud. Dios me los bendiga y me los guarde. Y este fue su programa, La Hora de la Fe Juventud, que se transmite martes y jueves, 8:30 de la mañana, 9. Dios me los bendiga y me los guarde. Y hasta la próxima, Dios mediante.
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sabía cómo iniciar esta canción, cómo empezar a describir a alguien tan indescriptible. No existe una palabra, un texto o una oración que pueda definir un amor tan increíble. No hay versos que puedan ayudar a este poeta. Cualquier articulación se quedaría incompleta.

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11: Dios más esencial, más allá que aquí, entonces lo puedes entender mucho más. Aunque leas tal vez más poquito, pero se puede entender mucho más, verdaderamente. De lo de anterior, si no hubiera sido por la ley, tampoco no hubiera conocido el pecado también, porque muchas veces la ley me hace conocer el pecado también.
12: Pues sí, porque la ley, si la ley no existiera, uno hubiese existido, mentir no sería pecado, porque Dios no había dicho que no mientas.
11: Y para poder tener todos esos frutos que están aquí de este lado, la paz y el amor y el gozo y todo, Debe de entender uno lo que está leyendo. Y si no lo entiende, aunque le estén leyendo muchos y muchos, no lo va a poder entender, porque les, como dijo hace un rato, el cerebro o el oído está cerrado. Pero cuando se destape, a lo mejor posiblemente que entonces sí se va a comenzar a quedar el pensamiento, se va a grabar y se va a tener ya a diario. Entonces van a venir los frutos, ya pienso, de la justicia y todas las cosas que el verdadero cristiano está buscando.
12: Ya, desafortunadamente, el oído es tapado por la negligencia misma, por la incredulidad. Cuando primero se viene a Cristo, ¿recuerdan cuando vinieron primero? Y leyeron la Biblia. ¿Qué pasaba? ¿Qué pasaba? ¿No tuvieron experiencias? Porque si no tuvieron experiencias, no se han arrepentido, men. No, la neta. Es que una de las cosas más ricas de haberte arrepentido es que una vez que te arrepientes y empiezas a leer la Biblia, dices... Empiezas a mirar todo el mugrero que habías hecho y dices, ¿a poco eso no? Híjole. Los oídos se destapan. Es que cuando una persona se arrepiente, Dios lo deja así. Oídos abiertos, ojos en Cristo, nuevito, hecho nuevo, mente de Cristo, todo perfectito. Cuando empieza a caminar de nuevo, y yo les había dicho, tengan cuidado con la negligencia y con la costumbre de venirse para acá. Me alegré con los que me decían, ¿qué sientes cuando es un día de clase? No, pónganse de pechito, la verdad, o sea, ¿qué sientes? ¿Te dan ganas? No, otra vez, más que hoy no voy. Ay, Señor, te doy gracias porque finalmente, ya mero es el tiempo. Si hubiera deleite, no llegaría ninguno tarde. Lo dije muy recio. ¿O no? Cuando estaba chiquito, en silla, me quedo aquí por el fase, como quiera se ve. Luego que se desconecte esa cosa, van a ver algo. En el rancho, pues se celebraban los Santos Reyes, ¿no? Y esa noche estaba así en vela, porque tenía ganas de los juguetitos. Era la única vez en todo el año que podía tener un juguete real. Los demás eran piedras o cosas que yo me inventaba para jugar. Pero un juguete real. Eso estaba mi corazón así. Y el reloj bien lento. ¿Sí? Me alegré con los que me decían, vayan y pregunten al cristianismo si es un deleite asistir a que les den clases de la palabra. Para que miren que realmente, si este camino no te lo estás llevando por deleite, no te sirve. No vengas porque quieres hacer acto de presencia. Ven, tráete tu corazón, deleítate en el Señor, aprende a deleitarte en Él, clámale, Señor, tú sabes que realmente no me deleito mucho en tu palabra. Este camarada se avienta 2 horas hablando y no le entiendo todo lo que dice, hay cosas que se contradice él solo y no sabe lo que está hablando, pero haz que sea deleitable. Es que a veces en lugar de ayudarme me hace más bolas. Ahí sí, a veces van bien desenredados, tan peor que esa que habíamos dibujado la otra vez ahí. Pero siempre el plan es con que salgan bien desenredaditos, pero la carne las anda enredada. Entonces, chequen. Yo se los dije antes, se los voy a repetir. Cuando yo me topaba con los versículos que los salmistas escribieron, tal vez David u otro, y que hablaban del deleite de la palabra, del deleite de la presencia en el Señor, del regocijo de la misma, y para mí era un aguijón. Digo, ¿cómo estos hombres se deleitan y para mí no es deleite? ¿Por qué? A puro aguijón. Pero el problema es que, pues, ¿a quién le dan aguijones cuando se quiere descargar el camino? Si no, a la oveja rebelde. Bueno, cuando tú te deleitas en el camino, te vas a desviar de él. Ese es el problema. Que hoy en día, dentro de lo que el pueblo, de lo que se llama pueblo de Dios, no se deleitan. Hoy en día, haz de cuenta que el pueblo de Dios hoy en día está como forzado a caminar en el camino, pero su deleite está en las inmundicias del lado derecho y del izquierdo, y lo único que hacen aquí es nomás caminando, pero mirando hacia allá. Y luego, ¡pum!, no saben ni en qué trompiezan. Pues, ¿cómo no? Están mirando para la izquierda o para la derecha, porque para enfrente no está su deleite. Si el deleite del pueblo de Dios en estos tiempos fuera Cristo, nadie se apartaría del camino. Los burros son más... ¿Conocen el pesebre de su amo? Las ovejas escuchan su voz y lo siguen. Hoy en día parece que la voz de Cristo viniera del mundo. Parece que viniera de las tinieblas, de la inmundicia. ¿Nos entendemos? ¿Sí lo ven? Es importante que te deleites en Él. Porque si no te deleitas en Él, no vas a poder caminar este camino. Este camino no es religiosidad. No es apariencia de santidad, no es por membresías. ¿Quién de ustedes recibió una membresía? Una tarjetita que te da que te dice que tú eres miembro. Y ya cuando la tienes, tienes que traer tus diezmos. ¿Sí? Así de libres como llegaron solos, así quieren, así es como tienen que seguir al Señor. Deleítate en el Señor y Él te concederá las peticiones de tu corazón. ¿Ven por qué muchas peticiones no son concedidas? Porque pedís y pedís mal, y pedís para gastarlo en vuestros propios deleites. Deleítate en el Señor. Deleítate. Y Él te concederá las peticiones del corazón, pero no te deleites para que te conceda las peticiones. Es un deleite interesado. Es como cuando tú le das un chicle a tu hijo para que te obedezca. Y por favor, quítense esa maña. Dale gratitud a los niños para que hagan lo bueno. No, vas a hacer lo bueno porque es tu deber. Que aprendan a hacer lo bueno. No porque, no, haz que lo bueno, órale, te voy a dar un estate quieto. Ya cuando están grandes, todo lo quieren hacer por precio. Y cuando quieran seguir a Cristo, por precio también. Ah, si tú me haces esto, yo te sigo. Si tú me haces esto acá, también te voy a seguir. ¿Muy repetitivo? ¿O son garrotazos necesarios? No, es que tiene, no hay manera alterna. Si tú no sigues a Cristo por amor o deleite, solamente estás agarrando juicio aquí y tu camino nunca va a prosperar en él, porque va a ser muy religioso, vas a terminar religioso y se te va a hacer carga. Nos entendemos, y cuando se te hace carga, ya no vas a venir. Y luego cuando se te haga carga y se te haga difícil, te vas a ir de aquí y vas a hablar mal de nosotros como si te hubiéramos hecho un mal. Si el enseñarte a vivir por el buen camino es hacerte un mal, vámonos para la house. Si el camino lo sientes duro, el camino no es duro. Es difícil hacer lo que te gusta. Por eso cuando busquen trabajos que les guste hacer, no lo que se les atraviese. Porque cuando haces lo que te gusta, te deleitas en ello. Cuando no, nada más vas para hacer tu cheque, para tener con qué comer. Solamente un puntalito. ¿Dónde estábamos? ¿Quedaron claros? ¿Sabes? Ve y busca lo que eres. No le des a la pereza. Simplemente busca al Señor y deleítate en Él. De otra manera, va a estar muy difícil. ¿Sabes cómo deleitarte en Él? Proverbios 2. En una ocasión prediqué de este Proverbios, aquí bien rico, en la radio, en los primeros días o los segundos días. Hijo mío, Proverbios 2:1. Si recibieres mis palabras y mis mandamientos guardares dentro de ti, haciendo estar atento tu oído a la sabiduría, si inclinares tu corazón a la prudencia, si clamares a la inteligencia y a la prudencia dieres tu voz, si como a la plata la buscares y la escudriñares como a tesoros, entonces entenderás el temor de Jehová y hallarás el conocimiento de Dios, porque Dios da la sabiduría y de su boca viene el conocimiento y la inteligencia. Él provee de sana sabiduría a los rectos. Es escudo a los que caminan rectamente. Es el que guarda las veredas del juicio y preserva el camino de sus santos. Entonces entenderás justicia, juicio y equidad y todo buen camino cuando la sabiduría entrare en tu corazón y la ciencia fuere grata a tu alma. La discreción te guardará, te preservará la inteligencia para librarte del mal camino, de los hombres que hablan perversidades, que dejan los caminos derechos por andar por sendas tenebrosas, que se alegran haciendo el mal, que se huelgan en las perversidades del vicio, cuyas veredas son torcidas y torcidos sus caminos. ¿Qué tal? ¿Lo oyeron? ¿Dónde está el diácono para correrlo de una vez? ¿Ya está en el trono? ¿A Proverbios 2? Porque ese es el propósito. Estas cosas, este evangelio depende de tu corazón. ¿Qué tanto tú lo des? y que tanto lo entregues. El Evangelio tiene fama de aburrido. ¿Sí? El Evangelio no es aburrido. Aburridos son los que lo practican. ¿Por qué? Porque no le ponen todo su corazón. Vayan ustedes allá afuera y hagan cualquier cosa que no les gusta hacer. A ver cómo se van a deleitar. Y luego que constantemente, 3 veces al día, a la semana, tengas que hacerlo. ¿Cómo se va a hacer? Y que tienes que hacerlo ahí, tienes que estar. O durante tu día, al andarlo practicando, lo que no te gusta. ¿Cómo va a ser? Cansado, largo, difícil, una carga difícil de llevar. Pero no es porque el Evangelio sea así. Es porque el que lo está practicando no lo gusta ni quiere nada y se siente como forzado. Y esa es una de las cosas que he estado buscando destruir, esa religiosidad de pensar de que tú tienes que hacerlo. Que tienes que estar a donde tienes que estar. Si, por ejemplo, nosotros aquí tenemos las clases tales días, ¿no? Y así como lo han hecho. Si hay días que no quieres venir, no vienes. Si hay cosas más interesantes que hacer, vas y las haces. ¿Nos miramos? Lo que Dios está buscando es que despiertes el deleite en ti. Y aquí en este asunto miramos una de las cosas bien importantes. Primero, hijo mío, si recibieras mis palabras y mis mandamientos guardares dentro de ti. A ver, denme un mandamiento que no sea de los 10. Que no sea de los 10. ¿Ah? Un mandamiento que no sea de los 10. ¿Sí? ¿Nada? ¿Algo? ¿Qué dijeron? ¿Escuché algo por ahí? ¿Trabajar? Ese es, entra en los 10, porque ahí dice que 6 días trabajarás. No codiciarás la mujer de tu prójimo. Entra en los 10. Ese está ahí. Ah, raza.
13: Dale. Hay uno que dice, no debáis nada a nadie. No debáis a nadie nada, sino el amaros unos a otros, porque el que ama al prójimo ha cumplido la ley.
12: ¿Ese lo tenías ahí, lo buscaste o lo sabías?
14: Leerlo bien.
12: ¿Lo sabías y lo buscaste para decirlo? Ok. ¿Alguien más? ¿Más o menos? Ok. ¿De hablarles a los hijos de los mandamientos de Dios? Ese es uno. Ya son 3. Sed santos como vuestro Padre. ¿Es mandamiento? Que está en los cielos, es santo. Nada más 3. Como que está muy gruesa la Biblia para solo 3, ¿no? Temer al Señor, sí. Busca la paz y síguela. Sí, dame, hijo mío, tu corazón. ¿Cuándo es más fácil recordar las cosas que te deleitan o las que te aburren? Ven, esto es nada más un apuntalito para que mires tu deleite con tus propios ojos. ¿Qué tanto te deleitas? ¿Qué tan deleitable es el Señor para ti? Porque ahí dice, fíjate, hijo mío, si recibieres mis palabras, ¿a cuántas palabras se refiere? ¿Y mis mandamientos a cuántos? Cuando yo primero empecé a predicar, decían que no había mandamientos. ¿De qué mandamientos habla este hombre? Si mis mandamientos guardares dentro de ti, haciendo estar atento tu oído, ¿a dónde? ¿A quién? A la sabiduría, y si inclinares tu corazón a la prudencia. Nada más el primer versículo, nada más, fíjate. Hijo mío, si recibieres mis palabras, cuando... ¿Se acuerdan? ¿Alguien ha comido un pastel que le encanta? ¿O una comida que le gusta mucho? ¿Cómo queda el plato? ¿Me das más? Para que miren lo que deleite significa. Tal vez en la comida nos entendemos mejor. ¿Sí? ¿Me das más? Por causa de que el Evangelio no es deleitable al pueblo, los predicadores hicieron o lo que ellos llaman un altar, un circo, para ocasionar que la gente se entretenga. Y se inventaron muchas actividades para que la gente esté entretenida. Si tú no te deleitas en el Evangelio, De nada sirve el tipo de circo que te pongan enfrente, porque no vas a entrar al reino de los cielos porque te entretuvieron bien, porque te divirtieron, porque te contaron chistes o te hicieron obras de teatro. Vas a entrar al reino de los cielos porque te apartes tu pie del mal. Y la única manera de apartarse del mal es aborreciéndolo. Nadie se va a apartar del mal si no lo aborrece. Y yo te lo voy a poner clara. Si Dios no es tu deleite, el pecado sí lo es. Porque no hay nada en medio que digas, no, espérame. Tal vez Dios no es mi deleite, pero el pecado tampoco. No funciona así. ¿Cuántos señores mostró el Señor? ¿Cuántos dijo que había? ¿Cuántos puede servir? Hay dos. Como les dije el otro día, aunque las mujeres digan que son multitasking, solamente pueden servir a uno. ¿Ok? ¿A cuántos? No puedes servir a los dos. Esto te lo digo claro para que lo entiendas y trabajes en la entrega que estás teniendo y trabajes en el deleite. Hay una cosa que no haces, te estás dando por garantizado. ¿Saben qué es eso? Garantizado es como que ya tú ya eres de Dios y vas camino al cielo y que ya no necesitas clamar, pero tú necesitas clamar a Dios mucho más de lo que te imaginas. Clamar, pero como mujer que está pariendo. Pero de esas que de veras lloran, porque hay unas que no les duele nada. Nomás estornudan y salió. No, estamos hablando de las que les duele. Bueno, ¿qué saben los hombres? Ah, pero cuando le han agarrado la mano, ¿no le agarraron la mano? ¿Los dolores del cuerpo son diferentes? Pues tal vez no se habrá experimentado, pero sabemos que duele mucho. ¿Verdad? Al mirar todo ese sufrimiento, luego se olvida, ¿verdad? Cuando me carrean el niño, se olvidó. ¿Sí lo entendemos? Tienes que clamar por tu alma. ¿Sí? Por tu salvación. Por tu vida. Cuida diligentemente esta salvación tan grande y no hay clamor. Se da por hecho. Hay muchas cosas que hacer. Por ejemplo, ahorita, con lo que estábamos hablando, nos dimos cuenta que el deleite no está. Y no me vayan a decir que sí está, please. Porque no se mira. No se ve. ¿Sí? Esa. Tienes que venirte para acá como cuando estabas enamorado de los 15 años. ¿No estás enamorado de los 15 años? Ustedes son un pueblo raro, me pasaron. Se enamoraron de grandes, ¿no? Bueno, experimentaron algo así similar, ¿no? Lo que quiero decir es que cuando llegue el día de venir para acá o de estar en la presencia del Señor allá o en cualquier lado, tú estés deleitable, deleitándote en Él todo el tiempo. O sea, en Él, la palabra, la oración, la justicia, cada obra de justicia practicada debe de ser un deleite. Cada vez que amas a los que te aborrecen, es un deleite. ¿Sí? Y todo esto te lo digo a nivel como tiene que ser. ¿Ok? Para que no te detengas. Si el amar al prójimo aún no es un deleite, ¿qué tienes que hacer? Por eso nosotros tenemos en nuestras manos la habilidad de ver nuestra propia forma de conducta. ¿Para qué? Mi trabajo aquí es enseñarte el estándar alto. Porque si yo te enseño el estándar que tú, de la forma de vida que llevas, vas a pensar que ya lo lograste. Mi trabajo es enseñártelo acá arriba para que tú lo subas, ¿ok? No para que te conformes allí. Entonces, por eso te digo, ok, el deleite en el amar a tu prójimo al que te hace mal, deleitarte en amarlo, es la vida real. Si tu condición no es así, ¿qué tienes que hacer? Hacerlo real. Pero de estas cosas hemos hablado ya muchas veces, pero el problema sigue siendo en realidad el mismo, en que hace falta la acción. Hace falta la acción y no nos vamos a poder mover hacia adelante hasta que la forma de conducta suba de nivel. Porque tu vida espiritual, en el crecimiento que Dios está dando contigo, tiene que subir en forma de conducta hasta la estatura de Él. Y tiene que subir y subir y subir. ¿Sí? Ahorita lo que luego sucede es que de repente lo practicas, pero te repito, luego hay cosas que no. Y aquí lo que está buscando es que tú te amarres de tal manera, en tal decisión, de que vayas realmente haciendo lo que tienes que hacer cada vez, en lugar de hacer únicamente de vez en cuando unas y luego otras. Pero por eso te digo, tienes que encontrar el deleite en el asunto. Hazle como Sansón, saca dulzura del devorador. Saca dulzura. El evangelio no es deleitable porque viene Dios y te dice: ama a tu prójimo como yo te he amado. Y tú volteas a ver a tu prójimo y es una espinita. ¿Te dan ganas de amarlo?
14: Nuestro propósito es que conozcas a nuestro Señor Jesús como Él te conoce a ti, para que seas arraigado y afirmado y que conozcas la profundidad, la longitud, la anchura y la altura de su amor y puedas vivir y disfrutar de la vida plena que Jesús prometió. Una vida llena de paz, de amor, de gozo, de paciencia, de fidelidad, de bondad, de amabilidad, todo lo cual proviene de su Espíritu Santo, el cual generosamente nos ha dado para destruir las obras del diablo del corazón de aquellos que ya no quieran vivir en ellas.
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12: Es la realidad. Si no es tu cónyuge, pues la regla es fácil, ya no le hablo. Pero si es tu cónyuge, ahí tiene, está atorado hasta que se divorcian. ¿Ok? Cuando miras a tu prójimo, cuando Dios viene y te pide, ama a tu prójimo como yo te he amado, Él no te dijo, fíjate lo que tu prójimo está haciendo. Simplemente te dijo, ámalo. ¿Ok? ¿Cómo podemos encontrar el deleite allí? ¿Cómo podemos encontrar el deleite para amar al prójimo, darle amor de la manera que Cristo nos dio a nosotros, aunque éste nos haga mal? La manera real, no conocimiento, la manera real. ¿Puede el rico pedir, ha mirado un rico pedir limosna? ¿Qué eres? Se te olvida lo que eres. Ok, tú no vas a poder amar cuando tú no tienes amor. Para que tú puedas amar a tu prójimo, aún al que te hace mal, tú tienes que creer que tú eres amor. Porque si no, cuando tu prójimo te hace mal, el amor se desaparece. ¿Y qué sale? Las uñas, ¿verdad? Y luego viene la conmiseración. ¿Qué tienes que hacer? ¿Cómo tumbamos ese becerro rápido? ¿Qué les dieron de comer hoy? ¿Vienen soñolientos? ¿Qué tienen? Hasta yo lo siento, hasta acá, men, entenebrecidos, dormidos. Están aquí, pero no lo siento, no son míos. Se esfuerzan para estar aquí, pero no están aquí. ¿Cómo le vamos a hacer? ¿Cómo vamos a cambiar el asunto? Vamos a tumbar el becerro de la pereza, de los asuntos que leímos el otro día ahí. Este no es pereza, es algo más. Es un adormecimiento espiritual que tiene efectos secundarios en el cuerpo espiritual. El espíritu se duerme, la mente está como que ya mero pasa y ahí está, y este camarada bla, bla, bla, ya mero son las 9. Yo acá aventándome unas llaves bárbaras, man. Ya no falta que empiece a escurrir aquí la... ¿Ah? ¿Cómo le vamos a hacer? ¿Qué hacemos? No, estoy hablando de la despertada. ¿Ah? No pone atención. No, a la pereza. Ahorita ya cambiamos de tema, men. Cambiamos de becerro en un par de patadas. ¿Sí? Adormecimiento espiritual. Vamos a dejar la injusticia antes. Vamos a tumbar. Sí, men, porque... Hazte cuenta como que tengo que estar batallando para tenerlos con los ojos pelones. ¿Qué quieren? ¿Me echo maromas aquí o qué? ¿Ah? Un tal... El problema es que así llegaron. Es problemón. Ese no es problema, es un problemón serio.
13: El otro día tuve un sueño donde miraba que el Señor hablaba y miraba mucho pueblo con los ojos cuando se están durmiendo de sueño. Querían abrir los ojos, pero no podían. Y le preguntaba, Señor, ¿qué es esto? Y me decía, es adormecimiento. ¿Pero por qué es el adormecimiento? Por el constante estar pecando y por el deleite en el pecado. Querían abrir los ojos para escuchar lo que se les estaba diciendo, pero a la misma vez miraban su forma de vida y sentían que no podían despertar. Querían, pero simplemente lo que traían era más fuerte. Y entonces, ¿cómo pueden ser libres? Me dijo, hasta que dejen mi espíritu habitar en plenitud en ellos, porque yo os dije, donde está mi espíritu, allí hay libertad. Y no va a haber ni adormecimiento, ni como tratando de adivinar las cosas, porque mi espíritu los guiará toda verdad y justicia. Y venía ahorita que estabas hablando respecto a una palabra que el Señor me decía que la dijera, pero le dije, Señor, no sé dónde está. Y exactamente donde abrí la Biblia, ahí está. Y dice así, hasta que sobre nosotros se ha derramado el Espíritu de lo alto, y el desierto se convierta en campo fértil, y el campo fértil se ha estimado por bosque, y habitará el juicio en el desierto, y en el campo fértil morará la justicia, y el efecto de la justicia será paz, y la labor de la justicia reposo y seguridad para siempre. Isaías 32, 15 y 16.
12: Bueno, ya vieron que el problema es real y realmente impide que pueda seguir con cualquier tipo de tema para adelante. Haz de cuenta que estoy tirando la palabra nada más así. No va a ser recibida. No importa qué tan preciosas llaves puedes recibir, qué instrucciones puedes recibir, están cayendo a tierra y eso es lo que no tiene que suceder. La solución es un asunto tuyo y está en tus manos. ¿Okay? El problema, el pecado, el no vencerlo, como lo mencionó, te causa adormecimiento, te causan ganas de no venir, de no estudiar la escritura, falta de oración. El pecado te causa muchas cosas, demasiadas. ¿Cómo salir de allí? Yo no los puedo sacar con prédicas, ¿ok? No puedo sacar a nadie de ahí. Te puedo predicar, pero al mismo tiempo vas a estar durmiéndote. Puede que con los ojos los tengas abiertos, pero yo estoy hablando de adormecimiento espiritual. Yo no te puedo sacar de ahí, ¿sí? Entonces, ¿cómo le vamos a hacer? Cada uno tiene que clamar por su propia vida. Cada uno, ¿sí? Por eso. Pero antes de que puedan, siquiera tienen que venir a Él, porque en esa condición no van a poder obedecer. Tienen que salir de ahí y luego practicar obediencia para evitar caer de nuevo. Porque no, simplemente no te puedo sacar de allí por medio de prédicas. ¿Sí? Porque para salir de allí, tienes que querer salir. Y una de las cosas que de esos lugares, lo último que se quiere hacer es salir, porque la pereza está ahí, está como muy rico, así como... Como cuando vas en el auto y está caliente afuera y hay tráfico y los ojos se cierran. Sientes que te gana, te echas tus pestañas y una pestañita de unos segundos, se siente bien rico. Hasta que chocas. ¿Quiere el micrófono? Con todo y eso, es necesario salir de ahí. ¿Ok? Yo pasé por esas situaciones. ¿Sí? Pasé por el adormecimiento. Y sí, el resultado de ese adormecimiento es la desobediencia. Es el pecado cometido. Y le aflojas, pecas aquí, pecas allá, de repente, y así te la llevas y te vas adormeciendo. Para cuando quieres, está como difícil salir. ¿Sí? Para los que quieran salir, arrepentimiento, pedir perdón a Dios. Clamar por tu alma con ayuno, 3 días y lamento, y Él te va a sacar. Pero cuando salgas, tienes que practicar obediencia, porque si no, te vuelves a dormir. Y no la vamos a llevar así, entre dormidas y despertadas. La costumbre es lo que mata. ¿Sí? La costumbre que se te convierte en religión, las mismas palabras, tal vez la misma prédica, el venir para acá, sentarte, escuchar, misma gente, 2 horas, ya sabes lo que te espera. Eso te ocasiona rutina, te ocasiona costumbre. ¿Sí? Y eso también te lleva a que te adormezcas. Por el hecho de que por un momento consideras y por los afanes que afuera tienes, no te dedicas a Dios. Para cuando salgas, eso es lo que vas a hacer. Meditación en Dios. Día y noche, obediencia, ¿sí? Si tú no meditas en Él, te van a sacar de Él y vas a terminar en afanes, vas a seguirte viendo para acá, pero tu mente no va a estar aquí, tu espíritu no va a estar aquí. Si Dios dijo que nosotros y nos pidió que meditáramos en su palabra día y noche, créeme pueblo, es necesario. ¿Cómo miras eso de meditar día y noche en él? O sea, me refiero a que cómo lo miras en... ¿Qué tan gravoso te es? Tiene que ser una delicia. Tienes que buscar la manera de deleitarte. Si no te deleitas en él, viene de nuevo el sueño. Eso te lleva... ¿Recuerdas a Sansón? Le hacían piojito, en otras palabras, y se dormía. Despertaba, se volvía a dormir. ¿Qué es lo que mató a Sansón? Aparte de la... Antes acá con Dalila. Con Dalila. Confianza en su fuerza. Porque cada vez que lo amarraban, él pensaba, ahorita me zafo como las otras veces. ¿Cuál es la tuya? ¿Ya crees que vas para el cielo? ¿Ya eres salvo? ¿Estás en la religión correcta? Vienen días. Si tú no te alivianas, tu testimonio va a ocasionar que la gente de afuera esté diciendo que aunque hablamos de santidad, es el mismo mugrero aquí que allá afuera. Por la mala conducta. Pero antes de que venga, te aviso que la palabra es la palabra. Y está en las manos de cada uno el obedecer o el no. La palabra es santa y es pura. ¿Sí? Pero si tú quieres vivir mal e ir y tirar un mal testimonio y que por tu iniquidad el reino de los cielos sea blasfemado, ese es tu asunto. Pero aquí, y por eso lo hago siempre público, para que miren que lo que se te está predicando no es tolerancia a la iniquidad. En ninguna manera. ¿Sí? Ayer, algo así, el Señor me habló al respecto de la forma de trato contigo. Y es a decirte los pecados abiertamente. Cosa que en otros días atrás te había dicho que iba a venir y que no quería que viniera. Porque no lo van a resistir muchos. Porque son todavía muy niños que están esperando buenos tratos en la forma de tolerancia. ¿Sí? Porque no se tolera la iniquidad. Y esperan hacer iniquidad y que la iniquidad sea tolerada. Y eso no va a ser así, porque el Señor apenas me enseñó que tenía que empezar a redarguir abiertamente. Es algo duro, doloroso, y muchos puedan ser avergonzados. Pero Él dijo claramente, redarguye al pueblo de su pecado. Entonces, tiene que hacerse, porque por causa de, en otro tiempo se te toleró por causa de que estabas aprendiendo. Pero ya ahorita ya no es aprendizaje, ya es rebeldía, porque tú ya sabes lo que tienes que hacer. Y le juegas así. Y se van a ir algunos, los que sus corazones no están en Cristo, al momento de que sean redarguidos la van a sentir dura. Porque no es lo mismo un castigo a un niño más pequeño que un castigo a un niño más grande. O la corrección o la instrucción. ¿Sí? Y lo van a tomar a mal. Y se van a ir y van a decir que no hay amor, que no hay misericordia y todo ese tipo de cosas. Hemos hablado de estas cosas a medida que hemos ido yendo para que cuando esas cosas vienen, No le echen la culpa a mí de lo que se te está hablando. Sí, porque al momento de que no recibas la palabra, imagínate, andas medio adormecido y te llega el trancazo y tus corazones expuestos en la forma de conducta que estás viviendo. ¿Qué vas a sentir? te va a doler. Si eres sabio y entendido, te vas a humillar. Si no, te vas a dar por ofendido y te vas a ir. Allá afuera hay muchas congregaciones, iglesias, como las llaman ellos, donde ustedes pueden ir y ser tenidos por santos. Pero si no recibes la palabra de Dios aquí, Dios no la va a recibir en ningún otro lado. O sea, no, simplemente no. Hasta que cambies tu forma de conducta y te alinees conforme a la palabra. Porque yo no te estoy predicando una palabra que no está escrita. Por eso, ustedes mismos buscan los versículos y hablamos de los mismos versículos para que vean específicamente que están ahí. Y lo que quieren decir sin buscarles interpretaciones. Entonces, es tu responsabilidad, es tu evangelio, es tu relación, es tu vida enfrente del Padre. A como tú la quieras vivir, vívela, pero al momento que tú vengas para acá, si a mí me dicen que yo te diga algo, yo te lo voy a decir. ¿Me entiendes? Vayan para atrás y ustedes miren allá atrás cómo Dios habló al pueblo por medio de los profetas y les redarguía de su pecado abiertamente. ¿Sí? Vayan y vean. Y los profetas o la gente los sentían muy duros, pero era la verdad. Entonces, no tiene que llegar a esos niveles. Puedes decir, ¿sabes qué? La neta, voy a hacer cambios en mi vida porque si no me van a dar unas buenas sacudidas. Igual venga de mis labios, igual venga de los labios de alguien más. El asunto es que va a venir. Porque para el tipo de palabra que Dios te da, en la santidad que le espera, y ustedes mismos, los que están aquí, han visto esta forma de vida de Dios mismo y Él mismo se los ha revelado a ustedes mismos para que no digan que es un asunto nada más de acá. Ustedes lo han mirado de Dios. Dios quiere su salvación, Dios los ama y los anhela celosamente, pero tienen que hacer una separación entre lo santo y lo profano y apartarse de ello y dejar de jugar. Porque a este adormecimiento ahorita no se llegó de un día. Es la costumbre constante de pecar poquito. Ciertas cosas. ¿Sí? Eso te lleva, no te vas a levantar, no vas a poder hacerlo. Necesitas, ¿sabes qué? Perdóname por tu propia alma y te levantas. Pero no hay forma de sacarte en mis manos. No está. ¿Sí? Tú puedes salir porque no tienes prisiones a puertas cerradas. Tú eres libre. En el momento en que tú quieras, en el momento en que tú decidas, tú puedes vivir una vida tan agradable al Padre. En el momento en que tú quieras. Tú no eres esclavo ni eres prisionero de nadie. El que habita en las tinieblas habita porque allí le gusta. Nadie está esclavizado en estos días. Solamente los hombres esclavizan por su propio deleite. Por eso estamos trabajando en destruir las fortalezas, pero estoy viendo eso, que se están yendo en prédicas nada más. ¿Ok? Este no es un camino de prédicas. ¿Qué hacemos? Se puede salir y te puedes mantener afuera. ¿Sí? Yo lo pasé y lo he hecho. Y se puede vivir. Nada más es cuestión de que cada uno se concentre. El camino no es tan difícil ni tan duro. Lo único que tienes que concentrarte es en vivir conforme a su voluntad y tener los ojos puestos en el autor y consumador de la fe. Pero recuerda, es la responsabilidad del sacerdote, ¿sí?, mantener su propio fuego ardiendo. Dios te dio de su espíritu. Les voy a dejar tarea. Vayan ustedes y se los prediqué. Vayan ustedes y busquen el versículo cómo se mantiene el espíritu alimentado. Quiero el versículo específico, no versículos alrededor, porque se los prediqué. No, ahí anda cerca, pero andan adivinando, ¿ok? Quiero versículo. ¿Sí? eviten, todavía se puede evitar. En Dios funcionan estas cosas de esta manera. Dios advierte, tú agarras clase y cambias tus caminos y te evitas el mal. El sabio ve el mal, el necio entra y recibe el daño. ¿Sí lo entendemos? So es importante eso. Sé sabio. Mira, ok, a mí, ustedes se dan cuenta cuando se andan enfriando. Y no me digan que no. Yo también soy hombre, yo pasé por allí, yo caminé y las experimenté. Yo sabía, a mí, hazte cuenta como si mi temperatura espiritual fuera como una llama de fuego que yo podía mirar y sentir. Yo podía decir, como que se está bajando. Entonces, le echaba más, porque no quería que estuviera baja. ¿Sí? Y aún que la suba a cierto nivel, luego miro la del maestro. ¿Qué hice? Es tarea, amén. No, eso no es. Desea como niños no es. Hay otra. Se lo voy a poner más fácil de entender. ¿Cuál es el alimento del espíritu? No saquen su sabiduría. Vayan y búsquenla. Ok, tenemos hasta el domingo. ¿No? ¿Cuántos son? Una mente fotográfica. Y los que están en el radio no se escapan. ¿Estamos? ¿Estamos claros? Levántate. ¿Han leído eso en la Biblia? Levántate y resplandece. ¿Sí? Y te alumbrará Cristo. Levántate tú que duermes y te alumbrará Cristo. Entonces, si Dios te dice levántate, ese es uno de los mandamientos que ahorita leímos. Si guardar esos mandamientos, levántate y resplandece. Que den fruto y que el fruto permanezca. ¿Estamos? Órale, anímense y hagan lo que tengan que hacer. Vamos a orar.
15: Bendito Dios, Padre nuestro, tú nos has avisado y has hablado de estas cosas, Señor, en tiempo pasado que iban a venir y han venido. Señor, en el nombre de Jesús te pido perdón por el pueblo y por mí también, para que, Señor, cada uno de por haber permitido que eso sucediera y en la vida individual y en lugar de pararse se dejó llevar por la corriente. Padre Santo, tú eres un Dios bueno y misericordioso y tus misericordias son nuevas cada día. Padre bendito, en tus manos encomiendo la vida de cada uno para que cada uno individualmente se levante a esta vida nueva que nos ha dado para vivir en ti, en el nombre de Jesús. Muchas gracias, bendito Dios, por tu infinito amor y tu misericordia, porque tú eres bueno. En tus manos encomiendo para que cada uno, en el nombre de Jesús, se levante y se despierte del estupor para vivir en ti y para ti, consagrados para ti, haciendo a un lado todo lo que estorba y apartando su pie del mal. En el nombre de Jesús, sobre todo aprendiendo a deleitarse y a gozarse en ti, bendito Padre, y en tu palabra y en la justicia y en la verdad, para que cada día crezcan más y más arraigados y cimentados en ti. Te los encomiendo en tus manos y yo también mi vida para vivir en ti, Padre Santo. En el nombre de Jesús. Amén.
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2: Bienvenidos a nuestro programa radial Nuevas de Gran Gozo, bajo la dirección de Galván Revival Church y el reverendo Baltasar Dueñas. Damos gracias a Dios por el privilegio de llegar hacia ustedes a través de este su programa radial. Es un placer y gran honor poder publicar las grandes maravillas y milagros que Cristo Jesús está haciendo el día de hoy a través de este ministerio. La Biblia dice en Marcos 16:15, ir por todo el mundo, predicar el evangelio a toda criatura. Cristo dio el mandamiento de que se predicara su palabra por todo el mundo, y este es el trabajo número uno. San Lucas 8:1, y aconteció después que Cristo caminaba por todas las ciudades y aldeas, predicando y anunciando el evangelio del reino de Dios. Lucas 10:1, y después de estas cosas, designó el Señor a otros 70, los cuales envió de dos en dos delante de él a toda ciudad y lugar. Únase con nosotros para hacer posible este trabajo que Cristo mandó, mandando sus diezmos y ofrendas. Para tiempos como estos se necesitan hombres como estos. Ahora con ustedes, el hombre que Dios ha ungido para traer bendición a la gente enferma y necesitada, Reverendo Baltasar Dueñas.
3: Muchas gracias. Recuerde que conforme a nuestro calendario, hoy es día jueves 4 de junio del año 2026 y estamos con servicios especiales viniendo. Primeramente los invito a los 3 días de oración y de ayuno. Los días 5, 6 y 7 de junio estaré en Reynosa, Tamaulipas, en el Salón de Eventos San Pedro por la calle San Jacinto, esquina con Trinidad, número 416, Colonia Lomas de Jarachina, a las 2 de la tarde, servicio especial de milagros, ahí donde administra el reverendo Miguel Hernández. Y también los invito el día domingo 7 de junio, estaré en Ciudad Guadalupe, Nuevo León, en el Salón de la Quinta San Jorge por la calle Jiménez, número 328, desde las 11 de la mañana, horario corrido, hasta las 8 de la noche, orando por la gente enferma y necesitada. No deje pasar esta oportunidad que Dios les presenta. También les invito al servicio especial de milagros el día miércoles 10 de junio. Estaré en Heber, California. La dirección es 12 Pisen Court, en el

hogar del hermano Rigoberto Tirado, a las 7 de la noche, servicio especial de milagros. Para más información o una oración, usted puede llamar ahí al hermano Rigoberto Tirado al 442-200-4759. A las 7 de la noche, servicio especial de milagros, y el día jueves 11 de junio estaré en Indio, California, en el lugar de la hermana Malene, a las 7 de la noche, servicio especial de milagros, y el día viernes 12 de junio estaré en Madera, California. La dirección es 12-1205 por la avenida Creta, con la familia Mora, a las 7 de la noche, servicio especial de milagros. Y el día domingo 14 de junio estaré en Mexicali, Baja California. La dirección es Callejón 2 de Octubre, número 3729, Colonia Flores Magón, a la 1 de la tarde. Iniciamos el servicio especial de milagros, y el día lunes 15 de junio estaré en Mexicali, Baja California, en la colonia La Luna, por la avenida Pollux, número 19. A las 10 de la mañana iniciamos el servicio de milagros. No deje pasar esta oportunidad. Recuerde que Cristo los estará esperando para hacerles un milagro en su vida. También los invito para que hagan una promesa a Dios de $100 o de $1,000 pesos mexicanos para seguir salvando muchas almas para el reino de los cielos y seguir ayudando a la gente enferma y necesitada. La Biblia dice estas palabras en el libro de San Lucas, capítulo 8, del verso 1 en adelante. Dice: y aconteció después que Cristo caminaba por todas las ciudades y aldeas, así como lo estamos haciendo nosotros, siguiendo las pisadas del Señor Jesús, predicando y anunciando el evangelio del reino de Dios, y los 12 con él, y algunas mujeres que habían sido curadas de malos espíritus y de enfermedades. María Magdalena, que se llamaba, o que se apellidaba Magdalena, de la cual habían salido 7 demonios, y Juana, mujer de Chuza, procurador de Herodes, y Susana, y otras muchas que le servían de sus bienes, de sus haciendas, respaldaban al Señor Jesús para los gastos que necesitaba. Sí, Cristo, muchas veces, Cristo rentaba sinagogas, muchas veces Cristo Jesús rentaba lugares para predicar, muchas veces Cristo rentó casas. Muchas veces Cristo rentó casas, como lo escuchan. En una de ellas es cuando metieron a un hombre imposibilitado por arriba de la casa y agujeraron la casa o el techo para bajar esa persona entre 4 personas. Gloria a Dios. Y aunque después Cristo tuvo que pagar para componer esa casa o el techo donde hicieron el agujero. Pero Cristo, muchas veces en el aposento alto donde Cristo Jesús hizo la Santa Cena con los apóstoles, lo rentó. Gloria a Dios. Y ahí por un tiempo lo estaba rentando. De igual manera los apóstoles, gloria a Dios. Pero lo más importante es que Cristo Jesús caminaba por todas las ciudades y aldeas ayudando a la gente enferma y necesitada y predicando el evangelio del reino de Dios, salvando muchas almas para el reino de los cielos. La Biblia dice en el libro de Proverbios 11:30, el que salva almas es sabio, el que salva almas es sabio. Gloria a Dios. Y ese es lo que Cristo Jesús vino a este mundo, vino a buscar y a salvar lo que se había perdido. Gloria a Dios. ¿Qué se había perdido? El hombre espiritual, y Cristo Jesús vino a buscarlo y a salvarlo. La Biblia dice estas palabras en el libro de San Mateo, en el capítulo 6, en el verso 19, dice Cristo: no acumules tesoros en la tierra donde la polilla y el orín y los ladrones corrompen, oxidan o roban. Acumula tesoros en el cielo donde las cosas no pierden valor, ¿Saben ustedes que las almas tienen un valor altísimo, altísimo? Gloria a Dios. De tal manera que el que invierte en almas, por eso aquí Cristo está diciendo, acumula tesoros en el cielo donde las cosas no pierden valor. Porque como las almas tienen un valor altísimo, gloria a Dios, ahí está invertido su dinero en las almas que valen muchísimo delante de la presencia de Dios. Dice, y donde no hay polilla ni orín, ni ladrón que puedan corromper, oxidar o robar. Dice, pues donde esté tu tesoro, ahí estará también tu corazón. Y si su tesoro está invertido en almas que están, pertenecen a Dios y que están en el cielo, pues ahí, ahí también está su corazón. Gloria a Dios. La Biblia dice estas palabras en el libro de San Lucas, capítulo 11, en el verso 23. Cristo Jesús dice, el que... En el capítulo 11, en el verso 23, dice, el que no está a mi favor, esto lo dice en la Biblia, versión al día, el que no está a mi favor está en contra mía. El que no ayuda a mi causa de salvar almas para el reino de los cielos, le hace daño. El que no está a mi favor está en contra mía, dice el Señor Jesús. El que no ayuda a mi causa para salvar almas para el reino de los cielos, le hace daño. Gloria a Dios. Y la Biblia dice estas palabras en el capítulo 12,
del libro de San Lucas en el verso 21. Cristo dice, el hombre que acumula riquezas en la tierra y no las acumula en el cielo es necio. Gloria a Dios. Hacer tesoros en el cielo es a través de invertir en las almas, en salvar muchas almas para el reino de los cielos. Gloria a Dios. Hagan su parte, dice en San Lucas capítulo 12 en el verso 33, dice, allí en el cielo cualquier tesoro está seguro, porque no hay ladrón que robe ni polilla que destruya. Además, el corazón del hombre está siempre donde está su tesoro. Acumule tesoros en el cielo. Así es como se hacen tesoros en el cielo. Gloria a Dios. Y la Biblia dice estas palabras en el libro de San Marcos capítulo 10 en el verso 30. Cristo Jesús dijo, el que da por amor a mí y por amor al extendimiento del evangelio, yo les garantizo una recompensa de 100 veces más en esta tierra y aparte garantizada la vida eterna. Gloria a Dios. Haga su parte y Dios los bendecirá a ustedes desde ahora y para siempre. Yo llamo esto la gana aquí en la tierra y la gana allá en el cielo al instante, o sea, al momento, al mismo momento surge dos efectos aquí y efecto en el cielo y para siempre. 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Ahí estamos en Guadalajara, Jalisco, con 3 programas al día, a las 6:30 de la mañana, a las 12 del mediodía y a las 12 de la noche. 3 programas al día en la televisión en Guadalajara, Jalisco. El único propósito es de hacer bien, de ser de bendición para ustedes y salvar muchas almas para el reino de los cielos. Y unidos la podemos hacer. Y Dios los bendecirá desde ahora y para siempre. Ahora quiero llevarlos para que escuchen un canto con el reverendo Baltasar Dueñas.

0: Morales.
1: Morales, ¿de dónde vives?
0: Aquí.
1: Aquí en
0: Megarrica.
1: Gloria a Dios. Bien, hermano. ¿Cómo te llamas?
0: Reyes.
1: Reyes, quiero estar seguro que así te llamas.
0: Gloria a Dios.
1: Gloria a Dios. Estoy checando de que tu cerebro también está funcionando bien. Gloria a Dios, porque cuando hay esas situaciones, la persona también pierde parte de su sentido del cerebro. Gloria a Dios. ¿Ok? Gloria a Dios. Vamos a hacer algo. Primero dices que tú no podías levantar cosas pesadas. Desde que te pasó eso. ¿Ok? Mira, vamos a checar primero, ¿verdad? Dice un dicho, dice, lo vieron ancho de espalda y lo cargaron. Levanta esta pequeña niña, levántala, tres veces, hacia arriba, levántala. Vamos a checar los hombros porque dice que ya no podía él, tenía resistencia a levantar cosas pesadas. Gloria a Dios. Bien, no pues ya que lo pudiste hacer otras dos veces más. Levántala.
2: Gloria a Dios.
1: Gloria a Dios.
3: Otra
1: vez.
3: Gloria a Dios.
1: Te fue bien, hija. Están paseando. Gloria a Dios. ¿Qué pasó? ¿Lo pudiste hacer? Sí. No sientes nada. Ya no siento nada.
0: Gloria a Dios.
1: Gloria a Dios. Ok, te voy a poner a caminar y voy a seguir trabajando aquí, pero tú caminas. Aquí en el pueblito, Patricia Santos. Gloria a Dios. Ok, hermana Patricia. Empieza a hacer la terapia. Tu pie izquierdo, comenzamos con el pie izquierdo. Levántalo siete veces. Siete veces. Ahora el otro. Siete veces. Siete. Ahora con esta mano, siete veces hacia arriba, hacia abajo. Una, dos, tres, cuatro, cinco, seis y siete. Ahora esta. Cuidado con el palo, no vas a golpear ahí. Con dos, tres, cuatro y cinco y seis y siete. Gloria a Dios. Ok, dale. Es la terapia con tus dedos. Gloria a Dios. ¿Todo está bien? Todo está bien. Todo es tu sistema. Gloria a Dios. Gloria a Dios. Ella tenía ese problema de sus dedos, de artritis reumático, como dicen los médicos. Gloria a Dios. Pero ella le molestaba. Gloria a Dios. Ahora, ¿todo va a estar bien?
4: Sí, pero
1: todo va a estar bien.
4: Sí, porque a mí ya me habían dado pastillas para tomar.
1: Pero... ya no te duele. Tres años mis hermanos sufriendo. Dice que ella iba al baño y le era con ardor. Hacía el baño, pero con ardor, con una molestia horrible. Gloria a Dios. Y eso pasaba en su vejiga y también en su colon, gloria a Dios. Pero eso estaba perjudicando en los intestinos delgados que van al colon y que pasa por ahí abajito de la vejiga. Por eso en la mujer hay una confusión, porque a veces no sabe si es por el sistema de mujer o por el sistema de que hay irritación, inflamación o irritación en los intestinos delgados. Pero traías eso y Cristo Jesús desarrollando hasta ahí.
5: Sí.
1: ¿No te molesta?
5: No, ya no.
1: Ya no. Y te voy a decir, eso te molestaba también tu espalda.
5: Sí.
1: Sí, en forma de dolor y cansancio.
5: Sí.
1: Pero ya no está.
5: No, ya no.
1: Muerta la araña, se acaba la telaraña.
5: Sí.
1: Gloria a Dios.
5: Gloria a Dios.
1: Pues hiciste, hija, ya le hiciste.
5: Amén.
1: ¿Cómo te llamas, hija?
5: Julisa.
1: Julisa, ¿dónde vives?
5: En Guasinquil, en la comunidad de Tampamolón.
2: Tampamolón.
1: Me suena.
5: Sí.
1: Gloria a Dios. Pues Dios les bendiga. Sí. Ya le hiciste, no más problema. ¿Ok?
3: Un dolor de aquí, de esta parte, hasta acá atrás. Tenía como 2 semanas. No podía estar agachada porque cuando tardaba estar agachada, me dolía mucho. Y ahorita que oró por mí usted, se me quitó al instante y ya no siento nada. Y también sentía así como que dificultad para respirar. Y ahorita ya puedo respirar perfectamente bien.
1: O sea, se compuso todo lo que estaba. Y tú te dijiste que tenías una operación, ¿no? ¿Tenías una operación aquí o es otra persona? Es otra persona. Entonces, no sé dónde se me fue la otra persona que tenía. Le habían hecho una operación y que de ahí se le complicó varias cosas. Pero lo importante es que Cristo te sanó a ti, sí, ese problema que no te dejaba respirar. ¿Ya tenías tiempo con eso?
3: Tenía 2 semanas, sí, y ya con mi esposo me dijo, va a venir el hermano Baltasar, bueno, pues vamos ahí. Dije yo, hace rato cuando estaba predicando, dije yo, Dios, yo de aquí voy a ir buena y sana, dije. Y gracias a Dios, pues ya me voy libre. Sí, buena ya no siento nada del dolor, estoy libre. Sí, gracias a Dios.
1: Buena y sana te fuiste como tú lo dijiste.
3: Sí.
1: ¿Cómo te llamas?
3: Emilia Ramos Martínez.
1: ¿Dónde vives?
3: Soy de Tancanhuiz, pero en una comunidad llamada Cuatlamayán.
1: ¿Por aquí cerca? Sí.
3: No.
1: ¿Retiradito?
3: Sí.
1: Bueno, lo importante es que viniste de ahí, ¿verdad? No, Dios te bendiga. ¿Aquí vives?
6: No, en la región.
1: Gloria a Dios. Espérate. ¿De allá vienes?
6: Sí, de la región.
1: Gloria a Dios. Ok, checaba tu ojo. Si hubo un aumento de una mejoría, gloria a Dios, gloria al nombre de Cristo. ¿Sientes una mejoría? Gloria a Dios. Sí, gloria a Dios. Bueno, eso indica que Dios hizo algo y todavía sigue el efecto, mejorando todavía en el nombre de Jesús. ¿Cómo te llamas, Lidia?
6: Inocencia.
1: Inocencia, Dios te bendiga. Inocencia. A ver, gloria a Dios, ¿cómo te sientes ahora? ¿Mejor?
6: Mejor. Se me quitó una carga encima que traía.
1: ¿Se te quitó?
6: Se me quitó una carga encima.
1: Se te quitó una carga de encima. Pues ese ya se lo pusimos al diablo en el espinazo. Era esa carga que no deberías tú de llevar. Gloria a Dios.
6: Me siento ligerito.
1: Mande.
6: Me siento ligerito.
1: Me siento ligerito, dice. Pues sí. Es que el poder de Dios es el que da libre y hace... da nuevas fuerzas y nuevas energías. Gloria a Dios. Esa palabra yo la uso. Estaba haciendo antes por allá en uno de los servicios que tuvimos. Dije, yo me siento, después de que bautizamos, ¿verdad? Que me di la Santa Cena, dije, yo me siento como un hombre como si acabara de nacer por primera vez en el Evangelio. Gloria a Dios. O sea, livianito, así de ligerito. Eso es lo que trae el poder de Dios. Dios te bendiga. Tú fuiste libre. Tienes tu familia también. Aquí tienes tu familia también.
7: Aquí están también.
1: ¿Cómo me dijiste que te llamabas?
7: Merced.
1: Gloria a Dios. Luego, para si estás seguro que sí te llamas
7: Merced.
1: Gloria a Dios. Ok, Merced. Pues, ven una diferencia en tus ojos. Gloria a Dios. Una diferencia.
7: A ver.
1: Gloria a Dios.
7: Pues. Lo veo borroso.
1: Gloria a Dios.
7: Este. Con este veo mejor, pero con este.
1: ¿Ves mejor con este? Gloria a Dios. Sí. Eso yo no lo veo, porque eso no sirve. Dice la Biblia, porque si uno ve lo que está, no tiene trabajo la fe. ¿Verdad? La fe trabaja, mis hermanos, no viendo lo que se mira. Eso es fe. Dijo Cristo, si dijeres a este monte, quítate. O sea, no está hablando de montes, son situaciones, circunstancias que están ahí, quítate y desaparezcan. Gloria a Dios. Entonces la fe empieza a trabajar. Gloria a Dios. Cuando llegó, traía su estómago, los intestinos inflamados.
8: Sentía feo.
1: ¿Por qué? Dice que ya no le duele, ya no le molesta, ya no está inflamado. Quiere decir que Cristo cicatrizó esa herida que estaba
2: en los intestinos. Se oye muy fácil, mis hermanos. Pero muchos de esos por esa causa van y le sacan hasta las tripas allá en el hospital. Gloria a Dios. Pero a veces la gente no lo evalúa, piensa que es cualquier cosa, mis hermanos. Un dolor. Pues por un dolor, mis hermanos, la gente se ha muerto. También la cabeza le dolía mucho, mis hermanos. Ya no le duele. Cristo la sanó. Muerta la araña, sacaba la telaraña, sacaba los males. Gloria, ya tenías tiempo así. Ya tenías tiempo, meses, años. Tenía, ahí está el gastritis, que era lo que el gastritis produce, mis hermanos, una herida en los intestinos gruesos o delgados. Todo depende dónde se va. A veces el más mal del gastritis es cuando se va, mis hermanos, a los intestinos delgados, que van al colon, a la colita, y por eso la gente le resultan las mentadas hemorroides. Las mentadas hemorroides son como unos bolitas, como unos tumorcitos, y cuando se revientan, cuando va al baño, por eso empiezan a sangrar la gente. Y mucha gente, mis hermanos, les pega el cáncer. ¿Y por qué? Porque les dejaron eso ahí. No le hicieron la lucha. Gloria a Dios. Gran gloria a Dios.
9: Gloria a Dios.
2: Y Cristo te sanó. ¿Cómo te llamas?
10: María Agustina Martínez.
2: María Agustina Martínez. Pues ya le hiciste con Cristo.
10: Sí, ya me sanó.
2: Ya, dice, ya me sanó.
10: Le doy gracias a mi Dios porque Él me sanó.
2: Le da gracias a Dios porque Él la sanó. Claro que sí, hermano. Dios te bendiga. Dios bendito de Dios. Reyes, ¿dónde vives?
11: De Pemoche.
2: Ah, eso como batallé ese nombre de la mañana, yo, ¿no? Y se reía aquí, compadre, que dice de Pemoche y yo, y gloria a Dios. Bien, pero hasta aquí lo logré dominar. Gloria a Dios. De Pemoche eres.
11: Pemuche,
2: ándale, ven, gloria a Dios. Ok, ¿de allá vienes?
11: Sí.
2: Gloria a Dios. Ok, ¿cómo dijiste que te llamamos?
11: Elpidio, amado rey.
2: Elpidio, vamos a hacer una terapia. Vamos a levantar este pie izquierdo 7 veces. Así como me ves a mí hacerlo, así. 7. Ándale. 3, 4, 5, 6 y 7. Recuerden esto. ¿Por qué hago esto? Porque yo creo lo que la Biblia dice. Dice la Biblia que Dios le dijo al profeta cuando vino Naamán el sirio, el leproso. Y le dijo Dios al profeta: dile a Naamán que se sumerja 7 veces en el río del Jordán. No le dijo 4. No le digo 5, no le digo 6, digo 7. Y fue y se zambulló 7 veces, y cuando salió de la séptima vez, traía una piel nueva que Dios le hizo. Gloria a Dios. Ok, el otro derecho, 7 veces, vámonos. 7 veces. Si decimos que todo lo puedo en Cristo que me fortalece, hay que probar lo que sí lo podemos hacer. Todo lo puedo en Cristo que me fortalece. Te falta uno. Te faltan 2. Otra. Ahí está, miren, ya se soltó. Primero no podía ni levantarlo. Ahora no, nadie lo puede parar ya. Gloria a Dios. ¿Bien?
11: Amén.
2: Gloria a Dios. Gloria a Dios. Venía muy mal. Gloria a Dios. ¿Cuántos dan gloria a Dios? ¿Cuántos dan gloria a Dios?
12: Okay. Ahora vamos a hacer la oración de fe a favor de usted y Cristo le va a hacer un milagro en su vida. Dele a Dios una oportunidad. No me importa la enfermedad que tenga. No me importa el problema que esté enfrente de usted. Dios es más grande que su problema y Él tiene el remedio. Dele a Dios una oportunidad. Ahora vamos a orar. Ponga el agua, el licor, ponga la prenda de su hijo, de su hija. Ponga cualquier cosa arriba de la radio. Dios honra la fe de la persona. Él promete contestar la oración. Dice, pon tus delicias, Jehová, y Él te da la petición de tu corazón. Padre, en el nombre de Jesús, como tu siervo me arrimo al trono de tu gracia y tomo autoridad. En el nombre de Jesús, sobre todo espíritu de enfermedad, le hablo y le mando fuera. Ahora yo doy libre al cautivo, sano al enfermo, en el nombre de Jesucristo. Ahora, Padre, yo te ruego en el nombre de Jesús, santifique el aceite, el agua, el licor, lo que os tengan arriba de la radio, santifícalo para gloria de tu nombre, y tu nombre será glorificado. Ahora, Padre, yo te ruego a favor de cada persona de las cuales están unidos en este ministerio, trabajo número uno que tú me has ordenado. Yo te ruego en el nombre de Jesús, bendice al padre en el trabajo, la madre en el hogar, bendice sus hijos en la escuela, en el colegio. Yo ruego por ellos, a favor de ellos, es lo que tú me has dado, la oración de fe para traer liberación al cautivo y traer bendición a mi pueblo, el cual puede creer tu palabra. En el nombre de Jesús, yo les doy la bendición del Dios Padre Todopoderoso, de Jesucristo tu Hijo y del Espíritu Santo. Yo los dejo en tu mano, sabiendo que tú eres bueno para cuidarlos, para guardarlos, para defenderlos y para prosperarlos. Bendice el hogar, bendice la familia en el nombre de Jesús. Ahora, Padre, yo los dejo en tu mano porque sé que tú eres bueno, en el nombre de Jesús. Ahora, mi hermano, reclame el milagro. No diga no puedo, diga todo lo puedo en Cristo que me fortalece.
9: 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Dios les bendiga.
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1: Oh, man. Redimido. Cristín de Clario.

sabía cómo iniciar esta canción, cómo empezar a describir a alguien tan indescriptible. No existe una palabra, un texto o una oración que pueda definir un amor tan increíble. No hay versos que puedan ayudar a este poeta. Cualquier articulación se quedaría incompleta. ¿Cómo plasmar

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gracias, Señor, por morir por mí en la cruz. Gracias por tu sangre preciosa que me ha dado libertad. Gracias por haber perdonado todos mis pecados. Y gracias por darme la salvación y no la

Muy buenas tardes, que el Señor los bendiga, sean bienvenidos a este programa y esta transmisión de este Ministerio de Radio Maravillosa Gracia. Estamos invitándole para que quedarse con nosotros de aquí hasta las 6 de la tarde. Nuestra oración siempre orando que Dios bendiga grandemente, que todo lo preparado sea de bendición a su vida. También que usted se encuentre bien, donde quiera que usted nos esté sintonizando, si es en tiempo real, en tiempo en vivo, que Dios le bendiga a través de su radio o los canales de predicación, las plataformas también de esta estación de radio. Que Dios le bendiga. Gracias por su sintonía. Y si nos escucha ya en un horario diferido, también ahí están nuestros teléfonos para que usted pueda enviarnos un mensaje en WhatsApp si tiene alguna petición urgente, apremiante. Recuerde que esa es la razón también por la cual hacemos el programa en vivo, para que usted pueda llamar. Saludos, bendiciones. Si usted está en casa, en su trabajo, en su auto, los traileros, transportistas, vigilantes, donde quiera que usted se encuentre, gracias. Y recuerde que nos puede encontrar en este cuadrante, en Tiempo de México, los días martes y jueves en la tarde, de 5 a 6 de la tarde como hoy, y de mañana, lunes, miércoles y viernes, de 8 a 5 de la mañana a 9. Así es que son 5 días a la semana, 3 de mañana, 2 de tarde, y muchas gracias por su sintonía. Gracias a las iglesias, hermanas, a las familias, a las personas que oran y apoyan para que podamos seguir adelante con este ministerio de radio. Saludamos al operador en turno allá en la cabina de Radio Esperanza. Gracias por su apoyo técnico en la entrada y salida del programa, el enlace. También nuestro hermano Benjamín Reyes aquí en los controles, nuestro hermano Juan Lozano, nuestra hermana Emilia, nuestra hermana Mari Cortés, un servidor, Pastor Raúl Reyes. Somos el equipo que estamos listos para servir a nuestro Dios, servirle a usted también. Felicidades, y Dios le está dando un año más de vida en este día.

día jueves 4 de junio de este año 2026. Felicidades también, sea alguna fecha importante por la cual hay que dar gracias a Dios, pero también si tiene alguna petición urgente, apremiante, ya nuestras líneas están abiertas para que usted se comunique o también en el WhatsApp, ahí en el chat en vivo, usted puede comunicarse. La palabra de Dios dice en el libro de 2 Timoteo capítulo 3, versículo 16 y 17, que toda escritura es dada por inspiración de Dios y es útil para doctrina, para redarguir, para corregir, para instrucción en justicia, para que el hombre de Dios sea perfecto, enteramente preparado para toda buena obra. Esto es 2 de Timoteo, capítulo 4, versículo, capítulo 3, perdón, versículo 16 y 17. Y con este pasaje les saludamos. Vamos a ir a Dios en oración. Señor y Padre nuestro, que moras en los cielos y en todo lugar. Señor, gracias, bendito Dios, por el privilegio que nos da de poder llegar a tantas personas, Señor, a través de la radio y los canales de predicación, Señor. Y usted sabe, Señor, que lo que queremos es darle la honra y la gloria a usted, pero seguir predicando todo el consejo de su palabra y el evangelio de Cristo Jesús para que más personas puedan ser salvas, para que la fe venga por el oír. Ayúdenos, quite de nosotros todo egoísmo de pensar que pues estamos bien, ya somos salvos, pero usted nos mandó a ir por todo el mundo y predicar el evangelio. Y si no lo estamos haciendo, estamos desobedeciendo a uno de los mandatos más quebrantados hoy en día, Señor, que es la obra misionera, que es ganar al mundo con el evangelio. Vivimos en un tiempo donde el cristiano está relajado, dándose el lujo de no seguir, de hacer como quiere. Pero Señor, hay almas que están muriendo cada día y están cayendo al infierno. Algunos sin haber escuchado una sola vez el Evangelio. Señor, perdónanos, Señor, y tenga misericordia de esta generación de cristianos, Señor. Ayúdanos, despierte esa tibieza, Señor, esa apatía, ese sueño espiritual, como dice el libro de Romanos 13, Señor, que ya despertemos, Padre. Y Señor, ayúdanos a seguir predicando y proclamando el Evangelio bendito y poderoso de Cristo Jesús. Gracias por su palabra que nos da, gracias por la sangre de Cristo, gracias por su Espíritu Santo y ayúdenos a nunca cansarnos y detenernos de decirle a este mundo que Cristo es la única esperanza, Señor, que la esperanza de México, todo el mundo, no está en un partido político, no está en un personaje, no está en un ser humano, no está en una religión. La esperanza de México y en todo el mundo está solamente en Cristo Jesús. Ayúdenos pues, Padre, que toda la honra y la gloria sean dadas a usted en Cristo Jesús. Jesús, amén y amén. Muy bien, les recuerdo dos líneas de contacto que son el 813-428-67, terminación 92 y 93. 813-428-67, terminación 92 y 93. Ya están a su disposición. Llame, díganos dónde nos está escuchando, o simplemente en el chat en vivo, diga presente, amén, aquí estamos. Y gracias a Dios también comparta, es muy importante. Nunca nos imaginamos lo que Dios hará en compartir con otros. Hemos retado nuestra iglesia, en nuestro grupo de iglesia, de el audio de la buena semilla, repartirlo, compartirlo, si podemos hacerlo una persona más, a dos, tres, cuatro, cinco contactos, a quien pudiéramos. Usted no sabe el efecto y el poder de la palabra. No esperemos ver, sembrar y cosechar el mismo día. Esto lleva tiempo. Así es que debemos, no, como dice la palabra de Dios, no nos cansemos de hacer el bien, porque a su tiempo segaremos. Entonces, y le animamos a que usted pueda también compartir la palabra de Dios. Si ya ha sido salvo, debemos ser un canal de bendición, decirle a otros. Recuerden entonces los teléfonos 813-428-67, terminación 92 y 93, a su disposición. El celular del programa 8181-8011-01, 8181-8011-01, para que usted también se comunique y envíe un mensaje de texto, un WhatsApp o llame. Y nuestro hermano Juan también le va a atender al 8180-1249-21, 8180-1249-21. 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
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Muy bien, vamos a ir a este primer canto, y cuando son las 5 de la tarde con 13 minutos, 27 grados, la temperatura aquí en el área metropolitana de Monterrey, regresamos pues este canto.

iremos ya. Falta muy poquito, como dice el canto. Y la Biblia dice en el libro de Hebreos, ahí en el capítulo 10, que aún un poquito y el que ha de venir vendrá y no tardará. Mientras muchos están dormidos, otros piensan que pueden pausar y hacer como quieren. El Señor va a venir, como la Biblia lo dice, como ladrón. En la noche, el rapto de la iglesia. Entonces es importante que nosotros sigamos velando, como dice Mateo 25, porque no sabemos a qué hora, que no seamos tomados desapercibidos como las vírgenes insensatas que no tomaron aceite. Que Dios nos ayude a velar, iglesia, a despertar, cristianos, a velar y a trabajar en nuestras vidas, en nuestros matrimonios, nuestros hijos, nuestra familia, en un tiempo en que hay algunos que están más materializados, más metidos en lo material, más preocupados y afanados por lo material que por lo espiritual. Las almas se están perdiendo. Y no estamos cumpliendo con el propósito por el cual la iglesia está en el mundo todavía, que es para llevarlo. Aunque lo recuerde, este mundo no es nuestro hogar. Estamos de paso solamente. El Señor en Juan 14 dijo que fue a preparar una mansión para nosotros. Así es que Dios nos ayude a estar siempre conscientes, preparados de que muy pronto nos iremos a nuestro hogar. Recuerde, somos maravillosa gracia y somos un ministerio de la Iglesia Bautista Bíblica de la Gracia. Si usted nos está escuchando a través de la radio en el 1140 de AM, usted nos puede encontrar las tardes de martes y jueves, como hoy, de 5 a 6 de la tarde, y de mañana, lunes, miércoles y viernes, de 8 a 5 a 9 de la mañana. Suscríbase también a nuestro canal de predicación en YouTube y también allí en la cuenta de Facebook de Iglesia Bautista Bíblica de la Gracia. Hay dos líneas de contacto, también dos celulares para que usted envíe WhatsApp. Recuerde que estamos para servirle. Vamos a ir a este siguiente canto, luego ya viene nuestro hermano Juan Lozano con la reflexión para entrar a la continuación del estudio que estamos llevando de Revelación Apocalipsis. Regresamos, no le cambie.

0: Este canto son las 5 de la tarde con 21 minutos, 27 grados la temperatura. Les seguimos invitando para que se comunique. Las nuestras líneas siguen abiertas. Recuerde que hay dos líneas de contacto donde usted puede llamar aquí al programa, la que viene radio Nuestro Templo, 813-428-67, terminación 92 y 93. 813-428-67, terminación 92 y al 93. Son las dos líneas de contacto aquí de cabina y están disponibles durante la hora del programa, al igual que el celular 8181-801101, 8181-801101, y con nuestro hermano Juan Lozano al 8180-1249-21, 8180-1249-21. También con él puede pedir cualquier información adicional en cuanto a los materiales, y al final le compartimos también nuestro grupo, celular como pastor, para que si tiene alguna petición nos la envíe. Vamos a subirlo a nuestro grupo de vigilantes de oración en tiempo real para que podamos orar por usted, por su petición, pero también si ese ministerio le ha sido bendición y edificación. Ahí en el chat en vivo, díganos y de dónde nos están escuchando. Gracias, gracias por su sintonía y gracias por orar por nosotros. 5 de la tarde con 23 minutos, 27 grados la temperatura aquí en el área metropolitana de Monterrey. Adelante, hermano Juan.
1: Buenas tardes. La palabra de Dios dice en Romanos 15, versículo 13, y el Dios de esperanza os llene de todo gozo y paz en el creer, para que abundéis en esperanza por el poder del Espíritu Santo. Y en Hebreos capítulo 6, versículos 18 y 19, para que por dos cosas inmutables en las cuales era imposible que Dios mintiese, tuviéramos un fortísimo consuelo, los que nos hemos refugiado para asirnos de la esperanza propuesta, la cual tenemos como ancla del alma segura y firme, y que entra hasta dentro del velo. El título de la reflexión de hoy: la esperanza y la desesperación. Esperanza es una palabra maravillosa que puede infundir valor a todo el mundo, pero ¿cómo podemos tener esperanza? El futuro es sombrío, epidemias, catástrofes humanitarias y ecológicas, inmoralidad. Sin embargo, los psicólogos siguen diciendo que tenemos que vivir con esperanza. ¿Qué tipo de esperanza? Esperamos lo mejor y entonces ocurre algo inesperado, un fracaso, una enfermedad grave, un accidente e incluso la muerte. Nadie puede controlar su propio futuro. Y sin embargo, llenos de ilusiones y de confianzas en nuestra capacidad, seguimos esperando, intentando ser positivos, hasta que nos desilusionamos y llegamos a la desesperación. En la Biblia, la esperanza, lejos de ser un optimismo o una expectativa incierta, significa seguridad basada en el Dios de la esperanza, el verdadero. Él es la verdad y su palabra, la Biblia, es verdad. Él quiere darle una felicidad presente y eterna, un futuro y una esperanza, Jeremías 29:11. Para ello entregó a su Hijo, quien cree en Jesús y murió en la cruz para borrar los pecados. Encuentra la paz con Él y la vida eterna. Cristo llena su corazón, su confianza se basa en Él, en lo que es, en lo que ha hecho, en lo que promete. El cristiano que se apoya en estas certezas puede afrontar con serenidad las pruebas temporales de la vida y contemplar la muerte con la expectativa segura y firme de una eternidad bienaventurada con Jesús Cristo, a quien él mismo llama nuestra esperanza. 1 Timoteo 1:1. Padre, gracias te damos por esta buena reflexión. Ahora usa a mi pastor en la enseñanza que nos va a compartir en esta tarde. Te lo ruego todo esto en el nombre de Cristo. Amén.
0: Muy bien, si usted tiene Biblia, quiero invitarle en el libro de Revelación o Apocalipsis capítulo 17 para ir a los primeros versículos de este capítulo, Revelación Apocalipsis 17, y vamos a leer del versículo 1 al versículo 7. La palabra de Dios nos dice de la siguiente manera: y vino uno de los siete ángeles que tenía las siete copas y habló conmigo diciendo: ven acá y te mostraré la condenación de la gran ramera, la cual está sentada sobre muchas aguas, con la cual han fornicado los reyes de la tierra y y los que moran en la tierra se han embriagado con el vino de su fornicación. Y él me llevó en el espíritu al desierto, y vi una mujer sentada sobre una bestia de color de grana, llena de nombres de blasfemias, y que tenía 7 cabezas y 10 cuernos. Y la mujer estaba vestida de púrpura y de grana, y dorada con oro, y adornada de piedras preciosas y de perlas, teniendo una copa de oro en su mano, llena de abominaciones y de suciedades de su fornicación, y en su frente un nombre escrito: Misterio, Babilonia la Grande, la madre de las rameras y de las abominaciones de la tierra. Y vi la mujer embriagada de la sangre de los santos y de la sangre de los mártires de Jesús. Y cuando la vi, fui maravillado con grande admiración. Y el ángel me dijo: ¿Por qué te maravillas? Yo te diré el misterio de la mujer y de la bestia que la lleva, la cual tiene 7 cabezas y 10 cuernos. Hasta aquí este pasaje que relata lo que es la gran ramera y la bestia. Estamos ya entrando a este capítulo 17 y casi a la parte final de este libro, donde todavía faltan por acontecer grandes cosas muy, muy interesantes. Y hace 15 días iniciamos este estudio de la gran ramera y la bestia, la primera parte. Pudimos en aquel entonces mirar la introducción a este estudio, y hoy vamos a ver los dos puntos que nos quedaron pendientes, pero no sin antes dar un repaso, porque es importante siempre. Dicen que la repetición es la aliada del maestro, y es importante. Entonces, hemos leído aquí el capítulo 17, el libro de Revelación Apocalipsis, y este capítulo 17, recordemos lo que ya dijimos en el estudio anterior, habla de una mujer la cual tiene un nombre. El nombre es Babilonia la Grande, la madre de todas las abominaciones de la tierra, con letras mayúsculas. En Revelación Apocalipsis 17, versículo 5, dice: y en su frente un nombre escrito, y con letras mayúsculas toda esta frase: Misterio, Babilonia la Grande, la madre de las rameras y de las abominaciones de la tierra. Entonces, el capítulo 17, recordemos que está hablando de una mujer, pero el capítulo 18 habla de una ciudad. El capítulo 18 lo estaremos estudiando ya una vez que primeramente Dios podamos cubrir todo lo relacionado aquí a este capítulo 17. Entonces recuerde, el capítulo 17 habla de una mujer, el capítulo 18 habla de una ciudad literal llamada Babilonia la Grande. Ahora, hicimos énfasis en esto, que la mujer y la ciudad no simbolizan lo mismo, es claro. Pues lo que se dice de la mujer no se aplica a la ciudad, y lo que se dice de la ciudad no se aplica a la mujer. Entonces, la mujer, recordemos, dijimos en el estudio anterior, es destruida 3 años y medio antes que la ciudad. ¿Y por quién va a ser destruida la mujer? Bueno, la mujer va a ser destruida por los reyes de la tierra. Y la ciudad es destruida por un gran terremoto y fuego. Entonces, recuerde, la mujer será destruida 3 años y medio antes que la ciudad por los reyes de la tierra, y la ciudad, el capítulo 18, es destruida por un gran terremoto y fuego. Entonces, este estudio, Revelación 17, el capítulo 17, es, como ya recalcamos anteriormente, el capítulo 17, el libro de Revelación, es el capítulo más terrible de toda la Biblia, y nos presenta a la iglesia apóstata, una iglesia apóstata, porque la iglesia verdadera ya ha sido raptada, ha sido sacada ya. Desde el capítulo 3, con su terminación, no vemos ya ni tenemos una mención de la iglesia que Cristo compró con su sangre preciosa. Recordemos, hemos dicho una y otra vez, y que no lo olvidemos, que el capítulo 1, versículo 19, es la costura de este libro, y allí en Revelación 1, 19 dice: escribe las cosas que has visto, y las que son, y las que han de ser después de estas. Entonces vemos el capítulo 1 es en las cosas que has visto. El capítulo 2 y 3, que es donde se nos habla de las 7 iglesias, es las cosas que son. Pero el capítulo 4 en adelante son las cosas que han de ser después de estas. Entonces, el capítulo 7, volvemos a repetir, es el capítulo más terrible de toda la Biblia y nos presenta a la iglesia apóstata. Ahora, en el estudio anterior vimos el primer punto, no vamos a entrar ya a todas las citas, pero vimos en el primer punto la historia de Babilonia. Ya citamos que Satanás, desde un principio, eligió a Babilonia de su cuartel general. Fuimos allá al libro de Génesis, allí en Génesis capítulo 10, versículo del 8 al 10, donde se nos menciona a Babel. Y Babel fue la cabecera de su reino. Recordemos, ahí se menciona en el versículo 9 a Nimrod. Entonces, recuerde que Satanás desde un principio eligió a Babilonia como su cuartel general. Génesis capítulo 10, versículo 8 al 10. Ahora, una nota importante es, recuerde que dijimos y citamos a Nimrod. Este nombre de Nimrod que es citado aquí en el capítulo 10, versículo, recordemos el capítulo 10, versículo 9, se menciona este nombre de Nimrod. ¿Quién fue Nimrod? Bueno, Nimrod fue nieto de Cam por medio de Cus. Cam fue un descendiente de Noé. Entonces, Nimrod fue un nieto de Cam por medio de Cus. Su nombre, el nombre de Nimrod significa rebelde. Ya usted podrá relacionar un poco. Satanás también fue alguien que se rebeló contra Dios. Fue un querubín, fue un ser creado en una manera tan grande, con una gran influencia allá en el cielo, pero cuando se enalteció, Dios lo tiró, el Dios lo echó, y con los ángeles que cayeron juntamente con él. Entonces, es un rebelde. Satanás es un rebelde, Nimrod es un rebelde, y él, Nimrod, se convirtió en el fundador del Imperio Babilónico, y dirigió la empresa de construir una torre de Babel, y es muy probable que él fue el primer masón, fue el primer dictador estableciendo su primer reino. Él y su esposa, ¿quién es la esposa de Nimrod? Bueno, la esposa de Nimrod es Semiramis, y ella fue también la que le llaman la diosa madre. ¿Quién fue el hijo? Bueno, nada menos que Tamuz. Y usted puede leer un libro que se llama Babilonia, misterio religioso. Y es interesante cómo el antiguo imperio de Babilonia, la antigua Babilonia, luego se convirtió, va a convertirse en Babilonia, misterio religioso, como vamos a ver. Entonces, allí de ahí comienza el inicio al culto de la madre y el hijo. Babilonia fue la copa de oro en mano del Señor, como dice Jeremías 51:7. Satanás fue moviendo su silla, escucha esto, Satanás fue moviendo su silla a medida que caían los imperios. Primero fue Babilonia, el imperio egipcio, y ahí usted puede leer la historia universal como imperio tras imperio, y cada vez que un imperio caía, Satanás movía su silla a imperio tras imperio. Finalmente se estableció en Roma, Italia, con los emperadores romanos. Recordaremos también que Constantino fue el primer emperador romano que casó la iglesia con el Estado en el año 325. Por eso es importante conocer la historia de la iglesia. Y en el Rastro de la Sangre habla de Constantino y cómo él casó la iglesia con el Estado. Constantino no solamente fue un emperador, pero él se convirtió en el primer papa. Entonces, por eso es importante conocer la historia y le recomiendo que lea el libro del Rastro de la Sangre para conocer la historia de la iglesia y el libro de Babilonia, misterio religioso, para ver ahí también toda la historia que trae ese libro. Entonces, Satanás fue moviendo su silla a medida que caían los imperios. Allí en Revelación 2 o Apocalipsis 2, 12 y 13, ahí también usted puede leer esta cita, ya lo vimos esto en el estudio anterior. Entonces, estamos hablando en este estudio del capítulo 7, versículo 1 al 7, de la gran ramera y la bestia, la primera parte, y la historia de Babilonia. Satanás entonces fue moviendo su silla a medida que caen los imperios y finalmente se estableció en Roma, Italia, con los emperadores romanos. Ese es el punto número 1 que vimos. El punto número 2 que cubrimos en el estudio anterior, vimos que Satanás unió a Roma y a Babilonia en un sistema religioso. Escúchelo bien. El segundo punto, Satanás unió a Roma y a Babilonia en un sistema religioso. Y vimos algunos puntos interesantes, como el culto a la Virgen María. ¿Cuándo fue fundado el culto a la Virgen María? Bueno, se fundó en el año 381 y viene de Babilonia. Misterio religioso. Usted puede encontrar más información en este libro de Babilonia, Misterio religioso. Entonces, el culto a la Virgen María se fundó en el año 381. El decreto de la Pascua y la Cuaresma en el año 519. El rosario es de un origen pagano. Ya hemos leído Mateo 6, 7, cuando el Señor dijo que no usemos vanas repeticiones como hacen los paganos. Entonces, una nota importante que dimos en el estudio anterior es que cuando alguien cita el rosario o reza el rosario completo ocupa, varía el tiempo. Yo nunca he rezado un rosario. Yo nací en un lugar cristiano, gracias a Dios, y nunca en mi vida he rezado un rosario, pero el rosario, algunos dicen que ocupa de 15 minutos hasta una hora. ¿Y qué es el rosario? Bueno, el rosario es la repetición del Ave María. Escuche esto, el Ave María 53 veces. Ahí usted de entrada puede saber que el rosario exalta a María. El Ave María 53 veces, el Padre Nuestro 6 veces, 5 misterios, 5 y una de llamar al creador. El rosario católico nos implica rezar o repetir 53, que le quede claro, 53. ¿A quién se exalta más en la religión? El católico exalta y se repite el Ave María 53 veces, el Padre Nuestro 6 veces, 5 misterios, 5 meditación a los misterios, 5 glorias y una repetición del llamado a creer a los apóstoles. Ahora, los musulmanes también tienen su rosario y el rosario de los musulmanes y lo rezan constantemente más que los católicos. Ellos rezan constantemente por los, escucha esto, los 99 nombres de Alá. Todo enfocado por Satanás a María y luego después a Alá, 99 veces el nombre de Alá, un rosario tasbí de 99 canicas, un signo de la cruz que tuvo su origen en lo místico, Tau, caldeo, egipcio, y viene la letra T. Ahora, ¿qué significa la letra T en este rosario musulmán? Bueno, la letra T es un honor a Tammuz, otra vez, el hijo de Nimrod y su madre diosa. Entonces, algo interesante es que el celibato católico, el celibato y las monjas vienen de vírgenes vestales de Roma pagana. Vimos aquí tres misterios, el misterio de la regeneración bautismal. No hay en la Biblia, en todos los evangelios,

siglos, ni después, en el libro de Actos, Hechos, un lugar donde los apóstoles o alguien haya bautizado a un niño, porque el niño es inocente. El niño, hasta que no esté en una edad de conciencia, tiene que haber aceptado a Cristo, y hasta que no está en edad de recibir o rechazar a Cristo, no se le puede bautizar, por más padrino o madrina que se le ponga para responder por él. Entonces, el misterio de la generación bautismal, el misterio y magia de la transustanciación, donde el sacerdote católico y el cura católico, según ellos, piensan que pueden sacar a Cristo cada vez que se les antoje para crucificarlo y convertir la copa en la sangre de Cristo, la hostia en el cuerpo de Cristo, y con palabras mágicas convertirlo literalmente en la sangre y en el cuerpo de Cristo. Esto es una aberración totalmente bíblica, porque si lo convierte en el cuerpo de Cristo, eso sería canibalismo, y Dios prohíbe comer, si Dios prohíbe comer carne y sangre, más que nada, la carne en cuanto a unos animales al pueblo de Israel, pero la sangre, y eso era algo que se prohibía en el Nuevo Testamento, siempre cuando en el concilio, en el capítulo 15, se les dijo que no comieran sacrificado a ídolos, ni sangre tampoco, ni carne con su sangre. Entonces, eso sería también algo antibíblico. Entonces, luego, el primer misterio es la regeneración bautismal, el segundo misterio es la transustanciación, y el tercer misterio es del agua bendita y las luces en el altar. Todos estos son misterios de iniquidad, como dice la Biblia, misterios de iniquidad, segunda Tesalonicenses 2:17. Bien, vamos a ver los dos últimos puntos para cerrar esta primera parte del capítulo 17, versículo 1 al 7, que es la gran ramera y la bestia. Ya hemos visto la historia de Babilonia, ya hemos visto en el punto número 2 que Satanás unió a Roma y a Babilonia en un sistema religioso. Ahora, en el punto número 3, la pregunta es, ¿dónde será esta ciudad? ¿Dónde será esta ciudad del capítulo 17 que estamos estudiando? Bueno, algunos han señalado a Ginebra, Suiza, donde está el CMI. El CMI es el Concilio Mundial de Iglesias. Entonces, este está situado, tiene su sede en Suiza. Usted sabrá también, ya sabe Suiza, qué hay en Suiza. Y pues no, nada tontos, escogieron este lugar allí para poner la sede del Concilio Mundial de Iglesias. Algunos dicen que esta ciudad del capítulo 17 será allá en Suiza, en Ginebra. Otros señalan 3 ciudades de Estados Unidos. La primera ciudad que algunos citan son Los Ángeles, una ciudad pagana y perversa. Otra ciudad es Hollywood. Otros dicen que es Nueva York, donde está el toro de Wall Street. Otros dicen que, bueno, hay una infinidad aquí de suposiciones. Los Ángeles, allí Hollywood, Nueva York. Allí por el toro Wall Street, Washington DC, bueno, solo Dios sabe, pero la mayoría concuerda en que la ciudad citada en el capítulo 7 del libro de Revelación es la ciudad de Roma, Italia. Esto queda bien claro, y no tenemos el tiempo ni vamos a ver todas las colinas y todo lo que tiene que ver con la ciudad de Roma, Italia. Entonces, allí, ¿dónde será la ciudad? Bueno, la mayoría concuerda en que la ciudad es Roma y Roma, Italia. Muy bien, ahora, el cuarto punto y último que podemos ver es la madre de las rameras, la madre de las rameras. Ahora, la condenación de la gran ramera, lo vemos aquí en el capítulo 17, versículo 1. La Biblia dice, y vino uno de los 7 ángeles que tenía las 7 copas y habló conmigo diciendo, ven acá y te mostraré la condenación de la gran ramera, la cual está sentada sobre muchas aguas. Esto tiene un simbolismo. Vamos a verlo ya en el capítulo 19, qué simbolizan las muchas aguas. Entonces, vemos la condenación de la gran ramera. Capítulo 19, versículo 2, escuche lo que dice este pasaje, Revelación 19, 2, o Apocalipsis 19, 2, porque sus juicios son verdaderos y justos, porque el juez, dice, él ha juzgado a la gran ramera que ha corrompido la tierra, escuche, con sus fornicaciones y ha vengado la sangre de sus siervos de la mano de ella. Esto es capítulo 19, versículo 2 del libro Revelación Apocalipsis. Entonces vemos aquí la madre de las rameras, la condenación de la gran ramera.
se le da otro título que es la alcohólica religiosa. Versículo 2 dice, con la cual han fornicado los reyes de la tierra y los que moran en la tierra. Escucha esto, por eso se le llama la alcohólica, se han embriagado con el vino de sus fornicaciones. Entonces es una ciudad alcohólica que se ha embriagado, pero con el vino de la fornicación espiritual. Allá Jeremías 51:7 habla también de eso. Jeremías 51:7 dice, copa de oro fue Babilonia en la mano del Señor, que embriaga toda la tierra del vino, de su vino bebieron las naciones, aturdiéronse, por tanto, las naciones. Recordemos que en cuanto a la ciudad de Roma, el Vaticano es una nación, es una ciudad que está dentro de Italia, pero es reconocido, y aún el Papa es reconocido como un líder no solamente espiritual, como un líder mundial también. Tiene una ocupación dentro de la ONU como nación, y luego también una doble función como un líder religioso. Entonces estamos mirando aquí la madre de las rameras, la condenación de la ramera, la alcohólica religiosa, y luego vemos la mujer sentada. Estamos mirando aquí el capítulo 7 del libro de Revelación, que nos está describiendo esta ciudad, el capítulo 7, como la condenación de la gran ramera, versículo 1. Versículo 2 nos presenta a la alcohólica religiosa que se embriagó con las fornicaciones y se llevó a los reyes de la tierra de encuentro ahí. Luego vemos también algo más, que es el versículo 3, donde la mujer está sentada sobre una bestia. Versículo 3 dice, y me llevó en el espíritu al desierto, y vi una mujer sentada sobre una bestia de color de grana, llena de nombres. ¿Y sabe qué nombres eran? Nombres de blasfemias, que tenía 7 cabezas y 10 cuernos. Todo esto tiene un simbolismo también. Entonces, eso lo vamos a ver más adelante cuando ya lleguemos a la descripción. Entonces, una mujer sentada en una bestia, allá en el libro de Daniel, capítulo 7, versículo 25, Daniel 7, 25, porque Daniel y el libro de Revelación tienen alguna conexión ahí. Daniel 7, versículo 25, nos dice lo siguiente. Dice, y hablará palabras contra el Altísimo y los santos del Altísimo, quebrantará pensará en mudar los tiempos y la ley, y dice, entregados serán en sus manos hasta tiempo y tiempos y el medio de un tiempo. Esto es Daniel capítulo 7, versículo 25. Entonces vemos aquí Revelación 17, versículo 3, la mujer sentada sobre una bestia. Luego el versículo 4 nos describe sus vestiduras. El versículo 4 de Revelación 17, 4 nos dice, y la mujer está vestida de púrpura y de grana y dorada con oro y adornada con piedras preciosas y de perlas, teniendo una copa de oro en su mano, llena de abominaciones y de las suciedad de su fornicación. Entonces aquí encontramos sus vestiduras y su copa. Allá en Daniel capítulo 11, versículo 38, dice Daniel 11, y este pasaje, Daniel capítulo 11, dice la palabra de Dios en Daniel 11, versículo 38, honrará en su lugar a los dioses de las fuerzas, dioses que sus padres no conocieron, honrará con oro, plata, piedras preciosas y con cosas de gran precio. Tiene una conexión, una relación aquí, 17:4 con Daniel 11:38. Finalmente vemos el título en su frente. Revelación 17:5 nos da el título con letras mayúsculas, dice Revelación 17:5, y en su frente un nombre escrito: Misterio, Babilonia, la grande, la madre de las rameras y de las abominaciones de la tierra. Entonces hasta aquí vemos la condenación de la gran ramera, versículo 1, la alcohólica religiosa, versículo 2, la mujer sentada sobre una bestia, versículo 3, sus vestiduras y su copa, versículo 4, versículo 5, su título. Entonces aquí están todas las religiones que se quedaron en el rapto, un sistema ecuménico, una casa de citas, la nueva moralidad, y en la nueva moralidad, en cuanto a la actualidad, la mujer, lejos de ser liberada, ha sido esclavizada y usada como un símbolo sexual.
la estatua, hay una estatua que se llama La Niña Sin Miedo, esta estatua está en Nueva York, y La Niña Sin Miedo es un monumento al feminismo, una mujer embriagada con sangre de mártires. Finalmente el versículo 6 dice, y vi a la mujer embriagada de la sangre de los santos, los sangres, por eso lee el rastro de la sangre, un rastro de sangre que la iglesia ha dejado durante la mala llamadamente santa inquisición por el catolicismo romano, que de santa no tuvo nada, fue diabólica, fue pagana, fue de la misma mente del diablo y del infierno. Tenían que haber estado poseídos por demonios, los inquisidores, los juicios, los que citaban y condenaban, así como los verdugos que hacían tantas atrocidades. Es hasta vergonzoso citar lo que ellos hacían con las mujeres, con los niños, y es algo que un día toda esta gente va a dar cuenta, si va a pagar por todo lo que ellos hicieron. Nunca ha habido y nunca habrá derechos humanos. Hoy en día la ONU se manifiesta más por religiones paganas, por tantas causas, delincuentes, paganos, perversos, dictadores, comunistas. Entonces, nunca ha habido derechos humanos para los cristianos, pero un día, Dios va a juzgar. Entonces la mujer está embriagada de sangres de mártires. Entonces simplemente lo que tenemos que ver es que un día Dios traerá a juicio todo esto. Se ha dicho que los días más terribles en la historia de la humanidad fue la caída del hombre en el Edén, la crucifixión de Cristo, y uno de los días más terribles será el juicio del Dios en la gran tribulación. Los días más gloriosos, el día en que Dios creó al hombre, el día en que, gloria a Dios, fuimos redimidos por la sangre de Cristo. Y uno de los días más gloriosos será el rapto de la iglesia, cuando Cristo venga para llevarnos a casa, y un día glorioso será cuando regresemos con Cristo a esta tierra para reinar. Así es que aquí vemos la primera parte de este capítulo 17, la gran ramera y la bestia. Señor, gracias por su palabra. Ayúdenos, oh Dios, a nunca cansarnos de predicar el Evangelio de Cristo y decirle a esta gente y a este mundo que se arrepientan, porque en cualquier momento el rapto de la iglesia puede ser. Aún muchos cristianos van a ser sorprendidos, triste y lamentablemente, fuera de la voluntad de Dios, en un mundo pagano. Señor, pero ayúdenos, oh Dios, para poder seguir predicando el Evangelio incansablemente. Gracias por su palabra. A usted sea toda la honra y la gloria en Cristo Jesús. Amén y amén. Son las 5 de la tarde con 51 minutos. Nos quedan unos minutos nada más. Si usted no ha podido llamar, comuníquese, llame. Si tiene alguna petición de oración. Ahora, si usted no ha sido salvo, hoy es el día de salvación, sería el mayor de nuestros privilegios. Denos un nombre y fuera del programa podemos compartirle el mensaje de salvación si usted nunca ha recibido a Cristo. Y si usted ya lo recibió, dígale a otros cómo ser salvo. Vamos a ir a escuchar parte de este canto. Luego viene nuestro hermano Juan para orar por las peticiones. Regresamos, no le cambie.

0: Muy bien, gracias, gracias por sus llamadas, gracias por sus mensajes a nuestro WhatsApp personal. También gracias a quienes han puesto algún comentario o ahí siguiéndonos en Facebook, nuestra hermana Esperanza Vázquez, Laura Martínez, Jesús Duarte, Keila Herbert también, a hermana Rosa Escobedo, que Dios lo bendiga. Y también gracias a los que han estado ya al pendiente de nuestro canal en YouTube, a nuestra hermana Aida Barrientos, también a nuestro hermano Manuel Martínez, José Miranda, Mayra Veloz, también nuestra hermana Sara, también Janet, a Norma Morelos, también a nuestra hermana Mari Pérez, Magda Álvarez, Karina Almaguer. Dios los bendiga a los demás que están conectados ahí, pero que no han puesto un comentario. Dios los bendiga. Adelante, hermano Juan.
1: Bien, agradecemos a aquellos que se han reportado también a nuestros teléfonos, aquí en nuestra cabina de radio, en nuestro templo. Gracias a nuestra hermana Julia Ponce, tenemos aquí las peticiones que nos compartió, nuestra hermana Rosario López también reportándose, y un saludo allá a su hermana Lupita, que está ahí con ella. Noé Hernández también, gracias por su llamada. Dulce Judith García de Juárez, Pamela Martínez de Apodaca, Miguel Domínguez también de acá de Santa Catarina, Celia Coronado de Doctor Arroyo, Irma Moreno también aquí de Monterrey, hermana Ida Barrientos en mensaje de texto también al pendiente del programa. Vamos a orar en una manera general. Bendito Dios, gracias te damos porque tu palabra fue predicada y prospérala, Padre, es tu promesa, y bendice todos estos nombres que mencionó mi pastor y también los que he leído. Los ponemos todos en tus manos, las peticiones que nos compartieron, tú las sabes de antemano, Padre. Te rogamos que contestes conforme a lo grande de tu misericordia y poder. Danos pues una buena tarde y bendice a todos nuestros escuchas y ayúdanos a seguir adelante con estas transmisiones de maravillosa gracia. En el nombre de Cristo Jesús te lo pedimos. Amén.
0: Muy bien, agradecemos sus llamadas, sus mensajes, gracias por sus oraciones por nosotros también para que podamos seguir adelante. Recuerde que este programa, nuestro objetivo es predicar y enseñar todo el consejo de la palabra de Dios, estudios como este que hemos escuchado, y los miércoles también estudio de los libros que ya hemos estudiado, y pues predicar el único evangelio de la Biblia y seguirle diciendo a este mundo que todavía en un mundo sin esperanza hay un evangelio bendito, que es el evangelio de Cristo Jesús. Debemos seguir predicando, no debemos ser cristianos religiosos, nada más personas que van y se sientan y no hacen nada para Dios. Debemos cargar folletos, tratados, hablar a la gente de Cristo, decirles que se arrepientan, porque viene un día en el cual Dios ha de juzgar, y las personas, todos, cada uno va ahí a comparecer la justicia de Cristo también. Así es que Dios nos ayude. Gracias por orar por nosotros. Recuerde que tenemos una cita mañana, si Dios nos permite la vida de Cristo no viene antes, de 8:05 a 9 de la mañana, y somos un ministerio de la Iglesia Bautista Bíblica de la Gracia. Suscríbase al canal si no lo ha hecho para que le llegue la notificación al inicio de la transmisión, y también nuestro celular como pastor es 811-044-2576, Pastor Raúl Reyes, 811-044-2576, también al 8180-1249-21. 8180-1249-21 son las dos líneas que pueden guardar como referencia al programa. Envíe un WhatsApp con su nombre, petición, si desea más información. Tenemos una librería pequeña donde podemos compartirle también. Recuerde que somos un ministerio, pero hay libros para la crianza, los hijos, doctrina, enseñanza, algo que le pueda ser de bendición y edificación, y sobre todo la Biblia Valera 1602 purificada. Gracias al operador allá en cabina, gracias a usted por su amable sintonía. Que tenga una excelente tarde, y si Dios nos permite la vida mañana, aquí nos escuchamos. Dios le bendiga, bendiciones, hasta la próxima.

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